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8: ¿Qué hace la queja? Amarga el corazón. Y uno vive de mal humor. Uno se vuelve tóxico. ¿Qué hace la queja? Produce un ambiente negativo y la relación se vuelve tensa. Entonces yo tengo que trabajarlo. Una de las cosas que ocurren en el matrimonio cuando pasan los años es que el exceso de confianza hace que nosotros nos quejemos más. Si usted quiere darse cuenta que usted es viejo, observe si se queja. Si usted se queja, es un viejo. La queja... Ah, bueno, usted no se queja con el vecino, usted se queja con el cónyuge. Uno tiene que entender que debe sustituir la queja por la gratitud y el contentamiento. Si usted, si desea tener un corazón alegre, pero constantemente se encuentra quejándose con su cónyuge, cada uno de nosotros debe de hacer algo. Vamos a ir a la Biblia y a preguntarle, ¿cuál debe ser mi actitud en casa, Señor? ¿Cuál debe ser mi actitud en casa? Proverbios 15:13, el corazón alegre embellece el rostro. Otra vez, el corazón alegre embellece el rostro. Quiere decir que un corazón triste no está bello. no tiene alegría.

0: O sea, si usted quiere saber cómo está su corazón, observe su rostro. ¿Me quejo o yo tengo contentamiento, alegría, sonrío a la vida? Yo he tomado la decisión que todos los días diré, este es el día más bello que Dios ha hecho. Y yo me levanto, abro la cortina y le digo a Helen, es el día maravilloso, venía a verlo, está hermosísimo, es bello. Sea oscuro, sea claro, sea nieve, haya sol, es el más bello. Porque el día bello lo determina mi corazón. Amén. Observe lo que dice, uno tiene que elegir. Vea lo que la diferencia entre la queja y la gratitud. Proverbios 27:15. Una persona que busca pleitos, me encanta la Biblia, es tan molesta como una gotera continua en un día de lluvia. ¿Ah? Es decir, ¿usted es una lluvia constante o es alguien alegre? Si yo busco pleito, es molesto. Lo dice claro. Una persona, note bien que le quité el femenino. Note bien que lo hice intencionalmente, ¿no? No sé por qué Proverbios siempre la tiene con la mujer ahí. Qué mujer quejumbrosa y que. Puede ser que, igual como yo dije antes, que el espíritu materno, como está en la mujer, la queja. La Biblia nos está diciendo que es más propensa la mujer a hacerlo. ¿Me explico? Estoy añadiéndole el puede ser, porque yo no, o sea, la Biblia dice la mujer, la esposa, pero no quiero concluir que es la esposa, pero la iglesia puede ser que sea una tendencia femenina, ¿no? Deberíamos de hacer estadística y todo, pero puede ser el esposo el que se queja, ¿no? Pero la persona que busca pleitos es tan molesta como una gotera continua en un día de lluvia, no termina, molesta. Entonces, roba la fuerza a los demás. Una queja es algo que molesta, cansa, roba la energía. Entonces, la pregunta que yo debo de hacerme, ¿yo soy tóxico o edificante? Soy tóxico cuando robo energía. Soy tóxico cuando enfermo el ambiente o soy edificante. Entonces yo tengo que elegir. Otra vez, Proverbios 15:13, nuevamente, el corazón alegre se refleja en el rostro, el corazón dolido deprime el espíritu. Esta es otra versión. El corazón alegre se refleja en el rostro. Entonces, si usted tiene alegría, pero tiene un rostro de perro bulldog, está listo, usted no tiene alegría. Usted puede tener las facciones que quiera, pero si hay alegría, su rostro brilla. El otro día estaba había una discusión entre varias personas y una persona me dice, ¿verdad que Lea era fea? Lea y Raquel, ¿recuerdan historia? Y me confrontó, ¿ah? Y le digo, no, Lea no era fea. El problema de Lea es que tenía un corazón triste. Entonces apagaba sus ojos. Pero la persona que descubre la belleza en su corazón pone brillo en sus ojos y sonrisa en sus labios y su belleza brilla. Amén. Lea no era fea. Lea no se había dado, tenía ojos tristes, es lo que dice la Biblia. Quiere decir que el corazón alegre hermosea el rostro. O el corazón alegre, el corazón lleno de paz, usted va a tener un rostro radiante. Entonces, si usted quiere saber qué rostro tiene, pregúntele a sus hijos. ¿Soy yo alegre o soy yo como una gotera que cansa todo el día? ¿Me explico? Y para que usted y yo nos confrontemos. Y uno tiene que entender, el corazón alegre, eso se refleja en la mirada, en el rostro, en la actitud. Para lograrlo, yo tengo que tener un corazón alegre. El corazón alegre se logra si usted perdona, si usted deja ir, si usted tiene paz, si usted renuncia a la amargura. El tema de la amargura, yo el libro del perdón lo escribí porque vi demasiadas personas amargadas. Y la amargura te roba la alegría, la paz y contamina el ambiente. Entonces yo tengo que entenderlo. O Proverbios 17:1. Mejor comer pan duro donde reina la paz que vivir en una casa llena de banquetes donde hay. Note bien que el conflicto lo puso en término de pelea en esta ocasión, pero uno tiene que entender, yo tengo que elegir, o hay una casa llena de paz, sin reclamos, sin gritos, o hay peleas. ¿Cuál es el problema de la queja? La queja no resuelve el problema, no resuelve nada. La queja produce desánimo en los que están a mi lado, porque la queja es ver lo malo, ver el punto oscuro, ver eso que no estuvo bien, en lugar de ver el panorama completo y ver la gloria de Dios. Al quejarnos, resaltamos lo negativo y no estamos aprendiendo, apreciando lo bueno y lo noble en las personas. Entonces, la queja es ver lo malo e ignorar lo bueno. En una ocasión, y lo pongo en el libro, en el libro del perdón, un matrimonio joven que yo amo mucho, el niño se enferma de hospital. La mamá tiene que quedarse con el niño en el hospital. El esposo joven tiene que ir a trabajar, atender al otro niño y ver las cosas de la casa. Entonces él corría aquí, hacia allá, miraba esto, venía, iba al hospital en la tarde y quería contarle a ella lo que había hecho. Y ella se resentía. Y entonces me escribe, es que él no me pregunta cómo me fue, no me pregunta qué dijo el doctor, no me pregunta. Y cuando dice, cuando yo le digo eso, él se queda callado. Porque él dijo, yo vengo todo el día de correr, vengo de llevar del niño de aquí para allá, veo lo de la casa. Y ella solo se queja. ¿Cuándo yo me quejo? Cuando solo veo lo mío y sobredimensiono lo mío. Si usted quiere ser feliz, sirva a los demás. Pregunte cómo le fue, gócese con lo bueno que tiene. Y entonces yo les expliqué, les dije, es perspectiva. Tranquilo, abre tu corazón, tú cuenta tu corazón, pero renuncia a la queja, no te quejes, aprecia lo bueno, felicítalo porque llevó al otro niño a la escuela, felicítalo porque estaba atendiendo todo lo de la casa, felicítalo porque llegó al hospital, ve lo bueno y tu contentamiento volverá a tu corazón, no veas lo malo. Entonces, uno tiene que entenderlo. La queja produce frustración, tristeza y desánimo. Si usted se queja, va a vivir frustrado, desanimado y al mismo tiempo triste. ¿Qué hace la queja? Amarga el corazón y uno vive de mal humor. Uno se vuelve tóxico. ¿Qué hace la queja? Produce un ambiente negativo y la relación se vuelve tensa. Entonces, yo tengo que trabajarlo. La compañía de una persona que se queja todo el tiempo se vuelve incómoda, porque entonces solo ve lo malo. Yo tengo que eliminar la queja. Y los pensamientos negativos que nos estimulan a quejarnos son más fáciles que gobiernen nuestra vida que el pensamiento positivo. Entonces yo tengo que entender que nosotros tenemos una tendencia natural a la queja. Entonces usted tiene que luchar contra esto para eliminar la queja. Salmo 119:18. Escuche lo que dice. Ábreme los ojos para que contemple las maravillas de tu ley. ¡Wow! ¿Qué está diciendo? Ábreme los ojos para ver tus maravillas. Ábreme, permite, pon colirio en mis ojos. Amor, hoy pagamos la casa. ¿Y qué tiene de extraordinario? ¿Eso es tu obligación? ¿Perdón? Ok. Hoy hicimos pollo a la naranja. ¿Y? ¿Cómo? ¿Y? Me quedó riquísimo. Pero es tu obligación. Déjeme explicar. La queja mata toda expresión de amor. ¿Sí? Todo acto de servicio es una expresión de amor, porque el amor es libre y voluntario. Lo hago con voluntad. ¿Cuándo mato el amor? Cuando lo convierto en una obligación. Nadie puede amar por obligación. lo desarrollo el concepto en el libro de Cómo amarme y amar a los demás. Entonces, el amor tiene principios que son inviolables. No se impone, no se obliga y no se manipula ni se suplica. Usted nunca suplique, yo he dado la vida por ti. Eso da lástima, no amor. Yo me he sacrificado por ustedes. Pobrecita mamá, ¿cómo sufre? Pero no inspira el amor. Entonces yo le sugiero a los matrimonios, cuando uno de los cónyuges esté confundido y ande con otra, haga una cena y celébrelo. Entonces me vuelven a ver así nerviosos. Y yo les explico, le digo, esto que le estoy diciendo es serio. Tú ya no nos amas, amas a otra persona, pues vamos a celebrarlo. ¿Por qué? Porque yo no puedo obligarte que me ames, pero yo quiero decirte algo. Si tú te vas, nosotros estaremos bien, muy bien. Porque quien llena esta casa es Dios y tú eres un regalo extra. ¿Tú piensas que yo me voy a echar a morir porque tú quieres irte? No, voy a llorar, pero con mi consejero, contigo no. Usted me pregunta, ¿qué efecto tiene eso en el otro? Lo despierta. A hacerle entender que el amor se elige y que se dé cuenta que está dejando. ¿Me explico? Entonces, usted tiene más probabilidades de que la otra persona abra sus ojos y valore lo que tiene cuando usted brilla que cuando usted suplica. ¿Me doy a entender cómo es que funciona el amor? Aunque suene risible, ridículo, tonto, estúpido, no es ni tonto, ni ridículo, ni estúpido. Es que es así. Jesús le dice a los discípulos lo difícil que es seguirlo a él. Dice, toda la gente se fue, maestro, porque les dijiste que ya no vas a hacer milagros, se fueron. Y Jesús se vuelve a sus discípulos y les dice, observe cómo les dice, ¿y ustedes quieren irse también? Usted puede preguntarle a su esposo, mi amor, ¿tú quieres irte o quieres quedarte? Porque puedes irte si quieres. ¿Parece ridículo? No, no es ridículo. Es que yo estoy aquí voluntariamente. Yo elijo estar aquí. Si usted atrapa a la persona y la encierra, usted mata el amor. El día que usted encierre el amor, usted lo mata. El día que usted lo obligue a su cónyuge que le ame, porque estamos casados. Porque estamos casados. Usted mató el amor. Porque el amor nunca puede ser impuesto. El amor sigue siendo todos los días un acto libre y voluntario. Y entre tú más inspires libertad, más gozo tengas, más alegría tengas y te quejes menos, tú eres más atrayente y dan más ganas de vivir contigo. ¿Me explico? Ábreme los ojos para que yo contemple tus maravillas. Ábreme los ojos para que yo me dé cuenta con quién estoy. Por eso, como le dije en la mañana, hago un diario de virtudes de su cónyuge. Escriba las virtudes de su cónyuge, todas las virtudes. Cuando tenga un buen pleito y usted esté decepcionado y se pregunte, mejor me hubiera casado con. Si usted se hubiera casado con, estuviera en el mismo problema hoy. No se preocupe. Porque todo, el me hubiera no existe, es fantasía. Y todo lo que uno vive en alrededor del amor lleva al mismo, por el mismo camino. Es fascinante el amor. Pero ese es otro tema de la fantasía, porque recuerde, si usted fuera soltero, les diría que cuando usted se enamora, reduce su capacidad de pensar. Entonces usted se vuelve medio estúpido. Por eso, un soltero enamorado no piensa con objetividad y la mamá le dice, no, es muy patán, no mamá, yo lo voy a cambiar. A mí sí me ama. No, pues usted vio lo que le hizo a las novias anteriores. No, pero conmigo es diferente, mamá. Usted no lo conoce, yo sí. Está locamente enamorada. estúpidamente enamorada. Ya lo transformó en un capricho. Porque el amor no cambia a nadie, las personas son como son. El punto está en que nosotros, cuando nos casamos, nosotros tenemos que cambiar la lógica. Cuando yo me enamoro, reduzco mi capacidad de ver. Cuando ahora me caso, porque vivimos juntos, lo veo todo. Entonces, la primera crisis del matrimonio que uno enfrenta es la decepción. No es como imaginé. Se le olvidan las cosas. O por ejemplo, en la luna de miel estábamos en la playa y había un montón de cangrejos alrededor de la puerta y yo cerré la puerta violentamente y me dice Helen, ¿qué vas a hacer? Voy a llamar a recepción para decirles que no podemos salir, que está lleno de cangrejos. Ella abre la puerta, ve los cangrejos y comienza a patearlos. Y yo veo aquello y supuestamente era yo el que debía patear los cangrejos y abrirle camino a mi esposa y traerle un caballo blanco. No, ella iba abriendo camino y yo iba detrás. Es fascinante estar casado. O cuando la esposa dice que viene de un hogar donde el papá hacía todo y el hombre que se casa no hace nada. A mí me decía, hay que arreglar la llave. Bueno, voy a llamar al fontanero. ¿Y por qué vas a llamar al fontanero? Vos puedes arreglarlo. No, no, yo lo voy a echar a perder. Yo voy a llamar al fontanero. Entonces ella agarra la llave y apura a la mamá y arregla eso. Ya está. O se decepciona o me ama. Tiene dos caminos. O no arreglo nada de eso, pero tengo otras virtudes. Tienes que elegir. Pero el matrimonio es más fácil ver lo malo, porque no se parece a su papá. Su papá era todoterreno. Su esposo no. Es de otra categoría. Es automático y simple, no es todoterreno. Es maravilloso. ¿Y cómo vivo enamorado? Tienes que ver las virtudes. Tiene otras virtudes. Tiene otros atributos. Entonces, si usted me dice, ¿cuál es el secreto para dejar de quejarme? Vaya delante de Dios y dígale, ábreme los ojos para ver las maravillas. Ábreme los ojos para ver las maravillas. Ábreme los ojos. Uy, Dios mío, ábreme los ojos. Salmo 119, 15, 16. En tus preceptos medito y pongo mis ojos en tus sendas. En tus decretos hallo mi deleite y jamás olvidaré tu palabra. Ahí mis ojos son abiertos. Se llama actitud. En tus decretos medito. Yo tengo que aprender a meditar en la palabra correcta. Tengo que aprender a dejar que las sendas de Dios me permitan deleitarme en él. Aquí viene la eliminación de la queja. ¿Cuándo? Cuando yo entiendo que mi cónyuge y mi matrimonio no es perfecto, pero cuando yo me deleito en él, mi actitud cambia en casa. Cuando yo me encuentro en él, mi actitud cambia en casa. Su deleite no es que tenga un cónyuge completo, su deleite está en Cristo. Entonces usted traslada su deleite a la relación con todos. Jesús elige pescadores para que lo sigan. Se sienta con ellos y les dice, ustedes transformarán el mundo, lo llenarán con el evangelio. Ustedes harán mayores cosas que las que yo he hecho, porque voy al Padre a interceder por ustedes. ¿Ignoraba Jesús que eran pescadores sencillos? No. Pero Él los amó tanto que vio lo que nadie vio. De hecho, Hechos 4, cuando Pedro y Juan son detenidos, me encanta el detalle, detenidos y llevados ante los sacerdotes, uno de los sacerdotes dice, no va a pasar nada. ¿Por qué? Cuando hablan, escúchenlos, se nota que son del vulgo. Me encanta, pero también dijo, más se nota que han estado con Jesús. ¿Qué los hace brillar? Que han estado con Jesús. ¿Qué hace brillar tu matrimonio? Que has estado con Jesús. Eso es lo que hace brillar tu matrimonio. No que tu cónyuge arregle el lavamanos y el fregadero y repare aquello. No, ese era tu papá. Tu cónyuge tiene otras virtudes. Dígame si no es hermoso entender que tu plenitud sigue siendo Cristo, que tu llenura sigue siendo Cristo, que lo que embellece tu rostro sigue siendo Cristo. Entonces llenas tu hogar del perfume de su presencia. Yo no vi a Jesús quejándose con sus discípulos. Los vi exhortándolo, los vi enseñándoles, los vi empoderándolo, los vi amándolos. Ay, venga conmigo a Proverbios 17:22. Proverbios 17:22. Léalo conmigo. El corazón alegre es una buena, pero el espíritu quebrantado. Entonces yo estoy quejumbroso, triste, pero el corazón alegre sana. Es medicina al cuerpo, te rejuvenece. Di una prédica cuando cumplí 60, ahora voy para 62, este año cumplo 63. Dije, los mejores años de mi vida son los 60. Científicamente probado, me fui a investigar. Todas las universidades dicen que la mejor década, la más productiva, es entre los 60 y los 70. Y te dice por qué. Dice, son los que son los gerentes de las empresas. Usted comienza a cosechar todo lo que ha sembrado. Comienza en los 60, los 70. Y yo prediqué, estoy viviendo la mejor década de mi vida. La segunda mejor década de la vida, por estudios científicos, son de los 70 a los 80. Yo dije, me quedan los mejores años de mi vida. Los mejores años de mi vida. Usted está viviendo los mejores años de su vida. Yo termino diciendo en ese mensaje, este es mi trabajo, porque estoy en mi década de los 60. Usted tiene que hacer su trabajo para vivir sus mejores años de la vida. El corazón alegre es medicina, sana, rejuvenece, llena de fuerza, de vitalidad. Y Jesús, el Espíritu le dijo a Jeremías, nunca más digas soy un niño, porque a todo donde te envíe irás y dirás todo lo que te diga. No subestime su vida. Entonces usted tiene el gozo de la plenitud de alguien que se ha encontrado cara a cara y rostro a rostro con el Salvador. Vamos terminando, Efesios 5, 19 y 20. Anímense los unos a los otros como matrimonio, con salmos, con himnos y cánticos espirituales. ¿Cómo yo voy a animar a mi cónyuge? Con salmos, con himnos, con cánticos espirituales. ¿Cómo llenar, hacer la casa un 5 estrellas? Canten y alaben al Señor con el corazón, dando siempre gracias. ¿Dando qué? Siempre, algunas veces no dice... Siempre, cuando dice siempre, dando gracias a Dios el Padre por todo, por todo, por todo. Entonces mi rostro tiene plenitud. Lo dice Pablo desde la cárcel. Lo tengo todo. Lo que han enviado con Epafroditos, ¿qué puede mandar uno a la cárcel? ¿Un pan de jabón? ¿Una toalla? ¿Un cepillo de dientes? Y Pablo dice, lo tengo todo, no me falta nada. Y observe cómo dice Pablo, y lo que me han enviado con Epafroditos es olor fragante. Lo que has traído, lo que has cocinado, lo que has preparado es olor fragante.
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Aunque afligido yo y necesitado, Jehová pensará en mí. Mi ayuda y mi libertador eres tú, Dios mío, no te tardes. Salmos 40:17. 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

Días antes de mi último cumpleaños, mi esposa me preguntó acerca de que sí que me gustaría recibir en ese día especial. Y recuerdo que mi respuesta fue que no necesitaba nada, que no me tenía que regalar nada. Pero el día de mi cumpleaños me levanté y me senté al piano. Y pensando en la pregunta que me había hecho mi esposa, me puse a pensar en qué le respondería al Señor si Él me preguntara qué es lo que me gustaría recibir el día de mi cumpleaños. Y pensando en esto, escribí esta canción que se llama Este Día Especial.

0: Si es tu anhelo, díselo a Él. Es mi anhelo contemplarte, Jesús. Conocerte.
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0: semana es crucial. Yo he vivido fuera del país. La primera semana es crucial. ¿Cómo usted pasaba esa semana sabiendo que ya no estaba con sus hermanas, con su madre, con sus amigos de la escuela y que estaba entre personas extrañas?
1: Bueno, yo en realidad estaba en la emoción de estar. Yo llegué a South Beach. Estaba quedándome ahí en pleno Miami. Para mí, yo estaba en el paraíso. Yo pensé que todo Estados Unidos se parecía a South Beach. Hasta que después a mí me tocó irme a Nueva York y ver la realidad de lo que se vive verdaderamente en Estados Unidos. Sí. O sea, de South Beach a irte para Washington Heights, ya es una cosa completamente diferente.
0: Claro, es otro mundo.
1: Sí, es otro mundo. Y cuando yo llegué ahí, que hice la transición de South Beach a allá a Harlem, que yo llego, ¿verdad? Y yo digo, ¿pero qué es esto aquí? Esto es un barrio cualquiera. Entonces ahí yo me acuerdo que yo veía la gente usando sustancia en la calle, el mal olor, la... Usted sabe lo que le llaman allá los gangueros en la calle y todo eso, y en South Beach no se ve nada de eso. Entonces ahí fue verdaderamente, en ese momento, cuando yo llegué a Washington Heights y a Harlem, ahí fue que de verdad hubo un choque en mi mente. Ahí sí.
0: Cuando usted se iba, previamente, ¿no hubo alguien que se sentara con usted a decirle, mira, en los Estados Unidos la cultura es así, vas a encontrar esto, aquello? No.
1: Nadie
0: preparó.
1: No hubo nadie. Wow. Incluso cuando fui la primera vez, me fui sola con 20 años, que nunca había ido allá. Yo sola.
0: Wow.
1: Sí.
0: Es bueno que nuestra audiencia escuche esto y le sirva de ejemplo, porque eso pasa constantemente. Quizás en este momento tenemos muchas familias escuchándonos que están en el proceso de llevar a alguien a los Estados Unidos, a Europa, donde sea, sacarlo del país. Y muchas veces, si no le decimos a esa persona a lo que va,
1: amén,
0: cómo va a ser el ambiente, puede ser traumático. Para algunos es una emoción y todo esto, pero llegan momentos de mucho dolor.
1: Sí.
0: Y a veces los chicos, más que todos los jóvenes, adolescentes, niños, la pasan bien difícil.
1: Sí.
0: Porque nadie le dice. Así que lo que quiero decir en resumen es, tómese un momentito, converse con la persona, explíquele a lo que se va a exponer, los riesgos que puede haber. Y esto va a hacer que su estadía sea más placentera.
1: Claro.
0: Luego llega y se establece, ya sabe, yo vivo aquí.
1: Sí.
0: ¿Fue la mejor vida para usted ahí? ¿Pudo comparar mi vida en la República Dominicana, mi vida en los Estados Unidos? Si usted tuviera que calificarla, ¿cuántos de positivo le daría a los Estados Unidos y cuánto de positivo a la República Dominicana?
1: Bueno, es un poco difícil de donde yo vengo, porque ya cuando me salgo de aquí para allá, ya vivo una vida desordenada. Y allá, cuando uno va sin dirección, sin una persona que te enseñe, que te muestre, va a ser peor. Se va a vivir aún más desorganizado. Entonces, en comparación, entiendo, ¿verdad? La seguridad allá es diferente. La seguridad, las oportunidades, claro, porque uno logra conseguir muchas oportunidades diferentes aquí. Allá cualquiera te abre las puertas, cualquiera te lleva a un trabajo, te ayuda. Siempre hay mucha disposición de ayudar. Incluso el gobierno también ayuda muchísimo allá a las personas. Mucho más que aquí, obviamente.
0: Y en términos de la formación,
1: sí,
0: como persona, en términos de moral y espiritual, ¿para usted fue fácil, fue bueno? ¿Usted dice, lo logré o me perdí?
1: Después del tiempo, después de que pasaron algunos años y yo me establecí y logré cierto estatus económico después de algunos años, sí pude ver la diferencia, claro. Se logra mucho más de lo que se logra aquí. Porque, por ejemplo, yo llegué a comprarme una propiedad de $400,000 y no tuve que trabajar, un ejemplo, como matándome para lograrlo, no. Que el banco es muy flexible y los trabajos pagan bien. Entonces, eso fue, ahí fue cómodo, en el sentido de, ¿verdad? Cuando crecí y todo, llegué a un estatus muy, muy elevado, muy bueno. Y ahí

0: fue, ¿verdad?, que entró el Señor.
1: Pero en ese estatus económico favorable,
0: Claro.
1: a ver, ¿cómo esto influyó luego en su vida espiritual y en su vida moral?
0: Cuando yo logro ya por fin subir y tener el estatus que ya yo tenía, ahí entra la persona del Espíritu Santo a tratar conmigo. Porque ya yo iba camino a, ya cuando uno se encuentra, uno está en el mundo, ¿verdad? Con la mentalidad del mundo y uno logra cierto estatus, ya uno empieza a creer que es porque uno tiene un don o porque uno es mejor que cualquiera o porque uno tiene fuerza o porque uno tiene muchas capacidades. Entonces, ahí fue que entró el Espíritu Santo, porque si yo hubiera continuado subiendo como iba subiendo, pues yo iba a entender siempre que era por mi fuerza y por mi capacidad. Y no por la capacidad de
1: A
0: Dios.
1: ver, al llegar allá, establecerse económicamente, tener un buen desarrollo,
0: Claro.
1: su vida espiritual y su vida moral, emocional, fue en declive.
0: Claro, yo no tuve nunca vida espiritual porque yo nunca había abierto ni siquiera una Biblia. Yo no conocía a Dios, yo no sabía nada de Dios. O sea, no puedo decir que mi vida fue espiritual peor o mejor en ese momento porque no había una vida espiritual. En ningún momento la hubo. Hasta que yo logré ese estatus y tuve un encuentro con el Señor. Ahí fue que comenzó la vida espiritual.
1: Sí, pero entendamos que la vida espiritual tiene dos caras, una buena y una mala.
0: Sí.
1: Entonces usted sí tenía vida espiritual, pero en la oscuridad, en lo malo,
0: Muerta.
1: muerta.
0: Sí.
1: Pero sí había una vida espiritual. Pero digamos, ¿de qué manera se desenfrenó su vida con los años? Cuando el espíritu llega a usted, ¿cómo era su vida en ese momento?
0: O completamente desenfrenada, tomaba alcohol todos los días, tenía muchas actividades con personas del mundo, o sea, de todo,
1: Y
0: de
1: acá
0: todo.
1: usted no tomaba alcohol.
0: Tomaba, pero no era lo mismo, ya era completamente distinto, porque cuando uno se encuentra en esa posición económica con personas de ahí, ya uno va a sitios, a reuniones todo el tiempo, a hacer cosas malavidas. Y se va uno contaminando más y más y más, mientras
1: Y
0: uno
1: luego se va
0: quiere.
1: acostumbrando al
0: Claro,
1: estilo.
0: normal, se vuelve una normalidad.
1: Así que ya cada día tomaba usted.
0: Sí, claro, cada día, entre algunas sustancias a veces también, claro que sí. Todo, todo, toda una vida completamente de pecado y desenfrenada, que ya para mí era normal.
1: Y nadie le podía controlar en términos de decirle, mira, mija, tranquila, espérate.
0: No, no, porque ya yo era, imagínese usted, ya yo en la posición que yo me encontraba, independiente y todo, todo, todo, no había nadie. O sea, yo puedo testificar aquí hoy que yo nunca encontré en mi camino a alguien que me evangelizara, me dijera Dios te bendiga, Cristo te ama. Yo nunca tuve eso. Nunca nadie en la calle me paró. Por eso es que entiendo que el decirle a alguien en la calle Dios te bendiga, o Cristo te ama es muy importante. Porque yo puedo recordar ahora en plenitud de mi memoria que nadie a mí me detuvo en la calle, me dijo Dios te bendiga, Cristo te ama, arrepiéntete. Nunca, yo no tuve ningún tipo de dirección en ese nivel.
1: ¿Su padre sabía que usted andaba en ese estilo de vida?
0: Más o menos, sí, más o menos.
1: ¿Nunca se le acercó
0: No,
1: a
0: no, claro que no,
1: aconsejarle?
0: no.
1: ¿Su madre se enteró de que usted andaba así?
0: Claro que sí, pero no, no. La ignorancia de la
1: Claro.
0: crianza de ella también, claro.
1: ¿Y sus hermanas alguna vez le comentaron algo?
0: No. No, no, no, no, no, eso era, o sea, no hubo una mano amiga, sí.
1: ¿Estudiaba usted allá?
0: Sí, llegué a estudiar inglés, estudié Property Manager, yo tengo certificaciones de Estados Unidos para Property Manager, manejo de propiedades a gran escala, vamos a decir mall de 500 espacios y así, a gran escala, sí.
1: Y cuando usted estudiaba, ahí no apareció nadie que se diera cuenta de que usted andaba con los sesos medio raros.
0: Nadie.
1: Wow.
0: Nadie,
1: A ver,
0: nadie.
1: entonces, en esa vida de locos, desenfrenada, me imagino que estaban al mismo nivel de locos los que andaban con usted. ¿Cómo fue que Dios intervino? ¿Qué pasó en ese momento?
0: Bueno, yo estaba a punto de, me acuerdo que era una tarde y yo estaba sentada en el mueble de mi casa, yo tenía un ventanal grande en mi sala. Y yo abro el ventanal y me siento. Cuando yo me siento, yo me pongo a pensar en unos proyectos que yo tenía, iban a ser bastante malos para la sociedad. Y yo estaba calculando cómo era que lo iba a hacer, porque estaba organizando ya esa parte estratégica para comenzar ese negocio. Pero de repente entra un viento muy fuerte por la ventana. Yo sentí que era literalmente como una mano de viento porque sentí como que entró y como que salió, pero con dirección. No di que así como soplado, no, no. Un viento con dirección salió. Y cuando salió, yo escucho una voz en mi mente. Era una voz audible, pero yo digo que es en mi mente porque mi hijo estaba ahí, pero él no la escuchó. Entonces yo escuché la voz que me dijo, ve a Jeremías 22:22. Y yo miré para atrás, miré para los lados, yo dije, ¿qué es esto? O sea, ¿qué pasó aquí? Y no tenía idea porque nunca había abierto una Biblia, ni nadie me había dicho, Cristo te ama, Dios te bendiga, nada, sea cero.
1: ¿Y ese nombre Jeremías le conectó a usted con la Biblia o usted no tenía idea de lo que le estaban hablando?
0: No tenía ni idea. Yo dije, ¿quién será Jeremías? ¿Quién es ese hombre? Y yo me puse a pensar si tal vez yo conocí un Jeremías. Ajá. Entonces, lo único que hice fue googlear. Yo dije, no, vamos a buscarlo en Google, porque fue fuerte lo que me habló. La voz que me habló a mí fue una voz de mando de autoridad y trueno. Y cuando yo entro a Google, me sale que es una cita bíblica.
1: Wow.
0: Entonces, yo veo la cita bíblica y yo busco una Biblia pequeñita que me había regalado una señora católica. Y ahí yo abro la Biblia y leo Jeremías 22:22. Lo leo entero porque no tengo en ese momento entendimiento para saber de lo que era un versículo. Claro. Yo le leo entero. Es algo que es impactante para mí. Yo puedo testificar hoy para la gloria y la honra de Cristo. Cuando yo abro esa Biblia y leo lo que había allí, esa palabra me dio tan duro en mi corazón. O sea, fue tan duro que yo sentí como si a mí literalmente me hubieran clavado una espada en el corazón y me la hubieran empujado y me la hubieran sacado. Y yo solo hice caer de rodillas y llorar, llorar, llorar y pedir perdón y yo no sabía ni por qué. O sea, eso fue impactante. Yo puedo testificar que la palabra verdaderamente penetra lo más profundo del corazón de una persona.
1: Bueno, aquí tengo Jeremías capítulo 22, versículo
0: 22.
1: Dice, a todos tus pastores pastoreará el viento, y tus enamorados irán en cautiverio. Entonces te avergonzarás y te confundirás a causa de toda tu maldad.
0: Wow, siento Dios.
1: Y cuando usted lee eso, lo que le dio fue por llorar.
0: De rodillas, llorando, pero yo lloraba como una persona que le habían matado literalmente un hijo, un familiar, su madre. O sea, eso fue por esa palabra que yo leí ahí en la Biblia. O sea, a mí no me predicó un pastor, una persona. No trató conmigo a nadie así.
1: ¿Qué fue lo que pasó después de eso? Que usted estuvo en esa situación, que lloró. Llegó un momento, asumo, que se calmó.
0: Sí, yo amanecí literalmente llorando. Yo vi el alba llorando y pidiendo perdón. Porque yo había reconocido la maldad que había en mí y que yo había cometido durante toda mi vida. No me justifiqué delante de Dios. Dios es mi testigo. Yo simplemente reconocí que era una pecadora y que necesitaba esa persona que había hablado conmigo a través de esa palabra. Porque yo sé que no fueron letras que hablaron conmigo en esa Biblia.
1: O sea, usted pudo haber dicho, no, eso no es para mí, que yo estoy loca.
0: Sí, claro.
1: No, usted reconoció, yo estoy mal.
0: Yo estoy mal,
1: y esta es mi oportunidad para escapar de la maldad.
0: Sí, claro que sí. Yo necesito arrepentirme. Y me arrepentí.
1: ¿Cómo hizo eso usted? A ver, ¿cómo lo hizo? ¿Cómo usted pudo hilvanar esa idea de tengo que arrepentirme y lo llevó a la práctica? ¿Cómo lo hizo?
0: El Espíritu Santo. Porque sin Él nada, nada, no hubiera podido hacer nada. Él me ayudó en todo mi proceso y en todo mi camino. El Espíritu de Dios, la persona del Espíritu Santo. O sea, yo ahí, después de ese día, yo recapacité, me senté, pero sé que tal vez Él estaba hablando, ¿verdad?, a mi mente, a mi conciencia, y diciéndome esto y esto y esto y esto fue lo que hiciste mal. Y no debe de seguir así, no debe ser así. Entonces, al yo ser una persona toda mi vida determinante, yo determiné lo que a mí me convenía. A mí me convenía estar cerca de Dios. Sí. Porque yo pude sentir la consecuencia cuando leí la palabra. Yo pude sentir que había una consecuencia si yo no me arrepentía.
1: Wow.
0: Sí.
1: Bueno, Mary Lady, hay personas que nos están escuchando ahora que están en la misma situación que usted estuvo y que quizás en peores situaciones y todavía no reconocen que están mal. ¿Qué usted le diría a esa persona?
0: Bueno, yo les diría que primeramente recuerden al Jesús que murió por los pecados del mundo. Porque hay muchas veces que yo he escuchado personalmente, no sé si lo puedo decir aquí,
1: sí, sí.
0: Yo he escuchado personas que dicen, que yo le he predicado y me dicen, no, pero yo no bebo, yo no fumo, yo no hago nada malo. Pero yo siempre digo, Jesús menos de ahí hacía. Y aún así murió por los pecados de un pueblo, de un mundo pecador.
1: Sí.
0: O sea, ok, usted no bebe, usted no fuma, usted no hace esto, no hace lo otro, pero aún así necesita a Jesús.
1: Claro.
0: Él dice, separado de mí nada pueden hacer.
1: Sí, el tema Jesús no es la varita mágica para quitar el pecado solamente.
0: Sí, claro.
1: Jesús es también para vivir una vida plena, uh-huh. Una vida de gozo, de paz, de abundancia interna, que, por supuesto, primero necesitamos que Él quite el pecado de nosotros, pero uh-huh. Luego que Él quita el pecado, no se queda, ahora estoy en un vacío, no tengo pecado. No,
0: claro.
1: Es que Él llena la vida uh-huh. De todo lo que necesitamos para ser plenos y felices. Y de eso se trata Jesús. Así que, ¿cuántos años hace de eso?
0: Hace como 5 años.
1: Casi como 5 años. Sí. Y ahora, ¿cómo se siente usted?
0: Completamente diferente. O sea, inmediatamente, y cuando yo leí esa palabra, ya yo, mi vida fue transformada ahí.
1: ¿Y ahora qué hace para, de alguna manera, resarcir el daño que vivió? ¿A qué se dedica su vida ahora?
0: Bueno, yo tengo una fundación que me la dio Jesús, que se llama la Fundación Dios Escucha. Y a través de esta fundación nosotros hemos dado ayuda a muchas personas necesitadas. Y seguimos todavía haciendo la tarea para la gloria y honra del Señor.
1: La Fundación Dios Escucha.
0: Sí.
1: ¿Cómo la gente puede unirse a colaborar con ustedes? ¿Cómo la gente puede quizás ser voluntario o
0: sí.
1: Apoyar en algún proyecto? ¿Cómo lo harían?
0: Sí, estamos en Instagram. Con la, asimismo, Fundación Dios Escucha, estamos en Instagram y en Instagram sale toda la información de nosotros, ya sea el número de WhatsApp en general.
1: Ok, si alguien quisiera sumarse, pues puede entrar en Instagram.
0: Claro.
1: Fundación Dios Escucha.
0: Sí.
1: Y ahí tiene las directrices, cómo puede unirse y cómo puede colaborar.
0: Claro.
1: O sea, usted lo que está haciendo ahora es, Dios me sacó del pecado, pero yo no me puedo quedar en el aire. Yo tengo que hacer algo para demostrarle a Dios que realmente fue bueno que Él me haya librado del pecado.
0: Claro, yo tengo que dar los frutos de arrepentimiento.
1: Claro.
0: Y muchas veces los frutos no son solo en el carácter, también es lo que uno hace para que Dios sea glorificado.
1: ¿Y se congrega usted en una iglesia y lee la palabra de Dios cada día?
0: Sí, yo me congrego y leo. Literal, diario. Tengo que leer diario porque imagínese, fue con la palabra que yo me convertí.
1: Muy bien.
0: Sí.
1: Usted que me está escuchando dirá, pero yo creo que estoy en esa posición y necesito un cambio en mi vida urgentemente. Yo necesito una intervención del Espíritu Santo. Mire que Marilady estaba sola en su casa y ahí llegó el Espíritu Santo. ¿Cuánto más? Ahora que usted está escuchando a alguien hablándole del Espíritu Santo, pues Él está aquí ahora para tocar tu vida, tu corazón, y ya lo ha tocado. Ahora usted necesita, como Mary Lady, tomar la decisión de entregarle su vida a Jesucristo. Es decir, yo estoy mal en mi vida de pecado y necesito asistencia urgente. Si usted quiere hacer eso, le vamos a guiar. Yo voy a hacer una oración ahora y usted con fe y de corazón la va a repetir para que vuelva a Dios y se reconcilie con Él y permita que el Espíritu Santo le cambie. A ver, diga después de mí, Señor, yo reconozco que estoy mal. Hay un vacío en mi corazón que nada lo ha podido llenar. Ahora vengo ante ti, reconociendo mi maldad, mi error, y me arrepiento de todo corazón. Señor, perdóname, límpiame de todo pecado y de toda maldad. Yo reconozco que Jesucristo es el Señor. Y creo en mi corazón que Dios le levantó de los muertos. Y a partir de hoy, lo recibo como mi Señor y mi Salvador para siempre. Renuncio a todo pecado y a toda maldad. Renuncio a la rebeldía y al amor a la oscuridad y rompo todo pacto con el diablo y sus negocios. Espíritu Santo, toma el control de mi vida y no me dejes apartar. Amén.
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1: Bueno, esta decisión que usted ha tomado es extraordinaria. Usted ha visto cómo Dios ha ido cambiando la vida de Mary Lady y cómo ella está sirviendo a Dios a partir de ese tiempo. Usted también puede hacerlo. Por favor, vaya a la iglesia. Lea la Biblia, ore cada día, hable con el Señor y dígale lo que usted celebra, lo que le gusta y dígale también las cosas que le ponen preocupado, triste y hable con él todo esto como un amigo con toda libertad y franqueza. Y él va a seguir obrando en su corazón, él va a seguir haciendo una obra de renovación. Bueno, Mary Lady, gracias por estar con nosotros aquí en Hermandad Cristiana en este día.
0: Gracias, amén.
1: Usted, si Dios quiere, la próxima semana nos encontraremos una vez más aquí en Hermandad Cristiana.

0: solo un minuto.
1: El quebrantamiento es uno de los medios que Dios utiliza para ayudarnos a madurar. Si nos negamos a ser transformados y nos aferramos a lo que Dios quiere que dejemos, ¿cómo puede usarnos para su reino con tanto en juego? ¿Por qué nos resistimos a ser quebrantados? El problema suele ser nuestra dificultad para desprendernos de las cosas, las relaciones o los pasatiempos que disfrutamos, aun cuando sabemos que están atrofiando nuestro crecimiento espiritual. Preferimos tomar el camino fácil y esperar que Dios nos bendiga de todos modos. Amable oyente, no se distraiga por la felicidad a corto plazo. Ese no es el camino a la madurez que Dios ha preparado para usted. Y recuerde, bendiciones abundantes le esperan si le cede al Señor el control de su vida.
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3: Hola, bienvenidos a nuestro canal y quiero invitarte también a que te suscribas a mi canal personal David Escarpeta Oficial. Ahí vas a encontrar más contenidos. Muchas personas preguntan, ¿dónde puedo encontrar más contenidos? Vas a ir a David Escarpeta Oficial, te vas a suscribir y vamos a tener un contacto también más personal y va a ser un tiempo chévere el que vas a tener unido conmigo en este canal de David Escarpeta Oficial. Pero al mismo tiempo hay personas que no solamente ven predicaciones, mensajes, sino que también les encanta escuchar. 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Así es, están disponibles. 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Estoy mandando también pensamientos cortos que los puedes reenviar a tus amistades y a mucha gente para que puedan seguir escuchando y que la palabra de Dios siga corriendo. Gracias por hacer parte de nosotros y de esta visión tan hermosa. Te bendigo. Y quiero que leas, abra tu Biblia en Deuteronomio capítulo 26, versículos 1 y 2. Deuteronomio, el quinto libro de la Biblia. A ver, ¿cuáles son los cinco primeros libros? Génesis, Éxodo, Levítico, Números, Deuteronomio. Y dice Deuteronomio 26, 1, 2. Cuando entres en la tierra que el Señor tu Dios te da, ¿por qué? Por herencia, y tomes posesión de ella y habites en ella, tomarás las primicias de todos los frutos del suelo que recojas de la tierra que el Señor tu Dios te da. Las pondrás en una canasta e irás al lugar que el Señor tu Dios, ¿qué? Escoge para establecer su nombre. Las primicias no eran una opción en el pueblo de Israel. Las primicias eran un mandato de Dios. Yo pregunto, ¿quién fue el que dio esa orden, esa iniciativa? ¿El pueblo de Israel o fue Dios? Dios. Ahora, alguien dice, ¿por qué Dios tenía que dar esa instrucción? Por varias razones, pero quiero resaltar una de ellas. El pueblo de Israel venía 40 años en el desierto. Y cuando vivían en el desierto, lo único que tenían que hacer era mirar para arriba, extender la manito así para que cayeran dos cosas. ¿Qué? El maná y las codornices que vinieran. Y lo único que tenían que hacer es agarrar y recibir. ¿Ok? Pero ahora están en la tierra prometida. Y en la tierra prometida no iban a salir diciendo, bueno, Señor, ¿dónde está el maná? Porque ya no iba a haber maná. Ahora la bendición iba a estar, ¿dónde? ¿Dónde? En la tierra, como el Señor les había dicho, les meteré en una tierra que produce leche y miel. Las dicen los historiadores que las frutas de esta tierra eran más grandes de lo normal, que toda la verdura de esta tierra era más grande de lo normal. Y recuerden que en esa época la tierra valía más que cualquier cosa, porque ellos dependían del fruto de la tierra. Entonces imagínate, quiero que te pongas en un contexto, aquí hay una familia israelita, ellos están ahí, el papá, mamá y los niños, y viven en su casa, y entonces el papá le dice a su familia, bueno, mijos, vamos a sembrar en esta tierra, y el niño le dice, papá, pero ¿qué es eso de sembrar? Si nosotros nunca hemos sembrado, yo estaba solo acostumbrado a mirar para el cielo, levantar la mano y esperar que caiga maná. Pero el papá le dice, no, mijo, el Señor nos sembró a sembrar porque aquí en esta tierra seremos bendecidos. Voy a repetir eso porque es para alguien que me está escuchando hoy. En esta tierra seremos bendecidos. Voy a repetirlo por tercera vez. En esta tierra seremos bendecidos. Y ellos empezaban a sembrar. Y de repente, en su primera cosecha, sale el niño al patio, porque los niños siempre son curiosos, y cuando mira un fruto de la tierra así de grande, dice, papá, papá, tienes que ver esto. Y sale el papá, ¿qué pasó, mijo? Mira la tierra, el producto que ha dado. nunca habíamos visto tal cosa, me lo quiero comer. No el niño al papá, sino el niño a la fruta. Y el papá le dice: no, hijo, eso no lo puedes tocar. ¿Pero por qué, papá? Porque Dios nos dijo que las primicias de la tierra, de nuestra primera cosecha, no eran para nosotros, eran para Él. No sé si a usted le ha pasado lo que a mí me ha pasado a veces, que cuando yo tengo invitados a mi casa a comer, hay un plato que a mí me queda muy bien. Se llama la costilla sudada. Los que han probado eso de mi mano son testigos de que me queda. Yo no cocino todo, pero lo único que cocino me queda bien. Y la gente se chupa los dedos con esa costilla sudada. Es un plato colombiano muy rico. Ahora, me pasa a mí que cuando tengo un invitado, la costilla me queda más rica de lo que usualmente me queda cuando me la hago a mí mismo. ¿Cuántos les pasa eso? Que cuando usted cocina, le sabe a nada, pero cuando tiene un invitado, le sabe a cielo. Ahora, cuando llega el invitado, que se sienta a mi mesa, yo lo primero que pienso es: tengo que darle la mejor presa al invitado. Y cuando llega el invitado, le sirvo primero a los invitados. Y una vez tuve la tentación de agarrar esa costilla, Dios mío, blandita. Escurría la salsa y la costilla me decía: cómeme, cómeme. Y casi que le meto el tenedor y parto un pedacito de la costilla y como que le meto mocha y se la doy al invitado. Pero ahí es donde me acuerdo, digo: no, tengo un invitado, él se merece lo primero. Y le sirvo al invitado, y es mi personalidad. Yo me aseguro de que todos estén comiendo y luego me voy a comer lo que quedó. En lo espiritual, muchos de nosotros nos comemos la costilla que le corresponde al Señor. Y en un día de hoy, como primicias, es cuando recordamos que la primicia no es una opción, es un mandato. Pero alguien me puede decir: David, primero, yo no soy judío. Segundo, no vivo en Israel, gracias a Dios ahorita. Tercero, no tengo un patio atrás de mi casa donde siembro arracacha y habichuela y toda esa onda. No. O sea, yo estoy en otro contexto. Y cuarto, para alguien que me está mirando ahí online, que están ahí: eso no es bíblico. La primicia era el Antiguo Testamento. No, escúcheme, el Espíritu sigue siendo el mismo, el principio sigue siendo el mismo. ¿Y cuál es el principio? No son papas, no son habichuelas, no es yuca, no. Es que Dios es primero en todo, punto. Entonces di conmigo: la primicia. Más fuerte: la primicia es obediencia. Otra vez. Más fuerte. Ahora, Dios nos pide que le obedezcamos en algo. Que escúchame esto: Él es el Dios de todo, Él hace lo que quiere y Él pide lo que quiere. Pero algo.

hijo. Y me llama la atención que le dice, tu único hijo. Y no solamente le digo tu único, al que tanto amas, como que le hizo así. ¿Te acuerdas tu hijo? Sí. Bueno, te recuerdo que tú no tienes 12 ni 10 porque tú no eres hispano. Tú tienes uno y se llama Isaac. Y no solamente ese uno, tú lo amas con todo tu corazón. Amén, Señor, gracias por esa primicia que me has dado. Y el Señor le dice a Abraham, quiero esa primicia de vuelta. Quiero que me la entregues. Y dice la palabra que Abraham no argumentó, simplemente obedeció. Tomó la leña, llamó a su muchacho y le dijo, mijo, vamos a adorar al monte. Vamos a sacrificar. Él sabía que su papá ya sacrificaba. Acordé, él sabía lo que era construir altares. Había visto a su padre. Cuando suben al monte, el muchacho era inteligente porque asistía a Grace Español. Y el muchacho mira al papá y le dice, papi, vamos a decir, apá. Oiga, apá, pasó, mijo. ¿En qué parte de México dicen apá? Los norteños. ¿Dónde están los de Monterrey? Yo he escuchado que allá dicen, apá, oiga, apá. Dice, ¿qué pasa, mijo? Pues, apá, usted dijo que íbamos a sacrificar, pero yo no veo ningún animal. El único animal que veo es usted, apá. No, mentira, no le dijo eso. Entonces Abraham le dice, no te preocupes, mijo. Jehová, Jiré, Jehová se proveerá a sí mismo. Suben juntos. Ustedes saben la historia, amarra al niño, al muchacho, toma el cuchillo. Yo creo que si hubiera sido la suegra hubiera sido diferente la historia. Si uno hubiera dicho, no toques a tu suegra. Señor, lo siento, lo que yo empiezo lo termino. Pero como era su hijo, Abraham, no toques al muchacho, no lo toques. Y Abraham obedeció a Dios. Ahora, mírame acá. El que le estaba diciendo a Moisés, perdón, a Abraham, dame tu primicia, ya la había entregado. No un joven de 18, 20 años, a su hijo Jesucristo. Dios el Padre entregó la primicia, que es Cristo Jesús. Como lo dice 1 Corintios 15, 23, Cristo es las primicias y luego los que somos de Cristo estamos detrás de Él en su venida. Wow. Es decir, el Señor entregó a la primicia más grande. Por eso, escúchame, cuando Dios le dice a Abraham, dame a tu hijo, Abraham no lo mató, pero Dios sí entregó completamente a Cristo. Así que cuando Él nos dice, traigan las primicias, es porque Él nos dio lo más importante, que es a su Hijo Jesucristo por nuestros pecados. Y yo quiero decirte, ¿qué se compara con eso? Nada. Por más que le demos al Señor la mejor primicia, nunca se comparará con la primicia mayor que Él entregó por nosotros. Diga conmigo, la primicia es obediencia. Pero también la primicia es celebración. Celebración. Deuteronomio 26, 11 dice, y tú te enojarás y llorarás. Llorarás. Llorarás. No. Te alegrarás y también el levita, el extranjero que está en medio de ti, por todo el bien que tu Dios te ha dado a ti y a tu casa. Diga conmigo, celebración. Más fuerte, celebración. Dígalo en inglés, que nuestro pastor Gary está aquí, que sepa que hablamos inglés. Celebration. Usted que no habla inglés, le estoy enseñando celebration. Y quiero abrirle mi corazón. Muchos de nosotros no crecimos en una cultura de celebración, sino una cultura de ingratitud. El que no agradece está y vive enojado, pero el que agradece celebra aún las cosas pequeñas que Dios da. Y yo quiero decirte algo. Aprende a valorar lo que Dios te ha dado. ¿Y sabes cómo lo valoras? Cuando honras a Dios. Cuando no honras a Dios, no estás valorando al que da ni lo que te da. Pero a mí me bendice ese texto que dice, y te alegrarás por todo el bien que tu Dios te ha dado a ti y a tu casa. Y alguien me puede decir, David, ¿cuál bien? Si me ha ido más de remalas este año pasado, fue mal, no fue tan bien para mí. ¡Qué bien que el Señor me ha dado! Y te voy a decir,

0: Decir algo, el enemigo es experto en enceguecernos y engrandecer las cosas malas que nos han sucedido y minimizar la bondad de Dios en nuestra vida. Pero yo quiero animarte en esta tarde que cuando vengas con tu primicia, no vengas enojado, no vengas triste, ven alegre, porque la alegría, oh, esto es poderoso, la alegría no solamente es algo de gratitud del pasado, la alegría es un acto de fe, de confianza en el futuro, de lo que Dios hará en el futuro. No sé si me explico. Mira, yo no estoy alegre simplemente por lo que Dios hizo. Yo estoy alegre por lo que el Señor hará en este año 2026. Si alguien que lo crea, que me diga amén. Pero también la primicia es adoración. Di conmigo adoración. No escucho. ¿La primicia es qué? Era un acto de adoración. Dice que tendrás que arrodillarte. No era un acto folclórico, no era un acto donde ellos venían simplemente y decían: man, aquí está mi primicia, aquí están las frutas, tírala, ya, contento, feliz, ya, ya, aquí está. No, venían como familia. Y yo quiero que te traslades en tu mente a ese momento. Tranquilo, que no estás haciendo regresión. Lo que te imagines ese momento. Venía el padre con su familia, porque entregaban las primicias como familia, y entregaban la primicia y se arrodillaban delante del sacerdote, de la autoridad espiritual, y lo recibía, y ahí que adoraba. Ahora quiero que entiendas esto: la adoración para Dios no es un sobre, la adoración para Dios no es algo material en sí mismo. La primera y mayor adoración para Dios es nuestra devoción y nuestro corazón. Eso quiero ponerlo como fundamento, porque en otros lugares lo único que importa es que dé y que dé y que dé. Aquí en Grace Español te hemos comprobado que nuestra prioridad es que Cristo sea formado en ti. Pero parte de nuestra expresión de adoración es nuestra generosidad con Dios. Ninguno puede decirle a una chica: mi amor, yo te amo, pero ¿sabes qué? Vas a McDonald's y te lo pagas tú, porque yo no te voy a pagar nada. Ese hombre no ama. Hoy en día los jóvenes salen a dating y los jóvenes dicen: bueno, vamos 50-50. Ese tipo no sirve, bótelo. Porque el que ama se entrega, el que ama da, el que ama siembra. Los hombres casados, levanten la mano y digan: así es. Ya los veo todos llevados, vea, tanto que... No, mire, fuera de chiste, yo quiero decirle algo. Yo me he dado cuenta que después de Dios, la mejor tierra es mi esposa. Hermanas, esta era una buenísima oportunidad para que ustedes gritaran, aplaudieran. Porque el que diga conmigo, el que ama lo manifiesta. Entonces, he aquí, con Dios pasa esto. Muchos de nosotros:
1: padre, tú sabes que yo te amo.
0: Y cuando viene el tiempo de honrar al Señor con primicias:
1: pero Señor, mi dinero es mi dinero. My money is my money.
0: Yo te amo con mi corazón, yo te amo con todo menos con la billetera. Imagínese si yo le digo eso a mi esposa. O sea, mi amor, yo te amo, pero ni cuente que le voy a dar pasas uñas, ni cuente que tiene para el cabello, nada de eso, pero yo te amo. ¿Qué diría la esposa a ese marido? A ver, ustedes ayúdenme. ¿Ah? ¡Tacaño! ¡Uy! Eso estuvo bueno. Por aquí. Bueno, ¿qué le ha dicho más bien a su marido? La hermana hace así, mire, hace así la... O sea, yo le pregunto, mujeres, ayúdenme, mujeres a predicar, por favor, ayúdenme. Si su marido le dice que la ama, pero es un tacaño, mi chicato, ¿usted le cree? No escucho, ¿usted le cree? Entonces, ¿cómo pretendes que Dios le crea a su pueblo cuando su pueblo lo deshonra con las primicias? Esta es una oportunidad no solo para decir: Señor, te obedezco, Señor, yo celebro, sino que: Señor, mi corazón te ama, pero con mi primicia te estoy demostrando mi adoración. ¿Podemos darle un aplauso al Señor? Entonces, di conmigo, la primicia, diga, el principio de la primicia es obediencia. Es celebración y es, otra vez, es... A ver, levante la manito y dígalo. Obediencia. Todos. Obediencia, celebración y adoración. Y para el último punto de este mensaje, yo sentí en mi corazón invitar a nuestro pastor Garrett. Porque este último punto lo quiero hacer charladito, conversadito, porque va a ser de mucha bendición. Y quiero que recibamos a nuestro pastor G con un aplauso al Señor por su vida. Pastor Garrett, we love you. Come on, vamos, vamos, Grace, vamos. Que él se sienta amado, que se sienta bendecido. Ese gritico de júbilo. Y tenemos a Juan que nos va a ayudar. Juan, el mejor traductor que hay en Latinoamérica, y no estoy exagerando. Pastor Garrett, first of all, we want to say we love you. We honor you, sir. And we are grateful to have you as our pastor. And thank you for making the time. Él está aquí desde las 7 de la mañana. Espere, espere. Y usted llegó hace 10 minutos. Pídale perdón al Señor.
2: It's good to see everybody.
3: Es bueno verles a todos.
2: Andrea and I love you all.
3: Andrea y yo les amamos.
2: Mi familia.
3: My family.
2: You're my family. I love you. This is my favorite service to come to.
0: I know. So let's go.
3: Este es mi servicio favorito del español al cual yo asisto.
0: So, Pastor Garrett, te pedí que vinieras con nosotros y que nos contaras un poquito acerca de este punto, porque hemos dicho que la primicia es obediencia. La primicia es adoración y la primicia es celebración. Pero también la primicia es testimonio de la fidelidad de Dios. Y como tú sabes, la escritura dice que cuando ellos venían, eso está en Deuteronomio 26, lo puedo, si me lo permites leer. En Deuteronomio 26:4 dice así: entonces el sacerdote tomará la canasta de tu mano, la pondrá delante del Señor tu Dios, y tú responderás delante del Señor tu Dios: mi padre fue un arameo errante y descendió a Egipto y residió allí, siendo poco el número, pero llegó a ser una gran nación, fuerte y numerosa. Mas los egipcios nos maltrataron, nos afligieron, nos pusieron sobre nosotros dura servidumbre. Entonces clamamos al Señor, el Dios de nuestros padres, y el Señor oyó la voz y vio nuestra aflicción, nuestro trabajo, nuestra opresión. Y el Señor nos sacó de Egipto con brazo fuerte y extendido, con gran terror de señales, milagros, y nos ha traído a este lugar y nos ha dado esta tierra, una tierra que fluye leche y miel. Ahora yo he traído las primicias de los frutos de la tierra que tú, Señor, me has dado. Entonces estamos diciendo que la primicia es un testimonio de la fidelidad de Dios. ¿Qué puedes decir esto, Pastor Garrett?
2: In our families, this gives us a great opportunity to talk about God's faithfulness.
3: En nuestras familias, las primicias nos dan la oportunidad de hablar de la fidelidad de Dios.
2: And that's exactly what was happening here in this story.
3: Y eso es lo que está pasando en el pasaje.
2: It's important for us to tell the story of the faithfulness of God.
3: Es importante que nosotros contemos la historia de la fidelidad de Dios.
2: So in a few moments when we give our offerings,
3: en unos minutos cuando traigamos la primicia,
2: we should remember the way that they remember.
3: Nosotros debemos recordar como el pueblo de Israel también lo hacía.
2: We should tell the story the way that they tell the story.
3: Y deberíamos contar la historia como ellos la contaban.
2: In this offering, when I give,
3: en esta ofrenda, cuando yo entrego mi primicia,
2: the first thing I'm remembering,
3: lo primero que estoy recordando,
2: is that God is faithful to me,
3: es que Dios es fiel conmigo,
2: because Jesus died for me,
3: porque Jesús murió por mí.
2: Everybody, you're grateful for Jesus?
3: ¿Cuántos están agradecidos por Jesús?
2: Jesus is the faithfulness of God to us.
3: Jesús es la fidelidad de Dios para con nosotros.
2: God is faithful to every promise.
3: Dios es fiel a toda promesa.
2: He is faithful in every moment.
3: Él es fiel en cada momento.
2: And this is a chance for us to declare his faithfulness over our lives.
3: Y hoy es una oportunidad para declarar su fidelidad sobre nuestras vidas.
2: So let me ask you this.
3: Así que déjame preguntarte.
2: How many of us can say,
3: ¿cuántos aquí podemos decir,
2: that God has been faithful to us?
3: Que Dios ha sido fiel con nosotros.
2: Put your hands together if God's been faithful to you.
3: Dale un aplauso a Dios si él ha sido fiel contigo.
2: It's a story of God's faithfulness.
3: Es la historia de la fidelidad de Dios.
2: And what I love about God,
3: y lo que amo de Dios,
2: is that when we honor him in this way,
3: es que cuando lo honramos de esta manera,
2: he is faithful with our finances.
3: Él es fiel con nuestras finanzas.
2: But he is also faithful with things that money cannot buy.
3: Pero él también es fiel con cosas que el dinero no puede comprar.
2: You can't buy a healing.
3: Tú no puedes comprar una sanidad.
2: But God is a faithful healer.
3: Pero Dios es un sanador fiel.
2: You can't buy a miracle.
3: Tú no puedes comprar un milagro.
2: But Jesus is a miracle worker.
3: Pero Jesús es el obrador de milagros.
2: You cannot buy the deliverance of God.
3: Tú no puedes comprar la liberación que Dios da.
2: But God is faithful to break every chain in my life.
3: Pero Dios es fiel para romper toda cadena en mi vida.
2: He's faithful.
3: Es fiel.
2: To us,
3: a nosotros,
2: and he's also been faithful to our church.
3: Y también ha sido fiel a nuestra iglesia.
2: We're here today.
3: Hoy estamos aquí
2: because a group of people believed that God is faithful.
3: Porque un grupo de personas creyeron que Dios era fiel.
2: A group of people believed the word of God.
3: Un grupo de personas que creyó en la palabra de Dios.
2: And they saw this building before it was a building.
3: Y vieron ese edificio antes de que se construyera.
2: And they believed that God would be faithful to us.
3: Y creyeron, esas personas creyeron que Dios seguiría siendo fiel para con nosotros.
2: That if we gave what God put in our heart to give,
3: y que si damos lo que Dios pone en el corazón nuestro,
2: that it would be multiplied by the power of God.
3: Creyeron que sería multiplicado por el poder de Dios.
2: So somebody believed in God's faithfulness. And that provided the chair that you're sitting in.
3: Entonces, alguien creyó en la fidelidad de Dios y eso proveyó para pagar la silla en la que hoy está sentado.
2: And this building.
3: Y este edificio.
2: And the place where your kids are worshiping.
3: Y el lugar donde tus hijos están adorando.
2: You are in the middle of a story of the faithfulness of God.
3: Tú estás sentado en medio de una historia de la fidelidad de Dios.
4: Powerful.
2: He's been faithful to us.
3: Él ha sido fiel.
4: Pastor Garrett, hay una foto que quiero que pongamos. Si puedes poner la foto cuando el edificio, exactamente lo que nuestro pastor está hablando, de la foto del edificio antes de que esto estuviera, cuando estaba en plena construcción, si Miria lo puede poner para que la iglesia pueda verlo. Cuando ves esta foto, ¿en qué piensas?
2: Well, this was a long time ago.
3: Bueno, esto fue hace muchos años atrás.
2: About 20 years.
3: Hace unos 20 años atrás.
2: And at that time, you could have taken our entire church.
3: En ese tiempo, tú hubieras podido tomar toda la iglesia.
2: English and Spanish.
3: Inglés y español.
2: And sat them in the first few sections of this room.
3: Y las hubieras podido sentar en las primeras sillas de este auditorio.
2: And as you can see, it was not finished.
3: Y como ven en la foto, en ese momento no se había terminado de construir.
2: It took a process for us to complete it.
3: Nos tomó un proceso terminar la construcción.
2: But when I would walk through the back door, which is where this photo was taken, right over here.
3: Pero cuando yo entraba por la puerta de atrás donde se tomó la foto allá.
2: Other people saw this picture.
3: Otras personas vieron esta foto.
2: But what I saw was this day.
3: Pero lo que yo vi fue este día.
2: That there would be a day where this place was filled.
3: Yo vi un día en que este lugar se iba a llenar.
2: That there would be a day where hundreds and thousands of people would come to worship.
3: Yo vi el día donde cientos y aún miles de personas llegarían aquí a
2: adorar. That there would be a day where God would allow us by his grace to have such an incredible Spanish-speaking family here.
3: Yo sabía que iba a llegar un día donde Dios nos iba a permitir tener una congregación tan hermosa de hispanos adorando al Señor aquí.
2: I saw with eyes of faith.
3: Lo vi con ojos de fe.
2: And it wasn't just me.
3: Y no fui solo yo.
2: It was the rest of our church.
3: Fue el resto de nuestra iglesia.
2: Who believed that God was doing something great.
3: Que creyó que Dios estaba haciendo algo grandioso.
2: And God was faithful.
3: Y Dios fue fiel.
2: And you know what, David? He's been faithful in good times for all of us.
3: Y sabes, David, Dios ha sido fiel en los tiempos buenos para nosotros.
2: But sometimes we really learn the most about his faithfulness when it's the bad times.
3: Pero a veces aprendemos más de la fidelidad de Dios en los tiempos malos para nosotros.
2: Someone once said, I met God on the way up.
3: Algunos una vez dijeron, yo conocí a Dios de camino para arriba.
2: But I got to know God on the way down.
3: O mejor, me encontré con Dios de subida, pero lo conocí de bajada.
2: And there's something deep that we need to have in our heart.
3: Y hay algo profundo en nuestros corazones.
2: About the faithfulness of God.
3: Que tenemos que saber de la fidelidad de Dios.
2: Even when our circumstances don't look great.
3: Aun cuando nuestras circunstancias no parecen ser las mejores.
2: And we've had that too.
3: Y hemos tenido esos momentos también.
2: How many of you were here when Hurricane Harvey flooded our church?
3: ¿Cuántos estaban ya en la iglesia cuando el huracán Harvey inundó la iglesia?
2: Me too.
3: Yo también.
2: Those were hard days.
3: Esos fueron días difíciles.
2: Because not only was our church impacted, but so much of our church family, our homes were impacted too.
3: Porque no solo fue impactado este edificio, sino que muchas de las familias de nuestra iglesia, sus casas también se inundaron.
2: I remember walking in here and this whole sanctuary was flooded with water.
3: Me acuerdo el día que entré por esas puertas y todo este santuario estaba inundado de agua.
2: Like a swimming pool.
3: Parecía una alberca.
2: Only gross.
3: Solo que daba asco.
2: And dirty water.
3: Porque era agua sucia.
2: And I'm not trying to make it worse, but there were some snakes and stuff in here.
3: Y no estoy tratando de empeorarlo, pero hasta encontramos serpientes y culebras aquí.
2: ¿Cómo se dice? Sí. ¿Cómo se dice nasty?
3: ¿Cómo se dice?
2: En español.
4: Sucio, desagradable. Sucio,
3: desagradable.
2: Yeah.
4: Look at. That's the video.
2: Yeah, there it is. The chairs that these people were sitting in were floating in the water.
3: Todas las sillas donde ustedes estaban sentados aquí abajo estaban flotando.
2: It was a bad, bad situation.
3: Fue una situación muy, muy difícil.
2: And I remember I was walking through the lobby right over here where the fountain is.
3: Y me acuerdo que estaba por la entrada principal de la fuente de agua.
2: And I knew that so much of our church family had been affected and their houses were flooded and their roofs were broken.
3: Y yo sabía que muchas de las familias de nuestra iglesia tenían sus propias casas inundadas, los techos derrumbados.
2: And I prayed and I was talking to God.
3: Y oré y estaba hablando con Dios.
2: And I said, Lord, how are we ever going to put this building back together?
3: Y le dije, Señor, ¿cómo es que vamos a poder reconstruir este edificio?
2: I said, how are we ever going to make it like it was?
3: ¿Cómo vamos a lograr que se vea como se veía antes?
2: And God's answer to me.
3: Y la respuesta que Dios me dio a mí.
2: What he said to me in my heart.
3: Lo que me dijo en ese momento en mi corazón.
2: And in my ear.
3: Y en mi oído.
2: When I said, how are we going to make it like it was?
3: Cuando le pregunté, ¿cómo vamos a hacer que esto vuelva a ser lo que era?
2: He said, you're not.
3: Y me dijo, no lo harás.
2: And I did not know what to say.
3: Y yo no sabía qué decir.
2: So I waited.
3: Así que esperé.
2: And God went on to say this.
3: Y Dios siguió diciéndome.
2: You're not going to make it like it was.
3: No harás que este edificio se vea como se veía antes.
2: When I'm through, it's going to be better than it ever was before.
3: Porque cuando termine, será mejor de lo que algún día fue.
2: God is faithful.
3: Dios es fiel.
2: He's been faithful in the good times.
3: Dios ha sido fiel en los buenos tiempos.
2: But he's been faithful when it's been hard.
3: Pero sobre todo ha sido fiel cuando las cosas son difíciles.
2: How many of you in this room have experienced the faithfulness of God when something was hard and you needed a breakthrough and a miracle? Wasn't God faithful to you?
3: ¿Cuántos aquí han experimentado la fidelidad de Dios en momentos de dificultad donde necesitabas un milagro de parte de Dios?
2: He's faithful to us.
3: Él es fiel.
4: Y sabes, pastor, tal vez yo me acuerdo que cuando estuvimos en esa crisis tan fuerte, hicimos una campaña que se llamó Corazón por la Casa. Y yo recuerdo ver muchos, cientos de nuestras familias trayendo lo mejor de Dios, aun cuando ellos estaban en una situación difícil. Y también vi con mis propios ojos cómo Dios bendijo abundantemente a las familias que lo pusieron a Él primero, antes que ellos. Tenemos ahí algunos de ellos que vinieron, sembraron horas, sembraron días, sembraron su tiempo, su esfuerzo. Y lo que vivimos hoy es resultado también de esas hermosas familias que dijeron, Dios es primero y primero es la casa de Dios. Yo quiero que le demos un aplauso a todos ellos. Vamos, fuerte, sobre la cabeza, vamos. Pero sabes, alguno a lo mejor está sentado ahí y dice, ay, ¿y esa foto que hace ahí? La anterior, esa foto fue nuestro primer, no, esa no, cuando yo era joven y bello. Esa foto fue nuestro primer servicio en el año 2006. No sé qué hace esa foto ahí, pero bueno, de ñapa se las pongo. Pero bueno, me sacaron de la predica. Pero lo que te quería decir es que muchas personas están sentadas ahí y dicen, ah, bueno, menos mal, ya no hay Harvey, gracias a Dios ya no está inundado y estamos en la comodidad. ¿Para qué dar sacrificialmente? No veo necesidad. No sabes la necesidad que tenemos ahora. Porque una necesidad no solamente es cuando viene una emergencia. Cada año nosotros sembramos decenas de iglesias en el mundo. Sostenemos cientos de líderes alrededor del mundo. Sostenemos varios lugares de rehabilitación alrededor del mundo. Y a mí me gustaría, antes de terminar, pastor, que nos hablaras de la visión grande que Dios tiene para nosotros como Grace Español, y que a lo mejor la primicia que hoy damos no es para una inundación, pero es para que el evangelio corra por todo el mundo. Y me gustaría que hablaras acerca de
2: eso. We exist as a church to lead people in a growing relationship with Jesus.
3: Nosotros existimos como iglesia para liderar a otros a que su relación con Dios crezca.
2: And every year the first fruits offering helps us to move forward with that.
3: Y todos los años las primicias que damos nos ayudan a avanzar en esa misión.
2: So pastor is right. When we had an emergency need, this helped us.
3: Entonces Pastor David lo dijo, cuando vino una emergencia, las primicias nos ayudaron.
2: But you can't always see every need on the outside.
3: Pero no siempre puedes ver la necesidad que está afuera.
4: Come on.
2: Our city needs Jesus, everybody.
3: Nuestra ciudad necesita a Jesús.
2: And it needs every ministry that we can provide to help people come to Jesus.
3: Y necesita todo ministerio que podamos apoyar para que las personas se acerquen
2: Because
3: a Jesús.
2: Because Houston, Texas needs a revival.
3: Porque Houston, Texas necesita un
2: Don't
3: avivamiento.
2: You believe that?
3: ¿Lo crees?
2: We can be part of that.
3: Y podemos ser parte de eso.
2: And some of our giving helps to provide the equipment and the things that we need here for our kids, for our students, the additions that we make and upgrades to the facilities.
3: Y parte de lo que nosotros sembramos ayuda para que podamos adecuar el edificio con lo que necesitamos para ministrar a nuestros niños aquí en el auditorio, las actualizaciones que hay que hacer.
2: But when we upgrade an auditorium, or we add on the space behind the church here, or we add more parking spaces.
3: Pero cuando mejoramos un auditorio o agregamos la parte de atrás de la iglesia que estamos agregando o agregamos más estacionamiento,
2: it's really about this.
3: Se trata realmente de esto.
2: We're reaching more people for Jesus.
3: Estamos alcanzando más personas
2: yes,
3: para
2: that's
3: Cristo.
2: That's what it's about. Yes. We're making room for more. We're adding space for more people to come to Christ.
3: Eso es lo que estamos haciendo. Estamos abriendo el espacio a que más personas lleguen y conozcan del Señor.
2: As a church right now,
3: como iglesia ahora mismo,
2: we have more people coming to our church than ever before.
3: Tenemos más personas asistiendo los domingos a la iglesia que nunca antes en la historia. Y
2: online right now, we are reaching around the world.
3: Por online estamos alcanzando a miles alrededor del mundo.
2: With the gospel of Jesus.
3: Con el evangelio de Jesús.
2: Every month,
3: cada mes,
2: there are 3,000 events that happen in a month at our church.
3: Hay 3,000 eventos que ocurren en nuestra iglesia por mes.
2: I said 3,000.
3: Dije 3,000.
2: That's a lot.
3: Eso es muchísimo.
2: You can't go to everything that we do.
3: Tú no puedes ni siquiera asistir a todos los eventos que aquí hacemos.
2: You can't go to every church that we plant.
3: No puedes ir a todas las iglesias que plantamos.
2: Or on every mission trip.
3: O todos los viajes misioneros que
2: Or
3: hacemos.
2: To every project we support.
3: No puedes ir a todos los proyectos que apoyamos.
2: You can't go to everything.
3: No puedes ir a todo.
2: But you can be part of everything
3: Pero
2: when you give.
3: Puedes ser parte de todo lo que hacemos cuando
2: And
3: das.
2: The biggest reason this is in my heart for you.
3: Y la razón más grande que tengo esto en el corazón para ustedes.
2: It's not about what you do for what it does for the kingdom, although that's great.
3: Es que no se trata de lo que haces para el reino, aunque eso es maravilloso lo que tu primicia hace.
2: It's about what I know it will do for you.
3: Pero lo más grande es lo que yo sé que tu primicia hará por ti.
2: Because beyond God's tithe,
3: porque aparte del diezmo de Dios,
2: the offering,
3: la ofrenda,
2: is the place of multiplication.
3: Es el lugar donde Dios multiplica.
2: And when I give in an offering,
3: y cuando yo doy una ofrenda,
2: that gives God something to multiply.
3: Le estoy dando a Dios algo que él puede multiplicar.
2: And I believe,
3: y yo creo,
2: That there's going to be a multiplication in your life this year.
3: Que va a haber una multiplicación en tu vida este año.
2: That is connected to your generosity.
3: Que está conectada a tu generosidad.
2: And to your giving.
3: Y a tu dar.
2: It may be financial.
3: Puede ser una bendición financiera.
2: But it could be something else.
3: Pero puede ser también algo más.
2: But here's what we know.
3: Pero esto es lo que sabemos.
2: You can never, ever, ever outgive God.
3: Nunca podrás, nunca, nunca, nunca podrás más. Dar más tú de lo que Dios te va a dar a ti.
2: Because God is faithful.
3: Porque yes. Dios es fiel.
4: Amén. Pastor, yo quiero que nos pongamos de pie. Y si vienes acá, pastor, ahorita en unos momentos traeremos nuestra primicia extravagante. Pero quiero mostrarte un video que te va a alegrar el corazón. Porque no solamente estamos dando nosotros los adultos, sino también los niños han dado sus primicias. ¿No les parece esto tan bonito? Entonces, no sé si tienen el videito de los niños que en este momento. ¿Dónde están los padres que prepararon a sus hijos para la primicia? Levante la mano. Levante la mano los padres que prepararon. Yo te quiero felicitar, papá, porque no vas a tener una generación muerta de hambre ni con una mentalidad de pobreza. Tendrás una generación bendecida. Cuando tú le enseñas a tus hijos a dar la primicia para Dios, nunca jamás ellos lo olvidarán. Mi niño de 10 años tomó él solito su sobre, metió solito su primicia, porque ya son años que yo vengo enseñándole a él. Como familia nosotros, hace unos minutos atrás, estábamos arrodillados en la oficina de atrás. No para decirle que somos más espirituales que usted, no, esa no es la idea. Pero lo que le quiero decir es que yo le estoy modelando a mi familia que la primicia es súper importante para nosotros. Y hoy no trajimos como escarpetas, los escarpetas, no estamos trayendo tips para Dios. Este año Dios me habló a mi corazón y me dijo: David, quiero que me honres como nunca antes lo has hecho. Y lo estoy haciendo por fe. Y yo quiero que esta unción y esta gracia que está en la cabeza, como su pastor que soy, pueda tocar a cada uno de ustedes. Y que ustedes, así como Dios cumplirá conmigo, también lo hará con ustedes. Pero yo quiero pedirle al Pastor Garrett que nos bendiga hoy. Y todo el que dice: Pastor David, estoy listo con mi primicia, o tal vez hoy no la traje, pero durante todo el mes de marzo tenemos para traer nuestra primicia, que levanten sus manos, y yo quiero que Él bendiga nuestras vidas con una palabra de oración. Así que levanta tus manos, Pastor Garrett, si puedes orar por nosotros. ¿Eres líder, pastor, o simplemente alguien que quiere crecer en la predicación? O tal vez ya predicas, pero estás cansado de que tus mensajes no llegan ni causan efecto en el corazón de las personas. Esto es para ti. 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
5: Isaías,
4: al púlpito.
5: Capítulo 40. Consolaos, consolaos, pueblo mío, dice nuestro Dios. Hablad al corazón de Jerusalén. Decidle a voces que su tiempo es ya cumplido, que su pecado es perdonado, que doble ha recibido de la mano de Jehová por todos sus pecados. Voz que clama en el desierto: preparad camino a Jehová, enderezad calzada en la soledad a nuestro Dios. Todo valle sea alzado, y bájese todo monte y collado, y lo torcido se enderece, y lo áspero se allane. Y se manifestará la gloria de Jehová, y toda carne juntamente la verá, porque la boca de Jehová ha hablado. Voz que decía, da voces. Y yo respondí, ¿qué tengo que decir a voces? Que toda carne es hierba, y toda su gloria como flor del campo. La hierba se seca, y la flor se marchita, porque el viento de Jehová sopló en ella. Ciertamente como hierba es el pueblo. Sécase la hierba, marchítese la flor, mas la palabra del Dios nuestro permanece para siempre. Súbete sobre un monte alto, anunciadora de Sión. Levanta fuertemente tu voz, anunciadora de Jerusalén. Levántala, no temas. Di a las ciudades de Judá, ved aquí al Dios vuestro. He aquí que Jehová el Señor vendrá con poder, y su brazo señoreará. He aquí que su recompensa viene con él, y su paga delante de su rostro. Como pastor apacentará su rebaño, en su brazo llevará los corderos, y en su seno los llevará. Pastoreará suavemente a las recién paridas. ¿Quién midió las aguas con el hueco de su mano, y los cielos con su palmo, con tres dedos juntó el polvo de la tierra, y pesó los montes con balanza y con pesas de collados? ¿Quién enseñó al Espíritu de Jehová, o le aconsejó enseñándole? ¿A quién pidió consejo para ser avisado? ¿Quién le enseñó el camino del juicio, o le enseñó ciencia, o le mostró la senda de la prudencia? He aquí que las naciones le son como la gota de agua que cae del cubo, y como menudo polvo en las balanzas le son estimadas. He aquí que hace desaparecer las islas como polvo. Ni el Líbano bastará para el fuego, ni todos sus animales para el sacrificio. Como nada son todas las naciones delante de él, y en su comparación serán estimadas en menos que nada, y que lo que no es. ¿A qué pues haréis semejante a Dios? ¿O qué imagen le compondréis? El artífice prepara la imagen de talla. El platero le extiende el oro y le funde cadenas de plata. El pobre escoge para ofrecerle madera que no se apolille. Se busca un maestro sabio que le haga una imagen de talla que no se mueva. ¿No sabéis? ¿No habéis oído? ¿Nunca os lo han dicho desde el principio? ¿No habéis sido enseñados desde que la tierra se fundó? Él está sentado sobre el círculo de la tierra, cuyos moradores son como langostas. Él extiende los cielos como una cortina, los despliega como una tienda para morar. Él convierte en nada a los poderosos, y a los que gobiernan la tierra hace como cosa vana. Como si nunca hubieran sido plantados, como si nunca hubieran sido sembrados, como si nunca su tronco hubiera tenido raíz en la tierra. Tan pronto como sopla en ellos se secan, y el torbellino los lleva como hojarasca. ¿A qué, pues, me haréis semejante, o me compararéis? Dice el Santo. Levantad en alto vuestros ojos, y mirad quién creó estas cosas. Él saca y cuenta su ejército. A todas llama por sus nombres, ninguna faltará. Tal es la grandeza de su fuerza y el poder de su dominio. ¿Por qué dices, oh Jacob, y hablas tú, Israel? Mi camino está escondido de Jehová, y de mi Dios pasó mi juicio. ¿No han sabido, no han oído que el Dios eterno es Jehová, el cual creó los confines de la tierra? No desfallece, ni se fatiga con cansancio, y su entendimiento no hay quien lo alcance. Él da esfuerzo al cansado, y multiplica las fuerzas al que no tiene ningunas. Los muchachos se fatigan y se cansan. Los jóvenes flaquean y caen. Pero los que esperan a Jehová tendrán nuevas fuerzas. Levantarán alas como las águilas. Correrán y no se cansarán. Caminarán y no se fatigarán.
6: 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No desmayes. Sigue avanzando. No pienses que estás solo. 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

0: Levantamos nuestro rostro a ti, Señor, esta noche. Y con confianza nos...
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mis pensamientos. Has escudriñado mi andar y mi reposo, y todos mis caminos te son conocidos. Pues aún no está la palabra en mi lengua, y he aquí, oh Jehová, tú la sabes toda. Detrás y delante me rodeaste.

Pacientemente esperé a Jehová y se inclinó a mí y oyó mi clamor y me hizo sacar del pozo de la desesperación, del lodo cenagoso. Puso mis pies sobre peña y enderezó mis pasos. Puso luego en mi boca cántico nuevo, alabanza a nuestro Dios. Verán esto muchos y temerán y confiarán en Jehová. Salmos 40.

cambió tu corazón hacia mí para venirme a rescatar. De lo profundo de mi ser, mi alma quiere decirte lo que siento por ti, Señor. Rendida está mi vida sin reservas a ti.

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0: ¿Qué otro rey puede derrotar la caballería? ¿O callar la furia del guerrero montado sobre un humilde asno? ¿Qué otro rey puede romper el dominio de las tinieblas, la tiranía de maldad, con un reinado de gracia y un imperio de paz? ¿Qué otro rey entregaría su vida para la redención de rebeldes, su riqueza para recibir al rechazado? Jesús es ese rey, el rey de gloria, hijo del Dios viviente, no solo un rey más, no solo un profeta más, no solo un maestro más. Él era a quien el mundo estaba esperando, el que nos libraría del cautiverio, el hijo de David y linaje escogido de Abraham. Él es el destino de la ley mosaica, Yahweh en piel humana. Él es quien establece el reino y el dominio de Dios para sanar al enfermo, recuperar la vista del ciego, liberar al cautivo y proclamar buenas nuevas para los pobres. Este Jesús fue el creador que vino al mundo y es el principio de una nueva creación. Encarnó el pacto, cumplió los mandamientos, revirtió la maldición. Este Jesús es el Cristo de quien Dios habló a la serpiente, el prefigurado a Noé en el diluvio, el prometido a Abraham, el garantizado a Moisés antes de morir, el prometido a David durante su reinado, el revelado a Isaías como siervo sufriente, el profetizado a través de los profetas y el preparado por medio de Juan el Bautista. Él es el Hijo del Padre, Salvador del mundo, sustituto por nuestros pecados, más amoroso, más santo, más majestuoso y temible de lo que podemos imaginar. Él es nuestro Jesús y no existe otro rey tal como Él. Él es nuestro Dios, nuestra gloria, nuestro Salvador victorioso. No hay otro rey como Él. No hay otro rey.
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2: Levántate y resplandece, porque ha venido tu luz y la gloria de Jehová ha nacido sobre ti. Porque he aquí que tinieblas cubrirán la tierra y oscuridad las naciones. Mas sobre ti amanecerá Jehová y sobre ti será vista su gloria.

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1: Nuestro Dios es grande y poderoso. Y yo y tú y nosotros tenemos el privilegio de proclamar eso porque lo conocemos, porque su fidelidad ha dejado huellas en nuestras vidas. Me siento feliz de estar acá y desde acá, a través de este medio, yo poder bendecir tu vida sabiendo que el Dios fiel respalda la palabra. Eres bienvenido, bienvenida a nuestra programación. Te amamos porque el amor de Dios ha sido derramado en nuestros corazones. Hay muchas personas que están orando por tu edificación en esta congregación. Así que eres bienvenido y rogamos a Dios que la palabra hoy sea depositada en tu corazón como una semilla de Dios que germine y dé fruto para edificación y vida eterna. Que Dios te bendiga. Ven y juntos estudiemos la palabra de Dios. Amén. Leemos en el libro de Santiago, capítulo 5, los versos 16 y 17. Dice así: confesaos vuestras ofensas los unos a los otros. Confesaos vuestras ofensas unos a otros y orad unos por otros para que seáis sanados. La oración eficaz del justo puede mucho. Elías era hombre sujeto a pasiones semejantes a las nuestras. Oró fervientemente para que no lloviese, y no llovió sobre la tierra por 3 años y 6 meses. Y dice el 18: y otra vez oró, y el cielo dio su lluvia, y la tierra produjo su fruto. Que Dios nos bendiga a través de la palabra. El apóstol Santiago nos habla de lo que es la oración eficaz. Y hoy vamos a hablar un poquito acerca de la oración. Hace mucho que no hablamos de la oración. Mencionamos así y asá en algunos mensajes, pero Dios quiere hablarnos. Hubo una insistencia muy grande del Espíritu Santo para que predicara acerca de la oración. Aquí, mis hermanos, el apóstol habla de la oración eficaz. Hay un contexto, pero yo estoy más interesado en esta última expresión del apóstol. La oración eficaz del justo puede mucho. Él pone el ejemplo de Elías como una oración eficaz. La experiencia de Elías en aquellos días. Pero quiero que estudiemos lo que es la oración eficaz. Esa palabra eficaz es una palabra muy interesante, porque esa palabra viene del verbo energeo. Es un derivado del verbo energeo y también en sí el adjetivo eficaz es energés, de donde procede la palabra castellana energía, muy conocida hoy. Se habla mucho de energía nuclear y todo hoy es energía. Es una palabra clave en el mundo científico. Y esa palabra es muy bíblica. Lo que pasa es que la Biblia no traduce la palabra energía, pero cuando yo les comunique algunas palabras y algunos textos, ustedes van a dar cuenta que es una palabra que, aunque no se traduce energía, esa es la palabra. Entonces, eficaz es energía. Esta palabra significa literalmente en trabajo. En trabajo, porque en que es adentro, y ergón, que es trabajo, significa en trabajo. Por eso la palabra energía habla de lo que se traduce en la Biblia como poder. Diga poder. Se traduce operación, se traduce actividad y se traduce también eficaz. La palabra energía. Muy bien. Por ejemplo, cuando la Biblia habla en Efesios de la operación que obró en Cristo para que sea resucitado de los muertos, Esa palabra operación, que es muy usada en por Pablo, operación, es la palabra energía. Que viene de este verbo, energeo, y también esta palabra, y del adjetivo, energés. Esa palabra, operación, significa poder, significa eficacia. Por ejemplo, Pablo habla de la operación que obró en Cristo, hablando de Dios, habiéndolo resucitado de los muertos, a través de la operación de su poder. Eso es eficacia. En otras palabras, Jesús vino de la parte más elevada del cielo, el trono de Dios, y bajó a la parte más profunda de la tierra, el Seol. Escuchen ahora, para Dios levantar a Cristo entre los muertos, tuvo que movilizar su poder. Posiblemente lo llamó y le dijo: Jesús de Nazaret, dijo el ángel en la tumba, el Padre te llama. Y por el llamado del Padre, Dios usó un grado de energía tan poderoso que levantó a Cristo entre los muertos. Y no solamente lo levantó, sino que de la parte más profunda de la tierra lo hizo ascender a la parte más elevada del cielo, donde él estaba. ¿Saben ustedes el grado de energía y de poder y de eficacia que tuvo Dios que movilizar para que Cristo llegara a la diestra del Padre, destruir a través de la muerte el que tenía el imperio de la muerte, esto es al diablo, y sacara a la luz la vida y la inmortalidad por medio del evangelio? Pablo habla de la energía que levantó a Cristo entre los muertos. Y dice el apóstol Pablo que el mismo poder que levantó a Cristo entre los muertos es el poder que vivifica nuestros cuerpos mortales. Ese poder es la energía. Amén. Amén. Pablo habla de la actividad del cuerpo, la actividad, la eficacia, hablando de las actividades de los ministerios, de la obra del Espíritu Santo. Pero hay un texto que revela mucho y es, no tienen que buscarlo porque es muy conocido. Es Hebreos capítulo 4, versículo 12. Que dice que la palabra de Dios es viva y es eficaz. Óigame bien. Diga: la palabra de Dios es viva y eficaz, más penetrante que toda espada de dos filos, que penetra hasta partir, dividir el alma y el espíritu, discierne los pensamientos y las intenciones del corazón. Esa palabra ahí, eficaz, viva y eficaz, es la palabra energés, que no solamente solamente nos habla de poder, sino de eficacia. Esa palabra significa poder para conseguir resultados. ¿Qué significa la palabra? Poder para qué? Para recibir resultados. La palabra de Dios es poderosa, discierne. Usted le llama unción, llámele como le llamen, pero no solamente es poder, es eficacia, es útil la palabra.

Dios. La palabra va directamente a hacer aquello para a lo cual Dios la envía. Por la palabra de Dios fueron creados los cielos. Él dio el mandamiento y todo vino a la existencia. Él dijo y fue hecho, mandó y existió, porque la palabra es eficaz. Eficacia, la palabra. Entonces, escúchame. Este texto que estamos estudiando, literalmente en el griego, estoy hablando de la traducción literal, dice: mucha fuerza tiene una petición de un justo hecha eficaz. Porque el verbo, hay un verbo ahí que significa fuerza. Además de que la, esa palabra energes tiene, significa fuerza y poder, también aquí está combinada con otro verbo que significa mucha fuerza. Tiene una petición, una oración de un justo hecha eficaz. Pero la traducción de la antigua Valera, la primera, la que yo conocí a los 16 años, que fue antes de del 60, dice así, me gusta esa, dice: la oración del justo obrando eficazmente puede mucho. Esa me gusta. Para mí nunca debieron de haber traducido, porque en realidad se ajusta a lo original. Amén. Y dice en realidad lo que debe decir: la oración del justo obrando eficazmente puede mucho. Mire lo que hizo Elías. Él fue efectivo. Él le dijo a Acab: vive Jehová en la presencia de quien estoy, que por mi palabra dejará de llover. Por mi palabra dejará de llover. Y no llovió en 3 años y medio. Fue eficaz. Y aún la viuda le dijo: ahora yo sé que la palabra de Dios es verdad en tu boca. Porque Eliseo tomó el manto de Elías y lo puso en las aguas del Jordán. Y se abrió el mar como se abrió de allá para acá cuando lo puso el profeta Elías. Y dice Eliseo: el manto de Elías funciona. La fe de Elías funciona. ¿Cuántos saben que la fe funciona? La fe es eficaz. Yo sé que Dios le dijo a Elías: tú vas a cerrar el cielo con tu palabra. Fue una instrucción que recibió de Dios, pero él la creyó. Él la creyó. A ver, díganme, si no se necesita eficacia para decir una palabra al cielo y que por 3 años y medio no llueva, y luego volver a orar y a decir al cielo: ábrete, y que se abra de nuevo. Aleluya. Es eficaz. No es eficaz que Josué, en medio de una batalla, el sol se iba a poner, había llegado al ocaso del día, y si llegaba a la oscuridad los enemigos podían esconderse, y por la mañana había que pelear de nuevo. Entonces dice: no, esto se tiene que terminar hoy, porque hoy es el día de Jehová. Y de momento levanta la mano y se dirige: sol, detente en Gabaón, y tu luna en el valle de Ajalón. Y el sol se paró y la luna se detuvo. Y dice la narración: y nunca complació Dios a un hombre como en esta ocasión. Aleluya. Amén. Yo quiero decirte que ha habido ocasión donde yo he dicho: no va a llover, cuando hay un 99% de lluvia y no ha llovido. Y me he dado cuenta que Dios me ha contestado. Cuando el huracán este iba a arrasar a Puerto Rico, todo el mundo estaba temblando. Yo dije de la radio: no se asusten, que no va a entrar. Y entrado se desvió. Amén. Para decirte que esto no es de Elías. Ese poder lo tenemos nosotros, si nosotros andamos de acuerdo a la eficacia de la palabra y de la promesa de Dios. ¿Qué ha hecho el hombre, el científico, con la energía? La ha convertido en muchas cosas. ¿Cuántos inventos, artefactos, todo lo que es la tecnología de hoy, todos los logros del hombre, porque descubrió el poder y la eficacia de la energía? Y la pregunta mía es: si los hombres en el aspecto natural han descubierto la eficacia de la energía, ¿por qué nosotros no

0: estamos usando la eficacia de la fe y de la palabra de Dios. Algo está pasando. Pero yo quiero que veamos algo. Esto es conocido, muy conocido por nosotros. Pero hoy Dios lo trae y dice: lo estamos viviendo. Esto no es una nueva revelación. Es aquella revelación que hemos tenido desde el principio. La misma palabra, la palabra poderosa, la palabra que es antorcha, que nos ilumina en lugar oscuro, hasta que el día esclarece y el lucero sale en nuestros corazones. Es la lumbrera que nos alumbra. Pero nos está pasando como aquellos que pasan por la universidad, pero la universidad no pasa por ellos. Estamos como los que salieron de Egipto, pero Egipto no ha salido de ellos. Estamos como los que entraron al reino por la fe en Cristo, pero el reino no ha entrado a ellos. Como dijo un profesor mío cuando hablaba de Latinoamérica, somos mendigos sentados en bancos de oro, porque no sabemos que hay oro donde estamos sentados, ni sabemos usarlo. Y vienen los de afuera y usan el oro nuestro, la energía nuestra, y somos pobres y son ricos, porque no sabemos qué es lo que tenemos. Eso no pasa a los cristianos. Padecemos teniendo la solución. Vivimos voceándole al mundo: todo lo puedo en Cristo que me fortalece, tal cosa. Y vivimos de una manera que el pobrecito de este vive una ilusión, una fantasía, una utopía. Pero Dios quiere que la palabra sea eficaz en nosotros. Pero yo estoy hablando de la oración. La oración eficaz. Puse el ejemplo de la energía y hablé de la palabra y la fe, porque son elementos de la oración. Dios es Padre y siempre te va a escuchar. Siempre te va a escuchar. Y Él conoce las necesidades antes que surjan. Jesús lo dijo: no se afanen por el día de mañana. El día de mañana vendrá con sus fatigas, sus problemas. Basta cada día su propio mal. Oren: el Padre, el pan nuestro, dánoslo hoy. El maná no caía para el día siguiente, solamente el viernes para el sábado, para que el pueblo no se pudiera dedicar a la oración y a servir a Jehová en el día, en el sábado, en el día de reposo. Hay un ejemplo de que hay que pedir por el pan de hoy y no el de mañana, porque mañana no existe para nosotros. No se llenen de ansiedad como los gentiles, como los que no conocen a Dios. Jesús nos enseñó que estemos tranquilos frente a las necesidades, o sea, frente a la realidad de nuestra escasez, de nuestras privaciones. Estemos tranquilos, serenos, porque el Padre sabe de qué tenéis necesidad, dice la palabra. Y el Padre es bueno. Dice: ¿qué padre de vosotros, si su hijo le pidiere pan, le dará una piedra? Si pidiere pescado, le dará una serpiente. Si vosotros, siendo malos, sabéis dar buenas dádivas a vuestros hijos, ¿cuánto más vuestro Padre celestial? Un padre, por malo que sea, sabe dar buenas dádivas a los hijos. Dice: ¿cuánto más el Padre celestial le dará el Espíritu Santo a aquellos que lo piden? Mire que está hablando no de pan, sino del Espíritu Santo, aquel que lo pide. O Cristo estaba bien loco, o estaba bien correcto. Yo creo que estaba bien correcto, porque él es el que estaba en el seno del Padre desde la eternidad, el compañero de su diestra, y conoce al Padre. Y si vino a decir que eso es verdad, yo lo creo. Entonces, para orar hay que conocer a Dios. Y Dios se revela a través de la palabra. Yo no seré nunca eficaz en la oración, en mi relación con Dios en ese aspecto, si yo no conozco la palabra. Te dije que Dios es Padre para decirte que, en un sentido, cuando se trata de lo natural, tú no tienes que ser un teólogo o un maestro de la Biblia para orarle a tu padre. Porque aunque tú ores mal, el padre como quiera te va a interpretar bien. Porque él te ama más de lo que tú te amas a ti mismo. Y él conoce tus necesidades. Pero estoy hablando en el aspecto natural. Él sabe que tú necesitas comida, vestido, calefacción, agua y todas esas necesidades. Él conoce esas cosas. Pero aún para esas cosas necesitas conocer al Padre, depender del Padre y creerle al Padre. Pero déjame decirte algo, porque estamos hablando de la eficacia de la oración. Y hay muchos elementos que entran en la oración para que sea eficaz. Te hago una distinción entre las necesidades naturales y voy a entrar ahora a cosas espirituales. Porque en las necesidades básicas tuyas, perdónenme, aun si tú no oraras, el Padre como quiera te las va a suplir. Porque Él hace que el sol salga para todos, justos e injustos. Pero yo me voy a meter en otra dimensión. No estoy diciendo que para esas cosas tú no necesitas fe. Estoy diciendo que no importa cómo tú ores, Dios como quiera te va a interpretar bien, porque Él es tu Padre. Pero escúchame, en el contexto de Elías, Elías tenía dos elementos para hacer esa oración. Número uno, él no abrió el cielo porque le dio la gana. Él tenía un mandamiento de Dios. Dios le dijo, por causa de los pecados de la casa de Acab, yo voy a cerrar el cielo. Y tú eres el profeta y tú lo vas a decir con tu boca. Él lo que hizo fue creerle a Dios, como le creyó Noé, cuando dijo, hazte el arca. Obedeció a la palabra de Dios. ¿Cuántos saben que para orar hay que obedecer? Amén. Dice la palabra, si pedimos cualquier cosa de acuerdo a su voluntad, Él nos oye. ¿Cómo hay que pedir? Entonces, cuando siempre estamos pidiendo de acuerdo a nuestras necesidades, si son naturales, existenciales, Él las va a suplir. Pero hay otra dimensión en la oración. Porque los animales están muy preocupados por suplir sus necesidades. Y la vida, el ciclo existencial de un animal biológicamente es nacer, crecer, reproducirse y morir. Para los científicos, nosotros somos animales. Puede ser que desde el punto de vista biológico haya un parecido, pero no somos animales, somos seres creados a la imagen de Dios. Okay. Amén. Y aunque en Adán hemos heredado de los animales la naturaleza adánica, es animal y diabólica, y como los animales también nosotros nos sentimos mal, nos sentimos amenazados cuando nuestras necesidades básicas no están suplidas. Pero cuando usted se limita a eso solamente, a suplir las necesidades básicas, y usted no pasa más allá, su vida es más que comer, vestir y dormir. Su vida tiene un propósito santo. Entonces, a ver si Dios me ayuda a comunicar esto. Para ser eficaz en la oración, en mi relación con Dios, yo tengo que conocer a Dios. Porque aunque Dios es Padre, Dios, cuando usted va a hablar con Él, lo primero que hace es y le pone los ojos en el corazón. A ver, ¿qué hay en su corazón? Dios no cuenta los corazones, pero pesa los corazones. Dios no pide nada, pero pide una sola cosa: dame, hijo mío, tu corazón. Por eso Dios está interesado en el corazón más que cualquier otra cosa, porque de él mana la vida y porque ahí está el asiento de las intenciones. Y como Dios es recto, y Dios es genuino, y Dios es auténtico, y Dios es enemigo de la hipocresía y del engaño, entonces Dios va a ver si ese corazón es recto. A veces está orando como debe orar para que sea eficaz. Generalmente lo que más se enfatiza en la oración es la fe. Y tiene su lugar, ya hablé de ella. ¿Pero fe en qué? Cuando yo oro, ¿debo tener fe en qué? Cuando yo creo, es creer, no solo que Él es poderoso, porque aún el diablo cree que Dios es poderoso. Cuando el diablo te va a engañar a ti, él nunca te dice que Dios no tiene poder para hacerlo, sino que Dios no está interesado en ti, que está muy ocupado allá arriba para estar pendiente a ti, que tú no eres nadie para que Dios esté pendiente a ti. Eso te lo puede decir. Pero decirte que no es poderoso, él sabe que nadie le va a creer eso. Hoy lo que se enfatiza es el poder de Dios. Y no le estoy restando importancia a eso. Pero estoy diciendo que a Dios no es tanto que Dios puede hacerlo. Lo importante es si Dios quiere hacerlo, si Dios se complace en hacerlo. Cuando un niño tiene hambre, mucha hambre, comienza a llorar y a llorar y a llorar hasta que le faltan las fuerzas. Y la madre tiene que interpretar que el niño está, por qué está llorando el niño. Y cuando está grandecido se agarra de aquí, mami tengo hambre. Y ya cuando están jovencitos viene la manipulación. Y casi te retuercen el brazo para conseguir algo de ti. Y quiereme decirte que hay mucho de eso en nuestras oraciones. Creemos que Dios es nuestro secretario. Escribe ahí. Dame esto, dame aquello. Cuando somos niños, actuamos como niños y juzgamos como niños. Pero cuando somos maduros, no actuamos así. La oración es espiritual. ¿Qué yo dije? ¿Cómo es la oración?
1: Espiritual.
0: Y para que sea eficaz, tiene que ser espiritual. Porque Dios es espíritu. Entonces, otro elemento que Jesús enfatizó mucho en la oración eficaz fue la perseverancia, que Santiago habla de ella en el capítulo 1. Dice que el hombre de doble ánimo, que vive oscilando como las aguas del mar, no consigue nada, ni aun con Dios. Estoy parafraseando. Habla que seamos perseverantes en la oración. Jesús enfatizó mucho la perseverancia en la oración. Jesús dijo: pedid y se os dará, buscad y hallaréis, llamad y se os abrirá. El que pide recibe, el que busca halla, y el que llama se le abre. En ese contexto fue que habló de que los padres saben dar buenas dádivas a sus hijos, y que Dios, el buen Padre, va a dar el Espíritu Santo a aquellos que se lo pide. Y Jesús, dice Lucas, y le expuso una parábola diciendo: es necesario orar siempre y no desmayar. ¿Orar qué? Siempre y no desmayar. Quiere decir que para conseguir algo con Dios hay que perseverar en la oración. ¿Y por qué Dios está tan interesado en la perseverancia? ¿Por qué Dios está tan interesado en la perseverancia? No es tanto porque revela el interés tuyo por tu necesidad, sino porque la perseverancia es un fruto del Espíritu. Y orar con perseverancia es orar en Dios. ¿Por qué Dios es perseverante? Porque el fruto del Espíritu es la perseverancia. Amén. ¿Por qué la oración de fe es eficaz? Porque la fe es fruto del Espíritu: amor, gozo, paz, paciencia, benignidad, fe, mansedumbre, tolerancia. Esos son los frutos del Espíritu, el fruto del Espíritu. Entonces, la fe es eficaz, diga, porque es fruto del Espíritu. La perseverancia es eficaz porque es fruto del Espíritu. Entonces, Por eso le enfatizo que la palabra es eficaz. Porque cuando usted pide cualquier cosa de acuerdo a la voluntad de Dios, que es la palabra, su oración va a ser eficaz. Porque Dios está comprometido con su palabra, no tanto con su necesidad. ¿Usted entendió eso? Dios está más comprometido con su palabra que con vuestra necesidad, aunque sea su padre, aunque sea bueno, aunque sea compasivo. Podemos mencionar muchas oraciones que fueron oídas, que fueron eficaces. Por ejemplo, la mujer sirofenicia, una extranjera, pagana. Jesús, que estoy seguro que como los 3 años y medio era la escuela apostólica para enseñar a los 12, que cada cosa que hizo, lo hizo a favor del pueblo, pero para enseñar a estos 12 que yo voy a enviar después que yo me vaya. Dice, los voy a sacar ahora fuera de Israel para darle una lección. Y sale y se va a Tiro y a Sidón, allá fuera del territorio de lo que es Israel. Y se va Jesús allá y venga conmigo, vamos a predicar a los paganos hoy. Hoy vamos a Sirofenicia a predicar a los paganos. Y cuando está allí, ya Jesús tenía, y el Padre sabía lo que venía. Viene aquella mujer, se tira a los pies llorando y le dice, maestro, ten compasión de mí. Mira, mi hija está atormentada por un demonio, así, así, así, allá. Y Jesús dice, quítala de medio, quítala. Quítala del medio. Y la quitan del medio. Ah, imagínense aquellos que se sentían como diáconos de iglesia religiosa, que creen que son policías. Como los guardaespaldas de los evangelistas. Pero no saben que Jesús está dando una lección. Verán la lección de Jesús. Jesús quería probar muchas cosas a los discípulos, diciendo, voy a tratar a esta mujer como los judíos tratan a los gentiles, para que ellos vean lo que se siente, lo que se ve, cómo es su conducta. Y Jesús, que todo amor, menosprecia a esta mujer. Y la mujer viene, cuando la quitan otra vez, maestro, por favor, y tira otra vez en el frente, hazte misericordia de mi maestro. Por favor, sácala. Y viene Pedro y la carga, la tira por allá. No te hizo el maestro ya que no sea necia. Y Jesús sigue predicando. Y luego la mujer se levanta y comienza. Y dice, maestro, ten misericordia de mí. Y ya como la tercera o la cuarta vez, dice, hija, quiero decirte algo. No es bueno ni justo tomar el alimento de los hijos para darse a los perrillos. Porque para los judíos, los gentiles eran perros que no merecían la gracia de Dios. La está tratando tal como los judíos. Y los discípulos están contentísimos porque ellos son judíos. Así es el asunto. Y se está comportando como ellos se comportan. Déjame provocar a esta mujer pagana para que ellos vean lo que hay en muchos paganos que no hay en Israel. Y la provoca hasta que la humilla. Escuchen, para humillarse se necesita humildad. Nadie se humilla si no es humilde. ¿Qué yo dije? Vuelva otra vez y dígalo. Nadie se humilla si no es humilde. Pero esta mujer era humilde. Y le dijo, maestro, es verdad lo que dices. El pan es para los hijos y no para los perrillos. No me consideres una hija, sino una perrilla. Pero quiero decirte que los perrillos también comen de la migaja que cae de la mesa de los señores. Oh mujer, grande es tu fe. Se ha hecho como de acuerdo a tu petición, a tu fe y a tu necesidad. ¿Por qué fue eficaz la oración? De acuerdo al tema. Ah, tenía humildad la oración. Y hablamos de la fe, de la perseverancia y de la humildad. Ahora los intercesores, están aprendiendo los intercesores. Humillarse no es vestirse de saco y de ceniza y hacer una payasada. Narrando, pero el corazón está lejos de humillación. La humillación, mis hermanos, no es algo temporal. La humillación es una actitud del corazón hacia Dios. Por lo que es Dios y por lo que soy yo. Cuando Dios revela su gloria a nosotros, revela dos cosas. Revela lo que es Dios y revela lo que es el hombre. Todo aquel que vea la gloria de Dios en cualquier visión o en cualquier manifestación de la gracia de Dios y solamente ve la grandeza de Dios y no ve su pequeñez, no ha visto con miopía lo que es la gloria de Dios. Porque la gloria de Dios revela quién es Dios y quién soy yo. Y nunca veo bien si solamente miro una sola cosa. Porque yo trato a Dios de acuerdo a cómo es Él y de acuerdo a cómo soy yo. Nunca voy a expresar que necesito salvación si creo que soy justo, como los fariseos. Pero si yo creo que soy pecador, que no puedo salvarme por mis obras, porque nunca van a satisfacer la justicia perfecta y demandante de Dios, entonces voy y recibo el regalo de la salvación en Cristo Jesús. Y no me da vergüenza decir que soy pecador, porque esa es la verdad. Y la verdad no me ofende. La verdad me reconcilia con Dios. La verdad me diagnostica mi condición. Y la misericordia me sirve como medicina o como bálsamo para sanarme. Por eso la misericordia y la verdad corrigen el pecado. Todas las sendas de Jehová son misericordia y verdad. Entonces, si pedimos cualquier cosa, de acuerdo a su voluntad, Él nos oye. La oración eficaz es la oración en el Espíritu. La que ora con el fruto del Espíritu, humildad, mansedumbre. ¿Por qué el fariseo no fue escuchado en su oración? Había mucho orgullo. Cuando yo estudié gramática castellana, recuerdo el esfuerzo de un profesor tratando de que los alumnos identificaran el sujeto en la oración. Y entonces le recuerdo la oración que usó hasta el día de hoy. El caballo de papá corre mucho. Y decía a los alumnos, ¿quién es el que corre mucho? Y decíamos, el caballo de papá. Ese es el sujeto, el caballo. Entonces, cuando fui creciendo en grado, me dijeron, otra manera fácil de saber el sujeto es preguntándole al verbo. Porque el verbo es la acción del sujeto. ¿Quién corre? El caballo. ¿Quién habla? El que predica. A veces no es fácil. Hay oraciones en gramática ya avanzada donde no es muy fácil identificar el sujeto porque es bien complicada. Pero eso es básico. Y un día estoy estudiando la Biblia y estoy leyendo la parábola del publicano y el fariseo. Y me dice Dios, identifique el sujeto. Señor, yo no soy como los otros hombres. Yo no soy adúltero. Yo no soy ladrón. Yo diezmo de todo lo que poseo. Y yo no soy como este publicano. A ver, ¿cuál es el sujeto? El yo. Y me dice Dios, ahora identifique el sujeto en el publicano. Señor, sé tú propicio a mí que soy pecador.
1: Sé tú misericordioso conmigo,
0: que yo soy pecador. Sé tú, de nuevo tu vi, ser, sé tú, sé propicio a mí, sé misericordioso conmigo, porque yo lo necesito, yo soy un pecador. ¿Quién salió justificado? ¿Quién es el sujeto nuestro en nuestras oraciones?
1: A veces, Señor, tú sabes, Padre, que tengo 42 años sirviéndote por ti, me dijo mi esposa, me dijo por ti. Mi papá me abandonó cuando me bauticé, ay, por ti. Mira el precio que he pagado por ti.
0: Cuando yo estoy dando la clase bíblica, que ustedes muchos pasaron por la clase bíblica bautismal, yo enseñé algo a los hermanos, pero la mayoría de ustedes vienen de otras iglesias y no saben esta ilustración. Escúchame. Antes de Cristo venir a la tierra, cuando Adán pecó, el padre se le quejaba al hijo. Él le decía: hijo, tú sabes que yo soy santo y que yo repelo el pecado. Yo los amo a ellos, pero cuando yo los veo pecadores, yo los quiero destruir, porque la paga de pecado es muerte y quiero destruirlos. Pero por el otro lado, los amo, y un conflicto que tengo porque quisiera amarlos pero de espalda, porque no puedo verlos así, pecadores, porque mi santidad repele el pecado, no puedo verlos. Y siempre el padre le decía al hijo que no podía vernos a nosotros. Entonces, cuando Cristo vino a la tierra y subió al cielo, y el padre lo recibió allá con honores y dijo: ven, siéntate a mi diestra, etcétera, etcétera, y le hace la petición de que envíe al Espíritu Santo. Después de todo eso, le dice: Padre, tengo un regalo para ti que te traje de la tierra. Y el padre le dice: ajá, hijo, ¿cuál es el regalo? Dice: mira, estas gafas, estos espejuelos. Dice: ¿qué significa eso, hijo? Mira, mira, mira. ¿Te acuerdas que antes de yo bajar tú decías que tú no podías verlos a ellos porque tu santidad los quería destruir? Pues mira, mira, estos espejuelos, mira, este lado es mi 33 años de vida sin pecar que viví por ellos, y este lado representa mi muerte en la cruz. Estos espejuelos se llaman la justicia de Jesucristo. 33 años sin pecar que fue imputado al que cree, y mi muerte en la cruz que es imputada a ellos. Yo quiero que tú los veas ahora a través de mí, de mi vida y de mi muerte. Y el padre es así: hijo, son como tú, perfectos, santos, justos, buenos. Ay, no me lo voy a quitar nunca. Quiero verlo a través de ti. Aleluya. Amén. Pero cuando usted ora diciendo: Señor, yo no soy como los otros hombres, yo no soy adúltero, he tenido una sola mujer, yo doy los diezmos, yo no fallo a un culto, nunca he faltado a la intercesión, yo soy así. El padre dice: ¿cómo? ¿Quién me habla? ¿Quién me habla? Y se quita los lentes porque está diciendo: yo. Pero cuando usted dice: sé propicio, Señor, el Señor dice: habla, mijo. Ay, Señor, perdóname, tan pecador. ¿De qué me hablas? Tú sabes ya que yo lo que yo hice. Yo no me acuerdo de eso. ¿De qué me hablas? Yo no sé de qué me hablas.
2: ¿Por qué? Porque te está viendo perdonado y limpio y justo en Cristo Jesús.
0: Amén. Aleluya. Ven que hay mensaje del atrio, que lo necesitamos. En tiempo de Salomón dice que había tanta plata que nadie hacía caso a la plata. Dice que era como los quebraígos, que llamaba ese árbol, como las hojas de esos árboles, de tanta plata que había. Y porque Salomón está muy pendiente al oro. Pero la plata significa redención. Cristo fue comprado con 30 piezas de plata, redención. Y no hay que menospreciar la redención. Aunque estemos llenos de oro, del Espíritu, todas las cosas que hemos tenido en Cristo. Entonces, el Señor mira el corazón. Él mira si hay humildad en la oración. ¿Cómo oramos? Yo he aprendido que cuando alguien me hace algo mal, un hermano, me traiciona, habla de mí, me haga lo que haga, yo no puedo ir a Dios a acusar al hermano. Eso aprendí yo, y no sé usted.
1: Mira, Señor, mira a mi esposa, Padre. Yo que me trabajo de noche y de día, Señor, y no me cocina, me maltrata, me pondona, que dice que huele. Por favor, ten misericordia de mí. Yo no sé si quiere cambiármela, pero Señor, tú sabes, Padre mío.
0: Porque, hermano, si es tan mala, tú le estás pidiendo que te la cambie. ¿Usted cree que Dios va a escuchar una oración condenatoria que está acusando a la esposa? ¿Usted cree que Dios le va a escuchar? Aunque sea verdad todo lo que esté diciendo. Es no conocer a Dios. Pero usted va como Jesús: perdónala, Señor, perdónala, Padre.
1: Quizá yo creo que estoy haciendo bien, pero posiblemente el mal esté en mí. Dime si te estoy actuando sin sabiduría. Dime si me está pasando el entendimiento. Quizá no sé tratarla, Señor. Quizá no la estoy entendiendo, Padre. Perdóname, ayúdame, Padre. Dame el fruto del Espíritu. Ayúdame, Señor. Necesito, Señor, tu ayuda.
0: Dice Dios: este está madurando. Este sabe cómo presentarse delante de mí. Porque el amor no acusa, el amor perdona. Y la oración eficaz es con amor. Y como dicen los dominicanos, y es fácil. A mí me han pasado cosas ministeriales, tremendas cosas. Me han pasado cosas. Yo fui a esta ciudad como profeta y Dios me usó poderosamente. Bueno, y tuve que salir porque Dios me dijo que saliera. Y bueno, no me trataron bien. Pero Dios está como testigo que nunca fui a acusar a mis hermanos. Siempre, Señor, quizás soy un mal mensajero, quizás no fui prudente, quizás di lo que no debía decir a tiempo, quizás no estaban preparados para esto, Señor. Dime en qué yo fallé, ayúdame, Señor. Porque siempre el temor de que yo esté diciendo aquello, si sea yo el problema, es que yo estoy delante de la presencia de Dios. Él conoce todas las cosas, aun lo que yo no conozco, lo sabe. Y como yo sé eso, no va a ser tan tonto. Y no lo hago, porque la oración no debe tener el propósito de convencer a Dios. Ya Dios está convencido, ni de persuadir a Dios. Cristo está persuadido. La oración debe ser sincera. Yo no lo estoy haciendo porque yo sé que Dios no piensa de esa manera, porque esa no es la manera de pensar de Dios. No es por eso que lo estoy haciendo. Es que temo ofenderlo. Yo temo ofender a Dios orando de una manera impropia, indebida. Temo porque le temo. Estoy en la presencia del gran yo soy, que escudriña los corazones, sabe la intención. ¿Qué voy a hacer yo? Quiero orar de acuerdo a tu corazón. Siempre tengo pienso en la posibilidad que el mal puede estar en mí. Dios lo sabe que es así. He aprendido eso de la palabra y de la relación con Dios. No me atrevo a venir delante de Dios a acusar a nadie. No me atrevo a ser una víctima delante del Señor, porque yo sé que esa no es la manera de Dios pensar. Dios no piensa así. Usted va con acusación delante de Dios y Dios no lo va a escuchar a usted, por más sincero que usted sea, no lo va a escuchar. Esa oración no será nunca eficaz. Usted va a decir: pero yo tengo que ser sincero. Pues que sea sincero. Yo no puedo ser hipócrita. Es lo que siento. Entonces usa la palabra para partir el alma del espíritu.
3: Y dígale al Señor: Señor, lo que siento es esto, pero lo que debo es esto. Y me decido por lo que es correcto, por lo que es de tu corazón. Porque eso es lo eficaz. Eso es lo que me saca a mí de la carne, de lo adánico, de las enemistades, de los pleitos, de los celos, de la ira, de la contienda, de lo que es de niño, de la inmadurez.

0: Yo pensaba que iba a decir poco hoy. Pero sucede que todavía no he llegado al tema. No, de verdad, no he llegado al tema. Todo lo que he dicho es la introducción de lo que, pero no me da tiempo llegar, porque me quiero detener en donde yo quiero llegar. Pero va a servir de base para entender lo que viene. Porque estoy hablando de la oración a este nivel. Ahorita me voy a meter para allá arriba, aquí abajo. Hoy ha sido uno de los mensajes más efectivos. ¿Por qué? Porque te estoy diciendo cómo relacionarte con el Padre. Cómo tener una manera correcta de presentarte delante del Señor. Hay un misterio en la oración. Y el misterio en la oración es esto. Quizás ilustrándolo, usted lo puede entender mejor. Jesús dijo: la mies a la verdad es mucha, los obreros son pocos. Oren al Señor de la mies para que envíe más obreros a la mies. Un día leo eso y el Señor me impresiona. Y digo yo, un momentito, ¿quién es el dueño de la mies? La mies es la cosecha. ¿Quién es el dueño de la cosecha? El Señor. Muy bien. ¿Quién fue que sembró? ¿Quién fue que hizo germinar la semilla? ¿Quién la hizo crecer? ¿Quién dio el fruto? ¿Ama a Dios el fruto? ¿Y por qué me está pidiendo a mí que ore para que no se pierda? ¿Usted entendió o no entendió? ¿Cómo se explica eso entonces? Mi única conclusión por el Espíritu es lo siguiente: cuando Dios me pide a mí que yo ore por la cosecha para que no se pierda el fruto, para que Él envíe obreros, es para que yo pueda alinear mi corazón con el de Él y pueda sentir exactamente el interés y el amor que Él siente por la cosecha. Y entonces la oración une los intereses de Dios con los míos. Y yo llego a pensar como Dios piensa. Y ya llega un momento que lo que Dios cela lo celo yo. Y lo que Dios ama, lo ama Dios. Y donde está el interés de Dios, ahí está el mío. Y donde está el tesoro de Dios, ahí iré yo a buscarlo. De esa manera Dios me alinea, me mete, me conjuga con Él, me fusiona con Él. Y de tal manera que cuando yo crezco tanto en la oración, porque estoy orando en el Espíritu, y dice el apóstol, ¿hemos de orar como conviene? No lo sabemos, pero el Espíritu gime en nosotros con gemidos indecibles. Para ser buen intercesor hay que tener el corazón de Dios. Y cuando usted llega a tener tanto el corazón de Dios, usted ora y usted le da la impresión que usted lo convenció. Por ejemplo, Abraham ahí orando por Sodoma y Gomorra. Te podemos hablar de esas oraciones poderosas. Moisés orando, y usted piensa que Moisés es más justo que Dios. Y le dice Abraham a Dios: el juez de toda la tierra no va a hacer justicia y va a destruir a los justos con los injustos. Dice: no, si hay 50 justos, por amor a los 50 no voy a destruir. Señor, pero es solamente 45. Por amor a los 45. Y sigue como una subasta bajando. Y si son 40, Señor. Y dice el Señor: no, por amor a los 40. Y si son 30, Señor. Y señora, fíjese, el Señor: no se enoje, mi Señor. Una vez más, mi Señor. Y seguía con una vez más, y seguía con una vez más. Y llegó hasta 10. Y usted ve a Dios como un hombre, como aconsejando a Dios. No, mis hermanos, no era Abraham que estaba orando. Dice Pedro que el Espíritu de Cristo estaba en los profetas. Amén. Entonces, ¿por qué actúa Dios como un hombre, un ser cualquiera que lo están tratando de convencer y se convence? No, porque ese corazón de Abraham estaba tan alineado que le está diciendo: acuérdate que tú eres el juez de toda la tierra y tú eres justo.
1: ¿Cómo tú vas a destruir al impío con el justo? No puede ser. Dice, sígueme. Yo te voy a provocar a ver a dónde llegas. Me gusta tu oración, Abraham. Me gusta, Abraham. Me está recordando que soy justo. Me está diciendo cómo debo actuar. Me gusta. Está pensando como yo. Parece que aprendiste muy bien de mí, Abraham. Dice Dios, wow, ya lo estoy logrando, que piensen como yo. Y él actúa como el padre, que el niño viene, papi, yo te quiero ayudar, papi, déjame ayudar. Ok, hijo, ven, ayuda. Y el hijo lo que hace es que rompe todo. Ay, gracias, hijo, mira lo que hiciste, me ayudaste, rompiste todo, pero me ayudaste, hijo. Está estimulando al niño a servir. Amén. ¿Usted está entendiendo? ¿Me estoy comunicando? Entonces, cuando usted está todos los días creciendo en Dios, orando, te llega un momento que ya usted está tan sintonizado con Dios, que ya usted no ora. Usted está repitiendo lo que Jesús está diciendo a la diestra del Padre. Jesús está orando allá, orando, y usted está repitiendo aquí abajo. Y dice Dios, aquí a mi derecha oigo lo mismo que a las 24 horas allá en el Bronx. Con este oído oigo a Jesús a la derecha, y con esto mi pueblo. Están diciendo lo mismo. Están alineados con su Salvador. Y como el Padre siempre oye al Hijo, y a todos los que oran como el Hijo. Oye el final de este mensaje. Esta es la conclusión. Mucha fuerza tiene una petición de un justo hecha eficazmente. Oremos a Dios. Yo oro por ti, mi hermano. Yo oro al Señor. Lo mismo que pedí para mí, para esta congregación, que te enseñe a orar. A orar de acuerdo al corazón de Dios. A orar en el Espíritu. A orar de acuerdo al propósito de Dios, a la voluntad de Dios, al interés de Dios. Que tu corazón pueda estar fusionado y alineado a la voluntad de Dios y a los intereses eternos. Que Dios te bendiga y te dé la victoria en Cristo Jesús. Amén.
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3: Bienvenidos a todos los Campus Más Vida, a todos los que están en línea, conectados el día de hoy. Estamos transmitiendo desde Ciudad de México el día de hoy. ¿Cuáles son tus metas este año? ¿Tienes metas este año? Estaba viendo una entrevista de un investigador que es experto en el área de la felicidad. Él estudia qué es lo que hace a las personas felices. Y él hablaba al inicio de año en una entrevista acerca de las metas inalcanzables que muchos ponemos, que no son posibles de alcanzar y que nos desilusionamos porque no las alcanzamos. Por ejemplo, dijo, una meta inalcanzable o muy vaga es decir, este año quiero ser feliz. ¿Ha escuchado eso o no? Quiero ser más feliz. Es más, gente dice, quiero ser un buen cristiano. ¿Esto qué significa, verdad? Él dice que esas metas no son alcanzables, que más bien necesitas prioridades y hábitos que te lleven a cumplir lo que quieres. Por ejemplo, no puedes decir quiero ser más feliz, pero sí puedes levantarte más temprano. Nadie dijo amén a eso. Y puedes tomar unos minutos de gratitud, de meditación, de oración, de buscar a Dios, de ejercicio. Y dice, eso sí está comprobado que afecta tu estado de ánimo y tu alegría emocional. Eso sí lo afecta. Así que en lugar de decir quiero ser feliz, más bien quiero tener prioridades y hábitos que me den el gozo y el sentir de bienestar que necesito en mi vida. ¿Tiene sentido esto o no? Por eso hoy estoy titulando el mensaje esta serie, Primero Dios y Olvídate. ¿Por qué? Porque tenemos un montón de metas, ¿no? Quisiera preocuparme menos. ¿Eso qué significa? ¿No? Quisiera ser mejor cristiano. Eso qué, quisiera tener éxito. Pero si tú logras prioridades y hábitos de poner primero a Dios, olvídate, todo eso va a suceder en el nombre de Cristo Jesús. Primero Dios y olvídate. Voltee con alguien y dígale, primero Dios, vamos a decir, primero Dios y olvídate. Puede anotar esto. Necesitamos prioridades y hábitos que nos den el resultado que buscamos. Entonces, si tú quieres la vida en abundancia que Jesús promete, necesitas prioridades y hábitos que te lleven a eso. Si tú quieres poner primero a Dios en tu vida, necesitas prioridades y hábitos que te lleven a poner a Dios en primer lugar en tu vida. Es una gran tragedia, escuche, llamarnos cristianos sin hábitos cristianos. Sí, decimos, soy cristiano, pero no tenemos los hábitos cristianos. Eso nos lleva a no cumplir el potencial que Dios ha puesto en nuestras vidas. Hoy quiero darte una historia de alguien que se llamaba cristiano, pero no tenía hábitos cristianos. Y queremos ver los resultados en su vida. Primera de Reyes 16:29. Dice, Acab, hijo de Omri, comenzó a gobernar Israel en el año 38 del reinado de Asa, rey de Judá, y reinó en Samaria 22 años. Sin embargo, Acab, hijo de Omri, hizo lo malo a los ojos del Señor, peor aún que todos los reyes anteriores. Y como si fuera poco haber seguido el ejemplo pecaminoso de Jeroboam, se casó con Jezabel, hija del rey Et Baal de los Sidonios, y comenzó a inclinarse y a rendir culto a Baal. Primero construyó un templo y un altar para Baal en Samaria. Luego levantó un poste dedicado a la diosa Asera. Acab hizo más para provocar el enojo del Señor, Dios de Israel, que cualquier otro de los reyes anteriores de Israel. Fue durante su reinado, escucha, aquí está, quizá, fue durante su reinado que Hiel, alguien diga Hiel. Es como hielo, pero sin la O al final. Okay. Que Hiel, un hombre de Betel, muy interesante, subraya eso. Hiel, un hombre de Betel, ¿sí?, reconstruyó Jericó. Poner los cimientos le costó la vida de su hijo mayor, Abiram. Terminar la obra y colocar las puertas le costó la vida a su hijo menor, Segub. Todo esto sucedió de acuerdo con el mensaje de parte del Señor acerca de Jericó, transmitido por Josué, hijo de Nun. Ok, lo voy a explicar. Andrés, ¿qué tiene esto que ver con hábitos y ser cristiano? No entiendo nada. Ok, lo voy a explicar, ¿va? ¿Qué tiene que ver con poner primero a Dios? Lo voy a explicar. Este pasaje es muy interesante. Sucede en la época de Acab y Jezabel, los peores reyes en Israel. Israel está dividido en dos: el reino del norte y el reino del sur. Al norte, la capital es Samaria y el lugar de adoración es Betel. Se han apartado de Dios al norte. Al sur, en Judá, están los descendientes de David, el rey David, ¿sí?, y la tribu de Benjamín. Están tratando de ser más fieles a Dios, aunque también la riegan ahí, ¿ok? Pero el norte, Acab y Jezabel, totalmente se han hecho paganos. Dicen Dios está con nosotros, se llaman Israel, el pueblo de Dios, pero no están adorando a Dios, están adorando a ídolos. Fue en esa época cuando Hiel, ¿sí?, un hombre de dónde, de qué pueblo era, ¿se acuerda? De Betel, un hombre de Betel, construyó, reconstruyó Jericó. Y al reconstruir Jericó se mueren sus dos hijos, uno al poner los cimientos y el otro al poner las puertas. ¿Por qué, Andrés? ¿Por qué? Porque 530 años atrás, más o menos, Josué y el pueblo de Israel entran a conquistar la tierra prometida. Y la primer ciudad que conquistan, ¿cuál es? Jericó. Es más, cantamos canciones de eso, ¿verdad? De Jericó, de que los muros caen. Jericó, los muros caen. Le dieron vueltas una vez cada día por 6 días, el séptimo día 7 veces, y luego cayeron los muros. Pero fue la primera ciudad. Y si tú lees en Josué 6:19, Josué dice: no tomen nada de Jericó, no se queden con nada, porque todo Jericó le pertenece al Señor. ¿Por qué dijo eso? Porque fue la ¿qué? La primer ciudad, las primicias. Está diciendo: esa primer ciudad es todo lo que hay es mío, porque les voy a dar toda la demás tierra, pero esa ciudad le pertenece a Dios. No la usen para otra cosa, todo lo que hay es mío. La Biblia, en cada, tú vas a verlo, en cada pasaje, en cada etapa, Jesús habla de la importancia de poner primero a Dios en nuestros corazones. Entonces, checa esto. Luego Josué dice en Josué 6:26: quien reconstruya Jericó perderá a sus dos hijos. O sea, 530 años antes, Josué dice: esta ciudad es de Dios, no tome nada de aquí. Y es más, quien se atreva a reconstruir la ciudad lo va a hacer a costa de sus dos hijos, 530 años después. Y él dice: están viviendo en Samaria, en Betel, donde se dicen cristianos, pero ya no adoran a Dios. Están ahora con la prioridad de la diosa Acera, de fertilidad, con Baal, dios de las cosechas, y están poniendo primero las cosechas, primero la fertilidad, primero el éxito, y Dios no. Y él, en un desafío a Dios, dice: yo creo que me va a ir bien aunque Dios no sea primero. Y desafía a Dios y reconstruye la ciudad y pierde a sus dos hijos. Escucha, ¿qué es lo que nos está diciendo esta historia? Un principio muy sencillo: que dar a Dios el primer lugar construye nuestro futuro, pero negar a Dios el primer lugar destruye nuestro futuro. Lo digo otra vez: dar a Dios el primer lugar, ¿qué hace? Construye. Durante 530 años el pueblo creció, avanzó, conquistó, logró, se volvieron tan prósperos que se les olvidó quién los prosperó, y dejaron de darle a Dios el primer lugar y se vino para abajo. Yo estuve viendo hace unos días el funeral del presidente Jimmy Carter con Kelly. ¿Alguien vio eso? Jimmy Carter, si tú no sabes, un presidente de Estados Unidos que solo fue presidente por 4 años, 4 años antes de Reagan, que Reagan le ganó. Y 4 años Jimmy Carter es presidente, no ganó el segundo término. Pero Jimmy Carter es un gran cristiano. Y Jimmy Carter, después de que es presidente, dice: yo quiero seguir haciendo el bien, quiero seguir trabajando para Dios y haciendo cambios en donde sea que puedo. Jimmy Carter, ¿sabe qué hizo? Se dedicó a ser parte de su iglesia local. Todos los domingos iba y daba la clase dominical antes de la reunión del domingo. Jimmy Carter tenía su grupo pequeño de hombres. Fundó la Fundación Jimmy Carter para la Democracia. Ayudó a varios países a entrar en procesos de elección democráticos. Fundó una institución para acabar con enfermedades en África. Millones de vacunas que eliminaron problemas de enfermedades en África. Construía todos los años cientos de casas con Habitat for Humanity en diferentes países. Tú lo ves a los 80 años construyendo casas con su esposa en otros países. Jimmy Carter es el presidente con más legado de los últimos 100 años en Estados Unidos. Y estaban en el funeral sentados Obama, Trump, Clinton, George W. Bush, Biden, y uno de los de la televisión dijo: todos acá.

50 años con su esposa Jocelyn, no, 70 años más bien, de 72 años de matrimonio. Jimmy Garr vivió hasta los 100 años de edad, amando a Dios, amando a su esposa, amando a sus hijos, a sus nietos, y estaba ahí porque, escuche, tú puedes lograr muchas cosas, hasta ser presidente de Estados Unidos, pero si no pones a Dios en primer lugar, no vas a tener un gran futuro. Solo poner a Dios en primer lugar te da un gran futuro, como el que vemos del presidente Jimmy Carter. Jesús lo explica en Mateo 7, verso 24, dice: todo el que me oye estas palabras y las pone en práctica es como un hombre prudente que construyó su casa sobre la roca. Cayeron las lluvias, crecieron los ríos, soplaron los vientos y azotaron aquella casa con todo, y la casa no se derrumbó, ¿porque qué? Porque estaba cimentada sobre la roca. Primero el fundamento correcto, luego la casa. Luego dice: pero todo el que oye mis palabras y no las pone en práctica es como un hombre insensato que construyó su casa sobre la arena. Cayeron las lluvias, crecieron los ríos, soplaron los vientos, azotaron aquella casa, esta se derrumbó y grande fue su ruina, porque no tenía primero el fundamento correcto. Escucha, poner primero a Dios construye mi futuro. No poner primero a Dios destruye mi futuro. Jesús es el único fundamento seguro, y cuando Él es primero en nuestras vidas, podemos construir un gran futuro y una gran vida. Mira, el diablo, escucha, el diablo no tiene que destruirnos, solo convencernos de construir nuestras vidas sin Dios. No me escucho acá. Es más, no puedo hacer. Además, dicen, tú síguele de cristiano, no pasa nada. Mientras no desarrolles hábitos y prioridades correctas, tú dale, sé cristiano todo lo que tú quieras. Yo no tengo que hacer nada. Vientos van a venir, terremotos van a venir, pero si te convenzo a construir tu casa sobre otro fundamento que no es Cristo, solito te vas a caer. ¿Me estás siguiendo acá? Entonces, el diablo no te quiere convencer de no ser cristiano, solo de no actuar como cristiano. No sé si me explico acá. Es más, lo digo así: el diablo nos convence de ser cristianos solo de nombre y no de prácticas cristianas. Ahora regreso a Yael, el hombre de Betel. ¿Cómo se llamaba? ¿Sabe qué significa Yael? Dios vive. Cristianote el nombre. ¿A poco no? Dios vive, nombre sasazo, religiosazo, o sea, padrísimo el nombre. Hasta se vestía como cristiano que va más vida los domingos, ¿sí? Y él, ¿de qué iglesia eres? Me bauticé a los tres. O sea, gente que, a ver, que aparenta una cristiandad, pero no estaba Dios en primer lugar. Por eso construyó algo y destruyó a su familia, porque Dios no estaba en primer lugar. Construyó una gran ciudad, pero no una gran vida. Construyó una gran ciudad, pero no un gran legado. Porque solo poner primero a Dios te permite construir un gran legado y una gran vida. Escucha, muchos cristianos, así somos, tenemos una buena intención cristiana. Y Él, nos llamamos Y Él, Dios vive, buena intención. Quiero, este año Dios va a ser primero. Este año voy a amar a Dios más. Este año voy a preocuparme menos. Este año sí voy a echarle ganas. No va a suceder, porque solo son intenciones cristianas. Necesitas hábitos cristianos. ¿Me estás siguiendo? Y él tenía el nombre cristiano, no el hábito cristiano. ¿Qué necesitas? Desarrollar hábitos que realmente te ayuden a practicar poner a Dios en primer lugar en tu vida. Escuche lo que voy a decir, anote esto y luego le voy a dar tres cosas prácticas. Poner a Dios en primer lugar es un asunto de hábitos. Anota eso. Poner a Dios en primer lugar es un ¿qué? Un asunto de hábitos. No son un asunto de intenciones. Mucha gente inicia el año: voy a perder 30 kilos, 5 kilos. Yo estoy 7 arriba este año. Dios, ayúdame, por favor. Ok. Y dices, voy a perder tantos. Pero si no comemos menos, si no vamos al gimnasio,
si no caminamos más, no va.

a pasar. Iba a pasar otro año y en lugar de 7 kilos van a ser 14. Y así nos la llevamos. Igual es el cristianismo. Nadie se condene, ¿eh? Usted es feliz, no pasa nada. Hágalo. Pero hablando de nuestra vida cristiana, escuche, de nuestro fitness cristiano, no podemos decir, y él, Dios vive. Pero poner primero las cosechas, poner primero la fertilidad. ¿Tiene sentido lo que se dice? Sí. Si decimos Dios vive, tenemos que tener hábitos cristianos. Okay. Tres hábitos que yo he practicado y enseño cada año, que me han llevado a construir mi vida sobre el fundamento que es Cristo. Poner primero a Dios. Hábito número uno: leer la Biblia y orar. Así de sencillo, leer la Biblia y orar. Yo quiero animarte, por favor, aparta unos 15, 20 minutos, 10 minutos, medio, lo que puedas al día, de preferencia al inicio de tu día, y busca a Dios. Dale tu primer tiempo en el día, antes de darle el tiempo a las noticias. Yo me levanto, preparo café, porque sin café es imposible agradar a Dios. Preparo café y abro mi Biblia y me pongo a leer la Biblia. Escribo en mi diario, me pongo a orar todos los días. Andrés, ¿cómo es que amas a Dios cada año más? Y si me dejaras a mí solo sin leer y orar, estaría perdido ahorita. Pero como estoy con Dios todos los días, su Espíritu Santo me ayuda. Eso es poner tu vida sobre el fundamento. Y él, Dios vive. ¿Qué hacía en Betel? Betel, ¿de dónde era? De Betel. ¿Sabes qué pasaba en Betel? ¿Sabes dónde es Betel? ¿Sabes por qué se llama Betel? En Betel, Jacob se encuentra con Dios. Esta es casa de Dios, Betel. Casa Betel, Dios. Le puso Jacob así. Betel fue el primer lugar donde Israel tenía el arca de la presencia del pacto de Dios. Antes del templo de Salomón, antes del tabernáculo de David, ¿en dónde estaba el arca? En Betel, el lugar de adoración a Dios. Y para 530 años después, el lugar de adoración de las cosechas, Baal, y Asera, fertilidad. ¿Qué pasa? Que cuando dejamos que otras cosas tomen el lugar de nuestra oración, cuando algo conquista tu Betel, no me estás escuchando. Cuando algo más conquista tu Betel, tu lugar de oración y adoración, tu vida se empieza a autodestruir. Si tienes que proteger algo en tu vida, es tu Betel, tu lugar de encuentro con Dios, tu lugar de oración, tu lugar de adoración. Si tú haces esto, no dejes. Baal, no dejes que el trabajo, el éxito tome lugar de oración. No significa que no trabajes, que no le eches ganas, claro, pero primero adora a Dios, primero escucha la palabra, primero ora, primero Betel es el lugar de adoración. Luego sal de ahí y construye todo lo que Dios te llama a construir, pero no le rindas Betel a otra cosa en tu vida. Es tu lugar sagrado. Isaías 55:3 dice: presten atención y vengan a mí, escúchenme y vivirán. Hábito número 2: ser parte de una comunidad de fe. ¿Ser parte de qué? De una comunidad de fe. Y él, además de ser de Betel, tenía como influencias a Acab y Jezabel. Y todo rima. Y él, Betel, Acab y Jezabel. Escucha, tus influencias más cercanas moldean tu fe. Lo digo otra vez, tus influencias más cercanas moldean tu fe. ¿Sabes que hay un estudio que se ha hecho de por qué cristianos, algunos toman buenas decisiones y otros malas decisiones, yendo a la misma iglesia, mismo tiempo de iglesias? ¿Quieres saber la diferencia? Porque algunos, más bien todos, no le hacemos caso a la prédica del domingo, le hacemos caso a nuestros amigos más cercanos. Entonces, el domingo echamos una prédica, y si mi amigo más cercano me da un consejo totalmente opuesto a la palabra de Dios, le voy a... Por ejemplo, si dos están teniendo problemas con la esposa, ¿no? Y van con el compadre. Entonces, hombre A, hombre B. Hombre A
tiene amigos, ¿sí?, que aman a Cristo. Hombre B, amigos que no aman a Cristo, ¿okay? Ahora, puedes tener todo tipo de amigos, pero tus confidentes más cercanos espero que sea gente que ama a Dios, porque tu fe va a ser moldeada por tus confidentes más cercanos. Yo tengo amigos no cristianos, nos divertimos, padre, platicamos, pero mis confidentes cercanos aman a Cristo, ¿sí? Entonces, hombre A, amigos cristianos, hombre. Entonces, hombre B va con el compadre y dice: compadre, mi esposa, pues nomás no. No, compadre, pues hale como yo. Fíjate, esto lo he escuchado en los últimos 2 meses de hombres con los que he hablado, ¿ok? Dicen: pastor, y fui con mi compadre, fui con mi papá, y ¿sabe qué me dijeron? Me dijeron que no me divorciara, que ahí me quedara, pero que agarrara una noviecilla, que así ya lo arreglaba. Dijeron: no, pues consejazazazo te dieron, ¿verdad? Entonces, este cristiano estaba considerando hacerle caso al compadre y al papá. Escucha, aunque escucha las palabras todos los domingos. ¿Por qué? Porque pesa la influencia de la gente más cercana. Pero si el otro, que tiene amigos, no, pero amigos cercanos que son cristianos, compadre, tengo un problema con la esposa, hazle como yo. Ve a la cruz, ámala, ríndete. Es un proceso. Dios te va a madurar, se va a poner mejor. La vas a amar más en unos añitos. No te preocupes, tranquilo, lo van a superar. Y te empieza a aconsejar. Le hacemos caso a la gente más cercana en nuestra vida. Entonces, y él, sus influencias, Acab y Jezabel, pues no tenía remedio ese compadre. O sea, estaba mal. Si tú este año, voy a poner primero a Dios, necesitas decir: yo, como Jimmy Carter, no voy a faltar a mi iglesia. Voy a ser parte de un grupo pequeño. Voy a tener una comunidad de fe que me lleve a los 100 años amando a Cristo. Vamos, si vas a aplaudir, hazlo con ganas, iglesia. Primera de Corintios 15:33 dice: no se dejen engañar, las malas compañías corrompen las buenas costumbres. Es lo que dice. Una mujer recientemente joven, como de 30 años, se acercó a la iglesia y la conectamos con un pastor en un tema matrimonial. Y el pastor Jaime le dijo: mira, necesitas ser parte de un grupo pequeño en este proceso. Y se conectó a un grupo pequeño de mujeres ya mayores, que su grupo pequeño es de oración. Dice: pastor, ahora mis mejores amigas están en sus 60s y 70s, me dice. Sí, pero mi vida ha cambiado radicalmente desde que estoy cerca de personas que aman a Dios. Escucha, necesitas una buena comunidad de fe. Entonces, prioridad: leer y orar. 2, comunidad de fe. Número 3, dar a Dios lo primero y lo mejor de todo lo que recibes. Son las 3 cosas que yo he hecho durante estos 30 años de cristiano que me han llevado a donde estoy hoy en Cristo. Esas 3 cosas: leer y orar y leer mi Biblia, ser parte de una comunidad de fe y dar a Dios lo primero y lo mejor de todo lo que he recibido. Escuche, y él, ¿qué hizo? Desafió las primicias. Dijo: no, yo no creo. Yo voy a construir mi vida sin darle a Dios lo primero. ¿Y qué pasó? Construyó una gran ciudad, pero perdió su futuro. ¿Qué dijo Jesús? ¿De qué le sirve al hombre ganar el mundo y perder su alma? Eso fue lo que le pasó a él. Cuando se conquistó Jericó, si lees la historia otra vez en Josué 6, hubo un hombre, Acán, que dijo: no creo que a Dios le importe si me llevo un poquito de esto y otro del otro, y quiero, merezco y puedo, ¿verdad? Y se lo llevó a su casa. Tú lees la historia de Acán, lo puedes ver después. Josué 6, él y su familia perecieron. Dice: Andrés, eso es Antiguo Testamento, Andrés. Hoy en día no le importa a Dios qué hago con mi dinero. O sea, Nuevo Testamento, eso ya, Andrés, ya no. Ok, Mateo 6:19. Ahí está Jesús: no almacenes, palabras de Jesús, tesoros aquí en la tierra, donde las polillas se lo comen y el óxido los destruye, y donde ladrones entran y roban. Más bien almacena tus tesoros en el cielo, donde las polillas y el óxido no pueden destruir, hablando de destrucción, construcción, y los ladrones no entran a robar. Donde esté tu tesoro, ahí está hablando de dinero, ¿eh?
Donde esté tu qué, tu tesoro, ahí estará también los deseos de tu corazón. Pastor, a Jesús no le importa solo mi corazón. Y Jesús dice, ¿dónde está tu dinero? Está tu corazón. Si no puedes darle a Dios lo primero y lo mejor, Dios no tiene tu corazón. Es lo que está diciendo acá. Qué impresionante. Yo antes pensaba, cuando leí ese pasaje, que Dios no quería que tuviéramos cosas bonitas. No almacenes tesoros en la tierra. Mi pastor Pablo Johansson tiene un libro que ojalá y traduzcamos al español, que es de su historia de fe. Y cuenta que su mamá pensaba que Cristo regresaba literal el próximo mes. No literal, cada mes era así, el próximo mes. Entonces ella nunca compró una sala bonita, porque dijo, ¿para qué? Si se va a quemar todo cuando Cristo venga. Entonces yo antes pensaba que eso significa no almacenar tesoros en la tierra, que no podemos tener cosas bonitas, ¿sí? Porque todo se va a ir. Pero aquí es muy importante esto. Dice, no almacenes, dice, no tengas, dice, no almacenes. Es muy diferente. O sea, que tu meta no sea solo tener cosas bonitas, sino que tu meta sea tener una eternidad extraordinaria. Y usa tus tesoros para invertir en lo eterno antes que en lo terrenal. ¿Cómo funciona esto? Escucha, la manera en que almacenamos tesoros en el cielo es dándole a Dios lo primero y lo mejor. La Biblia nos habla de dos tipos de primicias: las primicias de los diezmos y las primicias que son primicias, primeros frutos. Son dos cosas. Proverbios 3:9 dice: honra al Señor. Es más, léalo conmigo. Honra al Señor con tus riquezas y con los primeros frutos de tus cosechas. Así tus graneros se llenarán a reventar y tus bodegas rebosarán de vino nuevo. ¿Qué está diciendo acá? Entonces, ¿qué he hecho yo durante 30 años? Ya son, tengo 48 años, a los 18 años regresé a Cristo. O sea, este año son 30 años. ¿Qué he hecho? Leer mi Biblia y orar, ser parte de una comunidad de fe y dar a Dios mis diezmos, mis ofrendas, mis primicias. Dios me ha dado muchas cosas, pero siempre le he dado lo primero y lo mejor a Dios. ¿Tiene sentido eso? Así almacenamos tesoros en el cielo. Y cuando haces eso, aunque tengas cosas bonitas, las cosas bonitas no te tienen a ti, porque has puesto a Dios primero antes de las cosas bonitas. Le has dado a Dios primero. ¿Cuál es la diferencia entre el diezmo y las primicias? Diezmo es darle a Dios lo primero de lo que ya recibí. Si yo recibí 10 pesos, el primer peso de gratitud, de honra a Dios, de reconocimiento a Dios, es para Dios. Es la primicia de lo que ya recibí. ¿Pero qué es primicias de primeros frutos? Es la primera parte de una cosecha que voy a recibir. Entonces, si tienes aguacates, los primeros aguacates que salen del árbol son los primeros frutos. No sabes si van a salir otros 100 o 200 o 1000, no sabes. Pero los primeros, dices, esto es de Dios. Es una ofrenda en fe de lo que va a venir. El diezmo es una primicia de lo que ya Dios me dio. Las primicias, una ofrenda en fe de lo que ya va a venir en el futuro. Es impresionante eso. Dile a tu vecino, primero Dios y olvídate. Entonces Kelly y yo durante muchos años practicamos primicias al inicio de cada año. Este año Dios nos habló de dar más que el año pasado, pero le confieso algo, no me programé bien. Entonces tuve que, hace unas semanas tuve que vender un vehículo, usar mi aguinaldo y otras cosas porque yo prefiero vender eso y usar mi aguinaldo, pero yo no me quedo un año, yo, sin poner primero a Dios. ¿Por qué? Porque yo se lo he visto los últimos, lo que hace en mi vida poner primero a Dios. Así que yo sé que muchos se programaron, son mucho mejores que yo no me programé muy bien. Pero yo sí quiero darle a Dios este inicio de año mi ofrenda más extravagante, llena de fe, sacrificial, porque yo sé poner primero a Dios va a hacer que el futuro de este 2025 y los próximos años van a ser extraordinarios. Cuando pones primero a Dios, Él construye tu futuro. Cuando no le das el primer lugar a Dios, tu futuro se destruye. ¿Por qué no te pones de pie ahí en tu lugar? Vamos a orar. Alguien pregunta, pastor, ¿y qué debo dar yo de primicias a Dios?
lo que el Espíritu Santo te hable. Lo que alguna gente Dios les habla de su primer quincena, algunos lo equivalente a su primer mes. Es impresionante lo que Dios le habla a algunas personas. Otros literal dan sus primeras ventas, otros una cierta cantidad. En el caso mío y de Kelly, cada año hemos ido aumentando esa cantidad y estirando nuestra fe. No es como una ofrenda más o un diezmo más. Para nosotros es nuestra ofrenda más extravagante. Y yo creo esto: si todos seguimos la voz del Espíritu Santo y damos a Dios lo primero y lo mejor, vamos a ver no solo los proyectos de misiones, de iglesias, pero vamos a ver una vida con un legado, con un futuro extraordinario. Amén. ¿Quién quiere ser Yel de Betel? Nadie. Nadie. Dile a tu vecino: no seas como Yel de Betel. No, no seas así. Más bien pongamos en primer lugar a Dios. Amén. Vamos a orar. Cierra tus ojos ahí en tu lugar, si quieres abrir tus manos al cielo. Y di conmigo: Espíritu Santo, ven. Señor, ayúdanos a entender la importancia de que tú seas el primero en nuestras vidas. No queremos ser cristianos solo de nombre, queremos ser cristianos de hábitos, cristianos de prioridades. Que podamos todos los días ponerte en primer lugar, cada día, cada semana, cada mes, cada año, porque tú eres el único fundamento seguro. Aunque vengan tormentas y dificultades este año, vamos a estar bien. Diga conmigo: voy a estar bien, porque voy a construir mi vida sobre Cristo Jesús este año. Espíritu Santo, también te pido que nos hables a los que están aquí, a los que están conectados en línea en algún campus, acerca de qué ofrenda de primicia quieres que demos este próximo domingo y las próximas semanas que son de primicias. Háblanos, Dios, estira nuestra fe. Algunos quizá les estás hablando cosas que no pensaban, no se imaginaban. Estás despertando fe en su corazón. Yo te pido, Dios, que en lugar de que vean con temor lo que les estás diciendo, que más bien lo vean como un privilegio y con fe de almacenar tesoros en el cielo y de ver un gran futuro delante de ellos. En el nombre de Cristo Jesús, amén. Pon tu mano sobre tu corazón. Hagamos una oración de salvación todos juntos. Dí conmigo: Señor Jesús, creo y confieso que eres el Hijo de Dios, el Salvador del mundo, que moriste en la cruz por mis pecados y resucitaste para darme salvación. Recibo tu perdón. Lléname con tu Espíritu Santo. Transfórmame. Y a partir de hoy, creo que soy un hijo de Dios, una hija de Dios. Soy amado, soy bendecido y tengo vida eterna. Amén y amén. Felicidades. Vamos a adorar a Dios.

Pacientemente esperé a Jehová y se inclinó a mí y oyó mi clamor y me hizo sacar del pozo de la desesperación, del lodo cenagoso. Puso mis pies sobre peña y enderezó mis pasos. Puso luego en mi boca cántico nuevo, alabanza a nuestro Dios. Verán esto muchos y temerán y confiarán en Jehová. Salmos 40. 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

0: Gracias por tu amor en la cruz.
1: Clama a mí y yo te responderé y te enseñaré cosas grandes y ocultas que aún tú no conoces. Jeremías 33:3.

Jesús le dijo: si puedes creer, al que cree todo le es posible. Marcos 9:23.

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alguien que pase a este lugar a hacer un dueto conmigo. Marcela Gándara, si puedes pasar. Bueno, creo que ustedes ya conocen a Marcela. Tiene una voz preciosa y esta canción se llama Dame tus ojos.

Jesús le dijo: si puedes creer, al que cree todo le es posible. Marcos 9:23.

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1: ¿Cómo creamos esa clase de ambiente en nuestro hogar? Una manera muy buena de hacerlo es reconocer rápidamente el comportamiento positivo de nuestros hijos. Cuando los vemos ayudar a alguien, deberíamos recompensarlos con elogios. También deberíamos resistir el impulso de comparar a nuestros hijos con otros niños. Nunca le diga a su hijo, ¿por qué no puedes parecerte más a tu hermana? O, ¿tú no ves que Miguelito se comporte de esa manera? En cambio, concéntrese en el esfuerzo y la disposición de sus hijos cuando intentan hacer las cosas mejor. La clave es buscar activamente maneras en las que usted pueda ser un apoyo y les enseñe a sus hijos a hacer lo mismo. Una familia alentadora es crucial para la crianza de niños sanos y felices. Valorando lo que más importa.

0: De todos los temores que se apoderan de nuestro corazón, ningún temor es más fuerte que el temor de la muerte. Algunos te dirán que la muerte es una parte natural de la vida. Pero si la muerte es solamente parte de la vida, entonces ¿por qué provoca tanto enojo y tristeza? Cuando Dios creó a la humanidad, su intención era que con el paso del tiempo creciéramos más y más hermosos. Pero en un momento trágico, desatamos el pecado en el mundo y todo se quebró, incluyendo nuestros cuerpos. La muerte es la consecuencia máxima del pecado. Y por eso, el corazón de Dios se llena de ira y tristeza aún más que el nuestro, porque la muerte no era parte del plan original de Dios. La Biblia dice que cuando Jesús se acercó al sepulcro de su amigo Lázaro, se estremeció con enojo y sus ojos se llenaron de lágrimas. Estaba conmovido con el sufrimiento causado por la muerte, una maldición provocada por nosotros mismos. La maldición de la muerte era física, tanto en el mundo como nuestros cuerpos estaban en deterioro. Pero la maldición de la muerte también era espiritual, separando a la humanidad eternamente de su Creador, la fuente de toda luz, amor y vida. Pero debido al increíble amor de Dios, Él escogió renunciar a todo poder y gloria para rescatarnos de la muerte. Jesús, el único Hijo de Dios, fue expulsado de la presencia del Padre y arrojado a la oscuridad absoluta, tomando nuestro lugar. Tomó sobre sí mismo la maldición que pertenecía a la humanidad, liberándonos de la atadura que tenía la muerte sobre nosotros y comprándole un lugar a la humanidad al lado del Padre para siempre. Llegará el día cuando por fin regrese el verdadero Rey para restaurar al mundo a su máximo esplendor. Y nosotros juntamente con Él, renovando tanto nuestras almas como también nuestros cuerpos. Seguirás siendo tú mismo, pero aún más, finalmente serás el verdadero tú. Nuestro futuro no es un futuro etéreo, uno que es impersonal. No vas a estar flotando entre las nubes. Vas a caminar, comer, reír, abrazar y cantar con grados de poder y júbilo que ni puede imaginarse ahora. Algunos te dirán que no hay que temer a la muerte porque es parte de la vida. Pero Jesús dice que no hay que temer a la muerte porque la muerte ya ha sido derrotada. Y llegará el día cuando Jesús te abrace con sus manos cicatrizadas por los clavos y te dirá: bienvenido a casa. Tengo tanto que mostrarte.
1: Pacientemente esperé a Jehová y se inclinó a mí y oyó mi clamor y me hizo sacar del pozo de la desesperación, del lodo cenagoso. Puso mis pies sobre peña y enderezó mis pasos. Puso luego en mi boca cántico nuevo, alabanza a nuestro Dios. Verán esto muchos y temerán y confiarán en Jehová. Salmos 40.

Porque aún en la cárcel está con nosotros. Porque no nos prometiste que no íbamos a tener tribulaciones. Nos prometiste que si nos meten en el horno de fuego, te vas a meter en el horno con nosotros. Que si nos meten en el foso de leones, allí callará la boca de los leones. Te veo ahora, te veo ahora, te veo ahora, y veo tus ángeles callando boca de leones, destituyendo dedos acusadores y levantando al caído en esta hora.

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Jesús le dijo: si puedes creer, al que cree todo le es posible. Marcos 9:23.

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6: ¿Habrá algún profeta aquí?

0: llegó primero. ¿Alguien puede creer lo que está diciendo esta noche? Es que él pelea por ti y por mí. Y tú y yo tenemos que quedarnos en silencio, tranquilito. ¿Estás listo para profetizar conmigo esta noche? ¿Estás listo para profetizar conmigo esta noche? Dile, hey.
1: Él pelea por mí. Él pelea por ti. One more time, él pelea.

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Muy buenos días, Dios le bendiga rica y abundantemente República Dominicana y el mundo. Reciban los saludos de su hermano y amigo Rubén Lara Sepúlveda en este domingo 3 de mayo del año 2026. Amante Rey de la Gloria, Dios de amor, Dios de misericordia, te alabamos, te bendecimos, oh Dios. Te damos a ti la gloria y la honra, gracias por permitirnos estar en este lugar, en este día, como cada día, Señor. Gracias, gracias por darnos el aliento de vida para poder despertar en este día. Gracias, Señor, por guiarnos, por dirigirnos en todas las cosas. Señor, gracias. Nos presentamos ante ti, te pedimos perdón, presentamos nuestras fallas. Presentamos este ministerio radial delante de tu presencia para que sea tu Señor glorificándote en este lugar, supliendo toda necesidad, Padre, que haya en este lugar. Padre, gracias te damos en el nombre de Jesús. Gracias por darnos una familia física y una familia espiritual. Gracias, Señor amado. Estamos en tu presencia, nos depositamos en ti, depositamos esta programación que me corresponde y la que le corresponde a mis compañeros. Padre, gracias te damos en el nombre de Jesús. Amén. Amén. Bien, amados, aquí se inicia Amanecer con Cristo, desde ahora y hasta las 9 de la mañana. Amanecer con Cristo en el aire. Nuestra vía de comunicación 809-380-2810.

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7:23 minutos. Ahí estaba sonando Virginia Brito, llevando saludos para mi hermano Jorge Angomás, allá en Reading, Pensilvania. Que Dios le bendiga ricamente. También llevo saludos para Elsida Barrio en Boston, en la hermana Silvia Pope en Florida, para ella y su esposo y toda su familia. Esto es Amanecer con Cristo a través de Radio Salvación 810 AM, www.radiosalvacioninternacional.net, surcando los aires con el mensaje de esperanza. Tu hermano y amigo Rubén Lara está contigo hasta las 2 de la tarde en este domingo. Seguimos disfrutando Amanecer con Cristo.

0: tanto es dar gracias a Dios, porque su diestra te ha sostenido. Gracias, Señor.
1: Siete 38 minutos en la mañana. Seguimos en Amanecer con Cristo, llevando saludos para mi hermano Arturo Piña. En nuestra sintonía está solicitando la canción La Fe de René González. También llevo saluditos especiales para mi amada esposa Marta Valdés. Dios te bendiga ricamente y sigue disfrutando las mejores canciones en Amanecer con Cristo.

mis pensamientos. Has escudriñado mi andar y mi reposo, y todos mis caminos te son conocidos. Pues aún no está la palabra en mi lengua, y he aquí, oh Jehová, tú la sabes toda. Detrás y delante me rodeaste, y sobre mí pusiste tu mano. Tal conocimiento es demasiado maravilloso para mí.

Muchas veces andamos buscando fuera de nuestra casa bendiciones externas, y a veces descalificamos lo que hay en la casa porque consideramos que no sirve, porque consideramos que no califica, porque consideramos que no tiene valor. Pero a veces ese muchacho, esa vasija quebrantada que hay en la casa, ese hombre alcohólico que hay en la casa, ese hombre destruido que hay en la casa, esa mujer que está en depresión que hay en la casa, es la vasija donde Dios va a depositar su aceite. Hay una vasija en tu casa que va a ser llena en el nombre de Jesús. Pero tienes que comenzar a darle valor a lo que hay dentro de tu casa. Tienes que comenzar a valorar

El aceite solo se va a terminar cuando ya no haya más vasijas que llenar. Necesito a alguien que lo crea en esta noche. Aleluya.

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1: No tengo nada para ofrecer.

cortado esta noche. Quita toda máscara religiosa y hagas lo que tengas que hacer en la presencia de Dios ahora. Rasga tu corazón y no tus vestidos, dice la palabra. Lloren los sacerdotes entre la entrada y el altar. Busquemos el rostro. Busquemos que el rostro de Dios resplandezca esta noche. Busquemos su aprobación. Yo no voy a pedir que vengan aquí adelante. Quiero que entiendas que tu corazón es el altar. Ahí donde estás.

este, damos nuestra vida por ti, Jesús. No nos vamos a inclinar ante las propuestas del sistema. No nos inclinamos ante la comodidad y del dinero. No nos inclinamos ante el poder y la fama. No buscamos la gloria de los hombres. Buscamos la gloria del Padre. Buscamos la sonrisa del Padre.

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1: Están esperando por ese poeta.

Denle un aplauso a mi esposa Natalia. Woo!

0: Bien, amado, ahí estaba sonando Alex Campos, Tu Poeta, esa canción dedicada para mi amada esposa Marta Valdés de Lara. Llevo saludos para la hermana Ángela Franco, allí en Galeón, está en nuestra sintonía. Es tiempo de irnos a una pausa y cuando regresemos, venimos con nuestro verso bíblico del día de hoy. Pausamos y regresamos en breve.
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Bien, amados, a continuación vamos a compartir nuestro verso bíblico del día de hoy que se encuentra en el libro del profeta Isaías, su capítulo 12, verso 2. Isaías capítulo 12, 2. En el nombre del Padre, del Hijo y del Espíritu Santo. Amén. He aquí Dios es salvación. He aquí Dios es salvación mía. Me aseguraré y no temeré porque mi fortaleza y mi canción es Jehová, quien ha sido salvación para mí. He aquí Dios es salvación mía. Me aseguraré y no temeré porque mi fortaleza y mi canción es Jehová, quien ha sido salvación para mí. Reflexión. Hay momentos en la vida que te sacuden hasta el alma. Instante de oscuridad donde el temor parece erguirse como una montaña inquebrantable. Las sombras acechan, las dudas te asaltan y el miedo quiere arrastrarte a las profundidades de la desesperanza. Pero detente ahí. Hay una verdad que resuena en los corazones sedientos de esperanza, una promesa divina que destierra toda oscuridad. Una historia de valor en medio de la batalla. Piensa en aquel guerrero a punto de sucumbir ante el peso de la contienda, rodeado de enemigos que buscan devorar su esperanza. Su cuerpo al límite de su resistencia, su espíritu doblegado por la incertidumbre. De pronto, en el silencio del campo de batalla, escucha un susurro celestial. No temas porque yo estoy contigo. No desmayes porque yo soy tu Dios, que te esfuerzo, siempre te ayudaré, siempre te sustentaré con la diestra de mi justicia. Isaías 41:10. Esa simple pero profunda declaración cambió su destino para siempre. Desde ese instante ya no peleó solo, ahora luchaba con el poder inquebrantable de Dios respaldándolo. Su mirada dejó de estar clavada en el horizonte de derrota para concentrarse en aquel que podía restaurar sus fuerzas y avivar sus esperanzas. Así es tu vida. También tú estás en medio de tu batalla particular. Las adversidades que enfrentas buscan robarte la paz y la seguridad que tanto necesitas. Pero hoy quiero hablarte directamente porque Dios no quiere que sigas avanzando con temor y desaliento. Deja que tu corazón sea inundado con la verdad divina. El Señor es mi fortaleza y mi canción. Él es mi salvador, mi salvación. Dios jamás te desampara. Su presencia y su amor te envuelven en todo momento. No estás solo. Juan 14:18. No os dejaré huérfanos, vendré a vosotros. Quizá hoy te encuentres luchando contra esa voz en tu cabeza que te dice que no podrás lograr lo que te propongas. Tal vez sientas que las situaciones se sobreponen como una ola, te ahoga, pero aquí está la buena noticia. En Isaías 12:2, Dios se declara tu salvación. Por lo tanto, puedes depositar todas tus cargas y dolores en el Dios que vence cualquier tormenta. Por lo tanto, te animo, levanta tu rostro, extiende tus manos y dale gracias por su amor incomparable. Él está tomando las riendas de tu existencia y caminando contigo al mismo tiempo. Recuerda hoy y siempre, aquel que en ti habita es mayor que aquel que está en el mundo. Primera de Juan 4:4. Cuando aceptes que Dios es tu salvación, tu corazón tendrás nuevas energías. Sentirás una fuerza sobrenatural que te permitirá sobrepasar cualquier barrera, porque en su presencia encontrarás paz, recibirás valor y serás capaz de convertir
cualquier dificultad en una experiencia para acercarte más al Salvador del mundo. Es tu derecho divino, es tu derecho divino, vive la victoria. Él es la respuesta a cada una de tus plegarias y será también esa canción de alabanza que saldrá de tus labios en la adversidad. Esforzaos y cobra ánimo, no temas ni tengas miedo de ellos. Porque Jehová, tu Dios, es el que va contigo, no te dejarás ni te desamparará. Deuteronomio 31:6. Señor, gracias por cada una de tus bendiciones, siendo la salvación a través de Cristo la más grande de ellas. Verdaderamente, Dios mío, tú eres mi fuerza y mi cántico. Tú has sido mi salvación. Tu amor inagotable y tu gracia infinita me han rescatado, me han dado vida nueva en Cristo Jesús. No hay nada que yo pudiera hacer para merecer semejante regalo. Es una bondad tuya, Padre Santo, una demostración de tu misericordia y poder. Gracias por guiarme con tu palabra, recordándome que el camino al cielo no es por mis propias obras, sino por la fe en tu Hijo amado. Gracias por los recursos que me das cada día, por sostenerme en la fe y ayudarme a caminar en tu luz. Tú eres mi escudo protector, mi gozo inagotable, la melodía del corazón. Te alabo y te adoro, Dios Todopoderoso, por tu bondad infinita que me permites experimentar tus bendiciones y me llena con la esperanza de la vida eterna junto a ti, en el nombre de Jesús. Amén. Esta ha sido la reflexión de hoy, basada en Isaías 12:2. He aquí, Dios es salvación mía. Me aseguraré y no temeré, porque mi fortaleza y mi canción es Jehová, quien ha sido salvación para mí. Dios te bendiga, Dios te guarde. Sigue disfrutando amanecer con Cristo. Tu hermano y amigo Rubén Lara, haciéndote grata compañía en este domingo. Estoy contigo hasta las 2 de la tarde. Seguimos disfrutando las mejores canciones. Amanecer con Cristo, como cada domingo, de 6:30 a 9 de la mañana. Seguimos con esta de Gladys Muñoz, Mora en mi vida.

0: Amados, Dios le continúe bendiciendo rica y abundantemente. Hasta aquí ha sido la presentación de su espacio Amanecer con Cristo. Gracias por su sintonía. Será pues hasta el próximo domingo, si Dios así lo permite, cuando nos reencontremos una vez más aquí en Amanecer con Cristo. Tu hermano y amigo Rubén Lara Sepúlveda haciéndote grata compañía hasta las 2 de la tarde. En breve, su programa Paz en Medio de la Tormenta.
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8: En esta linda y hermosa mañana le doy la gracia, la gloria, la honra a Dios por esta linda y bella oportunidad que se me concede de estar en este medio radial. Soy tu hermano, soy tu amigo Arcadio Polanco, siervo del Señor Jesucristo por la piedad y la misericordia de Dios. Este es tu programa radial Paz en Medio de la Tormenta. Saludo a la vasta audiencia que nos sintoniza a través del 810 AM Radio Salvación Internacional y a través de la red cibernética www.radiosalvacion.net para el mundo. Puede buscar en su Biblia, en el libro de los Hechos, su capítulo 12, versículo 21 en adelante. La palabra de Dios la leo en el nombre del Padre, del Hijo y del Espíritu Santo. Y dice así: un día señalado, Herodes, vestido de ropas reales, se sentó en el tribunal y le arengó. Y el pueblo clamaba gritando, voz de Dios y no de hombre. Padre celestial, en este momento y en esta hora, Señor Jesús, te doy gracia. Te doy gracias, Señor amado, por tu palabra que fueron leídas, gracias por el valor. Padre, ayúdame a discernirla con unción, con sabiduría, con ciencia y conocimiento. Detengo los aires en esta hora en el nombre de Jesús y proclamo la sangre poderosa de Cristo Jesús. Padre, que tú levantes los caídos. Padre, que tú calientes los fríos, que tú calientes los que están tibios. Que tú salves las almas en este día, Señor. Padre, que tú hagas milagro, que multiplique las señales, los prodigios en el nombre de Jesús de Nazaret. Que tu presencia me esté guiando, Padre amado. Toma el total control, Señor, de lo que yo vaya a hablar. Que no hable yo, Señor. Úsame, Señor, conforme a tu voluntad, conforme a tu palabra, conforme a tu piedad y conforme a tu amor, conforme a tu misericordia. Padre, en el nombre poderoso de Jesús de Nazaret. Padre, en esta hora yo te pido, Padre, por las personas que van a escuchar, Padre, si hay uno que se quiere quitar la vida, yo reprendo ese espíritu de suicidio. En el nombre de Jesús de Nazaret, Padre, por el poder de la palabra, proclamo la sangre de Cristo en esa vida. Padre, te pido por un aumento de fe, Señor amado, en estos tiempos tan peligrosos. En el nombre de Jesús, vamos a escuchar un corte musical y luego continuaremos con el mensaje.

En esta preciosa mañana vengo a hablarte bajo el tema Voz de Dios en tiempo difícil. Voz de Dios en tiempo difícil. Usted puede llamar al 809-380-2810. Usted llame desde ahora mismo, hermano, llame para su nota de voz, para la interpretación del sueño, para la oración, para un testimonio, pero aproveche el tiempo antes de que la hora avance, ya que terminamos a las 10 de la mañana. Entonces usted puede llamar desde ahora para que oremos por usted, para escuchar un testimonio, para escuchar una revelación que usted tuvo y no sabe lo que quiere decir. Usted llama que con la ayuda del Señor podemos interpretarla. La Biblia dice, todos lo puedo en Cristo que me fortalece. Cuando usted llama porque usted soñó, es porque usted no es cualquier cosa. Hay gente que yo he hablado que no creen en los sueños. Sin embargo, José fue ministro, gobernador de Egipto. Dios le había hablado a través de un sueño. Su sueño se cumplió. No te dejes matar tu sueño de mucha gente que hoy en día no tienen la revelación, la visión. Siempre que hay un sueño va a haber un intérprete. Hay iglesias que no tienen su intérprete, pero Dios te va a hablar conforme al sueño. Recuerde que todos los sueños tienen que tener una cita bíblica como respaldo. Todos los sueños en la Biblia que usted vio tenían citas bíblicas. Entonces yo le invito a llamar al 809-380-2810 para que usted ponga su nota de voz y usted diga lo que soñó. Usted no puede, si usted no quiere que su nombre lo mencione, usted puede llamar como un anónimo, que como anónimo también le vamos a contestar, le vamos a decir lo que significa el sueño. Dando a entender, queridos hermanos, de que Dios a usted le está hablando directamente. Pues en esta mañana, como les repito, hemos leído en el capítulo 12, versículo 21 en adelante hasta el 23, hablando de un tiempo malo. Tiempos malos, voz de Dios en tiempos malos. Siempre, queridos hermanos, cuando observamos la Biblia, Dios siempre tiene una persona preparada para un tiempo malo, para un tiempo de crisis espiritual, para un tiempo de crisis económica, para un tiempo de hambre, para un tiempo de guerra. Siempre Dios tiene una persona preparada para ese tiempo. A lo mejor usted me está escuchando y usted diría, pero ¿por qué a mí no se me abre puerta? Porque Dios me ha preparado, tengo la visión, tengo la unción de Dios. Tengo la revelación, tengo el conocimiento de Dios. A lo mejor son palabras que usted la está diciendo dentro de usted mismo. Y usted ve que llega alguien que no está pagando un precio y de repente lo están invitando a una campaña, a un retiro, a una actividad. Y usted que tiene el conocimiento de Dios es ignorado.

con lo que he vivido y lo que estoy viviendo. Un mensaje teórico se cae. Un mensaje teórico no tiene el sello o el respaldo de Dios, para que me entienda mejor. Un mensaje teórico que usted nunca lo ha vivido no va a libertar persona. Por eso, queridos hermanos, nosotros observamos en Segunda de Reyes 4, cuando la palabra dice que había una hambruna en Gilgal. Había una hambruna, Eliseo llega a Gilgal. ¿Por qué? Porque había problemas, había hambre. El hambre siempre inestabiliza al pueblo. El pueblo, cuando hay hambre, se mueve a diferentes lugares. La gente se desespera y el que no está preparado muchas veces abandona la familia. El que no está preparado se le hace oferta de trabajo y abandona el ministerio y suelta todo y se va. Pero vemos aquí que Dios tenía un hombre preparado llamado Eliseo. Este hombre Dios lo preparó para tiempo de guerra llevar paz, para tiempo de hambre llevar comida, para tiempo de muerto llevar resurrección. Era un hombre que estaba completamente capacitado por Dios. Hoy yo vengo a hablarte a ti, que aunque quizá usted no tenga mucha aceptación social dentro de su congregación o dentro de su familia, no tenga en poco lo que Dios ha puesto en tu mano. Varón, pero que yo no sé de letra. Varón, que yo no me preparé. Varón, Pedro y Juan no sabían de letra. Y Dios le hablaba por visiones. Dios le hablaba por éxtasis. Por eso Dios siempre te va a hablar conforme al conocimiento tuyo. Y aquí vemos en este capítulo 4, cuando Eliseo llega a aquel pueblo, dice que mandó a preparar comida. Pues, ¿cuál era el problema? El problema era comida. El problema era que había que buscarle la salida a esa hambruna. Aquí vemos, queridos hermanos, que Eliseo comienza a accionar, comienza a poner en práctica la fe. Porque si usted tiene fe y usted no pone en práctica la fe, pues a usted nadie lo va a identificar, porque la obra es que identifica la fe que hay en usted. Eliseo tenía la fe y la puso en práctica, en obra. Cuando Eliseo manda a poner una olla grande y comienza a hacer un guisado de potaje, pero conforme a la escritura, no, este guisado no daba porque era demasiado persona. Eran 100 hombres. Yo quiero enfocarme en la vida del tiempo que vivimos, en el tiempo malos, cuando hay muchos que están a 30 dentro de la iglesia y necesitan el respaldo tuyo. Necesitan que tú seas que les resuelva el problema, porque hay gente que hay que cargarlo de mano, hay que subírselo al hombro para poderlo sustentar dentro de la iglesia, porque ellos mismos todavía no saben nadar, hablando en un término espiritual. Eliseo sabía para qué Dios lo había llamado. Eliseo sustentaba un pueblo, una compañía de profetas. Por eso vemos que cuando Eliseo llega allí, la Biblia dice que apareció un hombre de Baal Salisa con 20 panes y espiga nueva. Podemos ver que aparentemente, humanamente, en la voz de Eliseo había lo que decimos senda antigua. Lo que era senda antigua en Génesis, la multiplicación, porque Jesús multiplicó los panes y los peces, pero Dios le dijo a Noé, multiplicar, fructificar y llenar la tierra. Allí dice que el sirviente de Eliseo, cuando Eliseo dijo, da de comer a los profetas aquellos 20 panes, el sirviente ve que no da para 100 hombres.

0: lo ve imposible. Pero recuerda que Dios trabaja en lo imposible. Aquel hombre vio esto como ilógico, como sin sentido. Pues ¿sabe qué? Muchas veces te van a profetizar, varón, Dios te va a llevar a la altura, Dios te va a llevar al palacio. Ahora no sabemos cómo es que Dios te va a llevar, pero si Dios habló, Dios te lleva. Varón, pero que yo era un hombre de la basura, Dios me rescató. Varón, Dios llevó a Mefibosé al palacio. Pablo fue y le presentó, le predicó a los gobernadores, bajo cárcel, bajo ataque, bajo guerra. Pero la palabra de Dios tiene que cumplirse. Dice que el cielo y la tierra pasará y su palabra no pasará. Y aquí vemos que Eliseo le dice, da que comer a los profetas, porque Jehová ha dicho, comerán y sobrarán. O sea, la voz de Dios en la boca de Eliseo era confirmada, era sellada. Podemos observar que allí comieron los 100 profetas y allí sobró comida. Queremos ver ese liderazgo de hoy, que cuando los profetas, los evangelistas, los misioneros estén pasando por un momento duro, que den la cara y busquen la solución de este hombre o de esta mujer. Muchos se cambian de iglesia porque ahí aparece un falso líder que viene con una oferta, dice, vámonos que yo te voy a resolver los problemas. Por eso muchas ovejas hoy se van de un lugar a otro y al final se descarrían. Porque si Dios te llamó y Dios te prosperó y Dios te bendijo, es para que invierta en el pueblo de Dios. Pero hoy, lamentablemente, muchos ni visitan a los miembros. No, ya esto se está acabando. Cristo viene pronto. La Biblia dice que por haberse multiplicado la maldad, el amor de muchos se enfriará. Y eso lo estamos viendo en estos tiempos, donde la gente quiere conocer a Dios en espíritu y en verdad. La gente quiere un líder que porte la voz de Dios en tiempo malo. Hoy, queridos hermanos, hace falta la voz de Dios en tu boca. Hace falta una cadena de oración para ese miembro, para esa mujer que está fría, que está decaída, que no va a la congregación. Hace falta una compra para esa familia que tiene 2 meses que no trabajan. Hace falta 10 planchas de zinc para esa familia que cuando llueve goterean. Yo sé lo difícil que es una gotera en una cama. Había un tiempo que cuando yo veía un nublado comenzaba a comprar chicle para ponerla en los hoyos que caían en mi misma cama. Hace falta ese líder que visite esa congregación. Hace falta ese líder que ore y Dios le muestre la necesidad del pueblo. Sí, porque hoy, queridos hermanos, se está profetizando muchas cosas, pero no está la evidencia de lo que se profetiza. Eliseo le resolvió al pueblo, le resolvió porque era hambre que había, porque el pueblo estaba esperando en Dios. Hay un pueblo que espera en Dios a través de usted, que es su líder. No lo deje, no lo abandona. Sí, hermano, únase y busque la solución a ese siervo, a esa sierva. Aunque muchos ya no le cuentan sus problemas, líder, porque contárselos al líder es igual que una gallina cuando pone un huevo que sale cacareando, que todo el mundo lo sabe. Es igual que muchos políticos que cuando dan una cosa tienen que publicarlo para que el pueblo vea que están dando. Cuando la palabra de Dios dice que cuando tú des limosna, le des en secreto, y tu Dios que te ve en secreto te recompensará en público. Hoy se necesitan los hombres, el liderazgo que Dios ha llamado, pero el liderazgo que Dios ha prosperado, el liderazgo que sabemos que pagó un precio, que el liderazgo que Dios sacó del desierto y hoy ha sido prosperado. Se necesita ese liderazgo hoy. Recuerda el tema, voz de Dios en tiempo malo. Por eso, queridos hermanos, les repito que cuando Dios se presentaba a través de su profeta en un lugar, era para resolver el problema. Por eso, queridos hermanos, bendigo de parte de Dios, y Dios bendiga, mejor dicho, a aquellas personas que hoy se están guardando para Dios, que no son muy fiebrosos a las oportunidades de la iglesia, porque están atentos a lo que Dios le diga, y cuando se paran y dan unas palabras, Dios las respalda. Y queridos hermanos, primera de Samuel 16, había una crisis donde el pueblo no avanzaba, porque ya Saúl se había desviado de la palabra. Pero Dios preparó allí a un hombre llamado Samuel. Aquel hombre llamado Samuel era un profeta y era rey. Dios lo había bendecido, Dios lo había prosperado. Y este hombre, cuando Dios lo manda a ungir a David, ¿sabe qué? Que tenía miedo. ¿Por qué? Porque cuando un profeta se movía, era porque había algo grande, había un acontecimiento ya donde el pueblo humanamente no podía enfrentarlo. Estudie bien la Biblia y busque bien cuando los profetas Dios lo movía. Era porque había un problema que el pueblo, con su sabiduría humana, no podía resolverlo. Y queridos hermanos, cuando Dios manda a Samuel a ungir a David, Samuel le dice, y si Saúl lo supiera, no me mataría. Aquí vemos cómo el profeta identifica el temor del hombre. Pero Dios le dice, no, dígale que usted va a ofrecer sacrificio. O sea, Dios dentro de la misma palabra escondió a su profeta. Y por eso, queridos hermanos, cuando este hombre llega, el pueblo lo recibió con miedo. Pero ¿sabe qué? Que este profeta fue a buscarle una salida a la crisis espiritual que había, que era que nadie podía enfrentar a Goliat. Hoy en día, usted a lo mejor tiene el potencial, tiene la experiencia, el conocimiento, y usted está viendo el Goliat dentro de la iglesia, y usted dice, ¿cómo lo saco? Si es que este Goliat está apoyado por alguien, este Goliat, nadie le puede decir nada, a este líder nadie le puede decir nada porque él es el que sabe, él lo sabe todo. ¿Por qué? Porque ese líder no pasó por la humildad, no pasó por el valle, no pasó por el desierto. Por eso nunca acepta corrección. ¿Por qué? Porque Boaz, el libro de los hechos, no pasó por guerra ni por tribulaciones. Ahora bien, también yo digo en estas mañanas que escucho muchas personas diciendo, no, porque el profeta de hoy, muchos de los profetas de hoy, lo que profetizan es jipeta, lo que profetizan es iglesia grande, lo que profetizan es un terreno, lo que profetizan es viaje. Ahora mi pregunta es la siguiente. ¿Es malo que el profeta de hoy profetice jipeta? Ah, entonces es bueno que el profeta de hoy se quede hundido en el desierto. Ahora vamos a ver a quién los profetas de hoy le están profetizando jipeta, viaje, iglesia grande y mucha prosperidad. Porque no es justo que una persona que tenga tantos años pagando el precio sin contaminarse, pues es justo que un día la visitación de Dios le llegue. Sí, hermano, a usted lo frenaron, que no profetice jipeta, que no profetice iglesia grande, que no profetice viaje. Si Dios se lo puso, profetízalo. Porque a lo mejor hay gente que están pagando el precio y Dios le va a abrir una puerta grande donde la miseria, donde el hambre, donde la escasez se va a ir. Ahora hay gente que Dios no se la puede abrir porque se corrompen y muchos se descarrían. Pero hay gente que dentro de la voluntad de Dios, si se le abre una puerta y Dios lo prospera, pues gloria a Dios porque es justo. Porque este hombre estaba en el desierto. Porque hay gente ahora mismo que a lo mejor me están escuchando y ya han muerto a la profecía que le dieron, han muerto a la fe. Pero yo vengo a decirte que ya la visitación de Dios para tu vida está a punto de llegar. Yo conozco dos pastores conocidos, criados casi juntos. Desde muchos años, había uno que era mercadero, cuando era miembro, claro, que hoy es pastor. Y había otro que lo que hacía era sacar tocones con un pico en una finca, echando día, pago, eran empleados. El mercadero se levantaba a las 2 de la madrugada para buscarle la comida a sus hijos. Pasó mucho trabajo, de repente, él comenzó a negociar en un local. En un local que se lo dieron con poco dinero, con una parte adelante. De repente Dios prosperó ese pastor, ese ministerio, que ya lo que este hombre, las inversiones que tiene, no la da por 20 millones de pesos. Tiene jipeta, tiene varios supermercados, sus hijos prosperados estudiándolo. Ah, no se le podía profetizar a este ministro que pagó el precio de que Dios lo iba a engrandecer, de que sus hijos iban a cambiar, de que sus hijos iban a estudiar en universidades. Yo vengo a decirte que en el tiempo que yo estudiaba aquí, en el Liceo Francisco Gregorio Villini, tenía que irme a veces de aquí a pie al carretón. ¿Por qué? Porque no había para pagar un pasaje. Recuerdo eso, hermano. Entonces, si Dios me abre la puerta o si Dios me saca del desierto, no es justo que si tengo un hijo pequeño que lo estudie, que lo ayude, o que yo me monte un buen vehículo, porque yo sé que en el desierto Dios no me va a dejar. Así que si usted tiene que profetizar prosperidad, profetice prosperidad. Siempre y cuando Dios lo mande, no es por una emoción. Yo conozco otro que dijo, hasta hoy estoy sacando tocones. Era miembro. Me voy a dedicar a servir a Dios. Pasó por el momento difícil de la vida. Pasó por el momento duro, duro, duro. La crítica, la calumnia, lágrima, corredera. Porque aún se le prohibía buscar a Dios en los montes. Pero de repente Dios se le apareció y lo visitó a través de un gran empresario. Y Dios lo bendijo con una buena casa, con vehículo, con una iglesia y comida por varios años. Y una iglesia que hoy tiene muchísimos profesionales. Ah, entonces no se le podía profetizar de que Dios lo iba a prosperar. Entonces yo vengo a decirte en esta mañana, bajo el tema, voz de Dios en tiempo malo, ¿qué dijo Jo? Yo sé que mi Redentor vive, en otro sentido, yo no moriré en esta miseria, yo no moriré con esta enfermedad, yo no moriré con esta pobreza. Le dijo a la mujer, bueno, como una mujer fato ha hablado, si tuvimos el bien, no vamos a esperar el mal. Pues si Dios quitó, bendito sea el nombre del Señor. Pero también Él dice esta palabra, yo sé que mi Redentor vive y aún del polvo se levantará. Mantén la esperanza, porque Dios públicamente te va a levantar. Por eso, queridos hermanos, Hoy te estoy dando estos testimonios que siempre Dios se te va a aparecer en un momento difícil, en un momento donde ya muchos de los líderes te dieron la espalda. Aún quizá tu familia te dijeron, ahora se metió a vago, ahora no quiere trabajar, ahora dice que Dios lo llamó y no quiere dar un golpe ni de carácter. Hermano, soporta la prueba. Tú vas a pasar tu desierto. Sí, yo te lo digo, por mucha gente que a mí me criticaron, me maltrataron, me botaron de iglesia. Yo he dado el testimonio, he tenido que correr a buscar trabajo corriéndole al látigo. Y aún un día Dios me abrió una puerta para que este ministerio siga predicando internacionalmente. Cuando la historia de mi vida está a punto de tener un cambio aquí en la tierra, porque el Señor dijo que aquel que dejara padre, madre o dejara a todos, eso tiene su interpretación, porque no es que usted va a abandonar a padre y a madre tampoco, sino es que usted ya no siga la trayectoria, que si usted venía de una religión que no era la cristiana, que usted no lo siga a ellos. Que si ellos tienen un vocabulario pues inmundo o impío, usted no lo siga a ellos. Dice que aquel que dejará a su padre y su madre y todo, recibirá 100 veces más aquí. O sea, Dios promete prosperidad aquí en la tierra. Y también la vida eterna a los que se mantienen, a los que tienen un dominio propio. O sea, lo que te quiero decir en esta mañana es que usted no se lleve de aquella persona que lo que profetizan es prueba, desierto. Entonces, ¿dónde está la promoción que le vamos a dar a los inconversos? Lo que decimos que Dios prospera, que Dios da, y usted pasando hambre. No, Dios da. Dios da, mantén la esperanza. Viene cambio para tu vida. Oh, pero venga acá. Vino un cambio para Job. Y hay muchas personas en la Biblia que Dios le cambió la historia. Un cambio le vino a Mefibosé, que estaba, vamos a decir, conforme al tiempo, en un asilo, donde van, donde llevan la gente sin familia. Dios sacó a Mefibosé y lo llevó y lo sentó al palacio. Y le dio tierra, toda la herencia. Es más, le dio jipeta, le dio casa, le dio millones, toda la herencia de Saúl. Dios se la dio. Yo conocí una pastora en mi campo llamada Miriam, que al final Dios la prosperó grandemente y aún dejó como 5 o 6 iglesias. Una iglesia, una pastora que la iglesia nunca le creció, pero en su partida los miembros comenzaron a levantar Campo Blanco y hoy son iglesia próspera. Entonces, hermano, vamos a dejar el lenguaje miserable y vamos a hablar bajo la voluntad de Dios, el lenguaje de que Dios bendice, de que Dios levanta, de que Dios prospera. Claro, a los que están pagando el precio. Sí, porque hay gente que viene a profetizar sin conocimiento. No, no, no, no. Si usted también es un hombre que Dios lo ha prosperado conforme al precio que usted ha pagado, también ese testimonio que Dios va a respaldar. Son 28 años que tengo en este camino, donde salgo de un desierto y caigo a otro, salgo de un desierto y caigo a otro. Pero un día vamos a ver las cosas cambiadas, porque yo no soy de los 10 que vinieron con mensajes negativos de allá, de ver la tierra prometida, no. Dice que esos murieron, los viejos murieron en el desierto, pero Josué y Caleb fueron sacados del desierto. Así es que, a donde leéis, la Biblia dice, voz de Dios y no de hombre. Hechos 12, su capítulo 12, versículo 21 adelante, 21 en adelante. Así es que en esta linda y hermosa mañana, el pueblo estaba pasando por crisis, donde estaban matando a los evangélicos. Ahí usted lo puede ver comenzando del 12, pero hubo un día que el pueblo se levantó. Y ya no quería voz del enemigo, sino que quería la voz de Dios. Tan pronto el pueblo se levantó y clamó a Dios. Dice que Herodes que era el Goliat de aquel tiempo, fue comido de los gusanos, murió y fue comido de los gusanos. Y ahí mismo dice que así la iglesia permanecía, que así crecía. Hubo un avivamiento cuando mataron a Goliat, y hubo un avivamiento cuando el pueblo clamó que Herodes murió. Hay un avivamiento cuando el pueblo se levante con una voz firme y estable a decirle, primeramente, Cristo viene y Dios prospera. Saludo a José Montá en el Bronx, Nueva York, a Elizabeth Rodríguez y todas las personas que están viendo este programa. Si usted está fuera del país y usted quiere que le interprete un sueño, pues Dios tiene la interpretación, y como Dios la tiene, me ha regalado ese don para que interprete sueños. Usted puede llamar al 809-380-2810. Luego, después que yo salga de cabina, al 829-269-2118. Usted también quiere, llame como anónimo para orar si usted no quiere que su nombre sea mencionado. Así que vamos a entrar en la oración y en la interpretación de los sueños. Bendito sea el Señor. Padre Celestial, en este momento y en esta hora, Señor, te doy gracias, Señor amado. Te doy gracias, Padre amado, por este lindo y hermoso mensaje que me has regalado. Padre, en el poderoso nombre de Jesús de Nazaret, yo te pido, Señor amado, por aquellos que están débiles, por aquellos que están flacos espiritualmente. Padre, en el nombre de Jesús de Nazaret, que tú comiences un proceso de restauración, de esperanza, Señor amado, en cada uno de ellos. Que el Espíritu Santo, Señor amado, le esté levantando, le esté restaurando, Señor. Padre, en el nombre poderoso de Jesús. Que tu presencia, Señor amado, se identifique con ellos, Padre. Sabemos, Señor amado, que tú eres un Dios de propósito, que tú no llegas tarde ni llegas temprano, sino llega a tu debido tiempo. En el poderoso nombre de Jesús de Nazaret, muchas gracias, Padre amado. En el nombre de Jesús, vamos a orar por aquellas personas que hoy no pueden llamar, no han podido llamar. A lo mejor se les prohíbe, a lo mejor muchos de ellos no tienen internet, y así sucesivamente. Vamos a orar por estas personas. Abran sus dos manos. Vamos a orar con señales, con prodigio. Yo quiero decirle a la persona que reciben la señal, porque esto no es una cosa teórica, esto es algo real. Son señales que Dios me las dio del 2001. El que sienta una señal, como usted se la pida, usted llame, porque cuando usted recibe señal, usted se convierte en un hombre que da testimonio de la palabra de Dios, y usted alimenta al que no tiene fe. Usted, con esa señal, con ese testimonio, usted fortalece al que está débil. Usted va a abrir sus manos, sus dos manos. Yo voy a orar por usted que tiene cáncer, por usted que va para una cita médica, por usted que va para una cita consular, para usted que va de viaje. Usted va a pedirle una señal a Dios. Como usted quiera, pídasela. Pero abra las manos. Padre Celestial, en este momento, en esta hora, Señor Jesús, he predicado tu palabra. Tu palabra dice, Señor amados, que ella no retornará vacía. He sembrado tu palabra en el nombre de Jesús. Padre, mira aquellas personas que no pueden llamar. Otros a lo mejor se lo prohíben. Uno no tiene internet. Padre, en el nombre de Jesús de Nazaret, yo te pido por aquellas personas, Señor, que están de viaje. Aquellos que van para una cita médica. Aquellos que van para el consulado a buscar una visa. Aquellos que ya le van a aprobar su residencia, su ciudadanía. Padre, en el nombre poderoso de Jesús de Nazaret, yo te pido en esta mañana que tú te glorifiques, Señor amado, dándole un resultado, una respuesta, en el poderoso nombre de Jesús de Nazaret, que tu presencia jamás los abandone, Padre, en el nombre de Jesús, que tu palabra, Señor amado, se identifique, ya que tus palabras son viva y eficaz y más cortante que doble filo. Quedó filo, Padre, en el nombre de Jesús. Recibe, recibe en el nombre de Jesús. Recibe, se va a casar alguien, una confirmación de tu matrimonio. Recíbelo, cierra las dos manos en el nombre de Jesús de Nazaret. Ese matrimonio de parte de Dios te puede casar. Padre, gracias, Señor amado, por la señal que le diste a alguien que está pidiendo confirmación matrimonial en el nombre de Jesús. Edra Álvarez, por un propósito delante de Dios. Padre celestial, en este momento y en esta hora, yo te presento a Edra Álvarez. Padre, tu palabra dice que las cosas secretas pertenecen a Jehová, mas las reveladas son para nosotros. En el poderoso nombre de Jesús de Nazaret, yo te presento el propósito de Edra Álvarez. Padre, que tú estés dándole una confirmación, una señal, y que él pueda, Señor, entender la voz y conocer la voz tuya en el nombre de Jesús, siempre y cuando sea de parte tuya, que esta señal sea notoria, sea manifiesta en el nombre de Jesús. Te presento el hogar de Amantina, Padre, y su familia en el nombre de Jesús de Nazaret. Padre, que tú obres conforme a la necesidad de su hogar y que tú obres, Señor amado, en la familia de ella en el nombre de Jesús. Mira, Carolyn, te pido por fortaleza y un propósito, que tus misericordias, Señor amado, esté visitando a Carolyn y que las puertas del cielo sean abiertas a favor de ella, conforme a tu voluntad, conforme a tu propósito en el nombre de Jesús. Padre, yo te presento a aquellas personas que ahora mismo se están moviendo en una yola, en un barco, y van de una nación a otra. Mira también cuántos haitianos cruzan la frontera, que tú protejas a cada persona que esté cruzando frontera, que esté en el mal. Padre, que tú los libres de la muerte, que tú los protejas. Mira los que van en yola a Puerto Rico, los que van en yola de Cuba a Miami y de diferentes naciones, Padre, que han arriesgado su vida buscando, Señor amado, una mejoría. Padre, en el nombre de Jesús, Padre, dale a entender, Señor amado, que tú estás en todo lugar. Que tu palabra dice, clama a mí, yo te responderé y te enseñaré cosas grandes y ocultas que tú no conoces. Manifiéstate, Señor, en cada una de estas personas para salvación y vida eterna, en el nombre de Jesús.
1: Gloria a Dios. La hermana Altagracia Mejía le envía saludo a usted.
0: Amén.
1: Y a su esposa.
0: Dios me le bendiga, mi hermana Altagracia Mejía. Tanto tiempo que no me llamaba. La última vez que me llamó fui, me perdí, y el número de teléfono, llamé, pero no me contestaba. No sé si usted lo cambió, hermana. Dios me le bendiga, gracias por llamarme y por saludarme.
1: La hermana María Ortiz, oración por sanidad, por sus hijos y sus nietos.
0: Padre celestial, en este momento y en esta hora te presento a María Ortiz. Padre, tú conoces cuál es la enfermedad que ella tiene. Padre, tú dejaste toda enfermedad clavada en la cruz del Calvario para darnos vida a nosotros. Padre, te pido por su salud, que tú estés obrando, que tú estés sanando a la hermana María Ortiz en el poderoso nombre de Jesús de Nazaret. Que el Espíritu Santo, Padre amado, esté ministrando, Señor amado, la familia de ella. Que tú guardes su salida, su entrada. Que tú protejas su casa. Proclamo la sangre de Cristo en la casa de María Ortiz y en su familia, en el nombre de Jesús.
1: Hay una hermana que quiere decir algo sobre, algo breve, pero sobre testimonio. Vamos a colocar por acá la notita de voz.
0: Amén.
1: Ahí le va.
2: Dios le bendiga, mi hermano, en esta hermosa mañana. Estoy llamando porque quiero dar un testimonio, amén, de una revelación que me hizo ese locutor que está hablando ahí. Yo le hice un sueño y él me interpretó lo que decía. Y ya yo vi el resultado. Dios me le bendiga más. Ah, mi hermano, Dios me le bendiga. fue que en estos días yo hice, le hice un sueño y era que yo iba en una grúa harta con el niño y que yo miré para abajo y veía el desierto abajo. Y yo le dije en el sueño que yo me agarraba como de un hoyito porque ya iba harta, harta. Entonces usted me dijo, no, hermana, eso no es que usted ve en una grúa harta, eso es que usted va para Nueva York, mi hermana, usted me dijo. Entonces, para decirle la gloria para Dios, el Señor me ha dado más revelaciones y yo dije, pero venga, que yo debo de ir a buscar una visa, ¿eh? Porque ya el hermano me profetizó que eso que yo voy para Nueva York y me la dieron, la gloria es para Dios. Que Dios me le bendiga mucho, que el Señor lo siga usando mucho, mi hermano, en gran manera. Dios me le bendiga más. Me aprobaron la visa por 10 años, mi hermano, la gloria es para Dios.
0: Amén. Amén. Padre, en el nombre de Jesús de Nazaret, te presento a Nicanor Polanco. Padre, yo cancelo, yo reprendo todo ataque infernal que se ha levantado en contra de Nicanor Polanco. En el nombre poderoso de Jesús de Nazaret. Padre, proclamo liberación, sanidad, milagro en el nombre de Jesús. Padre, estos favores y bendiciones te los pido en el nombre de Jesús. Amén. Si usted es una persona que este programa ha sido de bendición para su vida, para su ministerio, y usted quiere colaborar voluntariamente con una ofrenda, usted puede llamar, me llama al 829-269-2118. Usted me llama, hermano o hermana, pero usted la hace voluntariamente. Usted hace su aporte voluntariamente y también para la emisora. La emisora, ustedes pueden traer su aporte a la emisora porque muchas personas no van a la iglesia y escuchan un mensaje o tienen la emisora 24 horas, donde la emisora hace inversiones, donde tiene que pagar mucho dinero y gastar mucho dinero. Así es que en esta linda y hermosa mañana, Dios le bendiga. Hasta el próximo domingo, si es que Dios lo permite. Gracias por sintonizar dicho espacio, paz en medio de la tormenta.

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Bien, amados, Dios le continúe bendiciendo, siendo las 10 y 8 minutos. Estamos esperando, bueno, nos informan que no se sabe si habrá la transmisión del culto de hoy de la Asamblea de Dios Central, ya que los jóvenes se encuentran de campamento, según me informa nuestro hermano Sandy Franco. Así que estaremos esperando, si nos envían alguna señal, pues estaremos entonces transmitiendo. Tu hermano y amigo Rubén Lara, sigue con ustedes.

0: Bien, amados, Dios le continúe bendiciendo. A continuación vamos a conectar con la Iglesia Asamblea de Dios Central, ¿verdad? El campamento que tienen los jóvenes, y estaremos transmitiendo en este momento. Así que Dios le continúe bendiciendo y disfruten esta hora.
1: Entonces dice el pastor, dile de una vez a qué hora y cuándo va a ser. Y le dice la joven, no, pastor, pero vamos a esperar que ella sepa. Dile, coordina de una vez. Bueno, el pastor hasta me colgó la llamada. Después me llama, me dijo, ¿estás lista para mañana, sábado? Nos vemos a las 3:30 que te voy a llevar. Cuando yo reacciono, digo, wow. Yo tenía que predicar ayer en la mañana, yo tengo en la noche una actividad en la iglesia, temprano me voy a levantar, wow, y tengo que dar un día. ¿Cómo? A veces yo le digo al pastor, mire, un día yo le dije, le pasé la mano por el brazo, y le dije, ay, pastor, yo quiero esa unción que usted tiene, pero ahora le voy a pedir la unción de convencimiento. Porque él me convenció, pero cuando yo voy de camino, la carretera era un poco larga, el lugar donde íbamos, y hay un badén, y yo le digo, Señor, pero discipular, porque el pastor, 2 semanas antes, me había puesto a discipular a otra joven, y 2 semanas después, me pone a otra joven más. Y yo le dije, Señor, ¿cuál es el plan? ¿Cuál es el propósito? Bueno. Y en un momento que hay un badén y yo bajo la velocidad y yo, el pastor iba adelante en su vehículo y yo dije, wow, Dios confía en mí. Se me salieron 2 lágrimas. Y yo dije, me quedé pensando toda la tarde hasta hoy. Y yo dije, es algo tan interesante porque cuando Dios te dice que te levantes es porque Él confía en ti. Si Dios te ha dicho que brille, es porque Él confía en ti. Pero usted se imagina que Dios confía en mí. Un ser perfecto ante un ser imperfecto y lleno de debilidades. Yo quiero decirte que la Biblia dice en Isaías, levántate, resplandece. Esas 2 palabras indican que Dios confía en ti, que Dios confía en mí. Ahora, Dios confiará solo en Maite. Dios confía en su Hijo Jesús, que nos justificó y que el Hijo ya habita en nosotros. Y cuando Dios te dice que te levante, Él está diciendo, acepta la invitación porque yo soy el que me voy a levantar a través de ti. O sea que cuando Dios le dijo a Moisés, Moisés habla al pueblo, Moisés dijo, no, Señor, soy tartamudo. ¿Qué dices tú? Yo soy el que me voy a levantar a través de ti. O sea que cuando Dios le dijo a Moisés, Moisés habla al pueblo, Moisés dijo, no, Señor, soy tartamudo. ¿Qué dices tú? Tengo miedo, no sé hablar en público, no sé qué decir, no sé qué voy a hacer. Dios te dice, levántate. ¿Cuántos vision board, cuántos planes

0: tienes desde el 31 de diciembre. Señores, vamos, estamos a 3 de mayo. No vengas el 31 de diciembre a hacer otro más. Todavía tenemos la oportunidad de ir a nuestro diario, a nuestra agenda, donde sea que anotemos, a nuestro closet, si la pegamos, a nuestras notas, y ver. ¿Cuántos años yo tengo posponiendo y posponiendo y posponiendo y posponiendo porque me gana la rutina, me gana el cansancio, me gana el entretenimiento, me gana la distracción, me gana el miedo, me gana el...
1: Pero nunca tú.
0: Las dudas, me gana el temor, me gana, me roban el tiempo, los amigos, las... cosas que yo tengo que hacer. ¿Cuánto tiempo va a pasar para que yo me levante y pueda brillar? ¿Cuánto tiempo va a pasar para que yo me convenza que Dios quiere usar mis manos, que Dios quiere usar mis pies, que Dios quiere usar mi boca, que Dios quiere usar mis ojos, que Dios ha puesto su palabra en mi corazón? ¿Cuánto tiempo va a pasar de yo ser esa persona que ore por los enfermos para que ellos puedan ser sanados? ¿Cuántas guerras yo voy a ver a mi alrededor y no voy a decir algo yo teniendo la palabra de paz?

Bien, amado, pedimos excusas a los oyentes, ya que los jóvenes de la Asamblea de Dios están de campamento, pero parece que desde el lugar donde se están transmitiendo, pues la señal no está muy buena y se está cayendo aquí la señal. Así que pedimos excusa. Nosotros desde acá vamos a continuar con la programación regular de Radio Salvación. Así que siga disfrutando esta programación de este domingo. Su hermano y amigo Rubén Lara Sepúlveda haciéndole grata compañía.

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en mi peor condición, cuando no valía nada, cuando no tenía valor, tú me viste, Señor, tú me viste, me sacaste de aquel lugar. Por esa razón yo mismo me pregunto, ¿cómo no adorarte?

10:52 en la mañana. Ustedes han notado que en este día casi no estamos animando, ¿verdad? Es que estamos un poquito, como dicen los mexicanos, ¿verdad? Achicopalado, ¿verdad? Entonces estamos cuidándonos un poco la voz. Y ya usted sabe, un poquito afectadito, pero aquí estamos para la gloria del Señor. Así que manténgase ahí en nuestra sintonía y nosotros seguimos colocándote la buena música. Puedes reportarte al 809-380-2810, solicitar esa canción, este coro, esa adoración que desea escuchar en este domingo. Hoy contamos a 3 de mayo del año 2026. Estoy contigo hasta las 2 de la tarde. Así que continúa disfrutando esta de Virginia Brito.

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0: que ha recibido.
1: Bien, Amado, seguimos dando temas de lo mejor, siendo las 11 y 23 minutos. 11 con 23 minutos. Bueno, ya estamos en coros y más. Así que usted puede reportar su sintonía al 809-380-2810 en Coros y Más.

las mejores canciones, canciones suaves, canciones movidas. Y también tenemos las informaciones, lo que está aconteciendo en la República Dominicana y el mundo. Tu hermano y amigo Rubén Lara te hace grata compañía. Estoy contigo hasta las 2 de la tarde. Voy a continuar con esto que dice así.

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A continuación presentamos un boletín de noticias 8:10. Ambiente caluroso y escasas precipitaciones se esperan para este domingo. El Instituto Dominicano de Meteorología Indomed informó que para este domingo permanecerá un cielo soleado y poco nuboso en distintas provincias del país. Según la institución, la situación se debe a la incidencia de un sistema anticiclónico que se mantiene sobre el territorio nacional. Sin embargo, la organización reveló que en las primeras horas de la noche se producirán algunos aumentos nubosos con chubascos locales y tronadas. Se espera que La Vega, Azua, San Juan, Elías Piña, Santiago Rodríguez, Dajabón, Valverde y otras zonas cercanas sean las localidades afectadas. Conforme al Indomed, la sensación térmica calurosa se debe a la época del año y al viento cálido del sureste. Por este motivo, recomendó a la población ingerir suficientes líquidos, vestir ropas ligeras y no exponerse directamente a la radiación solar. De igual forma, en el Gran Santo Domingo, las temperaturas oscilarán entre 22 y 23 grados Celsius y máximas entre 29 y 31 grados Celsius. 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Está disfrutando Coros y Más, 11:38 minutos.

adelante, que contigo está el poder de Dios. Por eso, mi hermano, sigue hacia adelante, que contigo está el poder de Dios.

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3 de mayo en rechazo de la explotación minera en la provincia San Juan. La convocatoria está pautada para la 1:00 p.m. con 2 puntos de salida simultánea. El primero desde el recinto de la Universidad Autónoma de Santo Domingo UAS en San Juan y el segundo desde el Arco del Triunfo de la misma provincia. Según los organizadores, la manifestación saldrá desde el arco de la entrada de las Maguanas a las 2:00 p.m. pasando por el parqueo en el Play de Sabaneta hasta llegar al muro de la presa. También informaron que dispondrán de 2 autobuses gratis en Santo Domingo para las personas que deseen trasladarse a apoyar la marcha. El primer autobús estará ubicado en la avenida 27 de febrero, esquina Máximo Gómez, en la estación del Metro Juan Bosch a las 7 de la mañana. El segundo estará en la avenida Alma Mater, esquina Correa y Cidrón, en la puerta de la Universidad Autónoma de Santo Domingo UAS a las 9 de la mañana. Otras marchas y manifestaciones han tenido lugar estos últimos días en la provincia que se ubica al suroeste del país, en oposición a que se realicen actividades mineras exactamente donde está la mayor producción de agua de la cordillera central que alimenta la zona norte y sur. Días atrás, el presidente Luis Abinader se pronunció sobre el proyecto minero tras ser consultado sobre el tema por el diputado por San Juan, Fran Ramírez, respondiendo: "No puedo opinar porque todavía no tengo ninguna documentación, ningún estudio que diga si es factible o no es factible". Luego, el ministro de Medio Ambiente y Recursos Naturales, Paíno Enrique, dijo que el proyecto minero de la empresa Golques no cuenta con autorización de explotación y pasa por una evaluación ambiental para determinar si es viable científicamente y cumple con estándares nacionales e internacionales. El senador por la provincia, Félix Bautista, señaló que del afluente se alimentan las presas de Sabaneta, Palomino, Sabana Yegua y Monte Grande. Además, dijo que estas aguas se utilizan para la producción agrícola, la generación de energía y el consumo humano, y los residuos serían vertidos en sus embalses. Contrario a esto, el legislador consideró que la provincia debe convertirse en un distrito energético que produzca energía limpia y de agua. La Comisión Nacional de Pastoral de Ecología y Medio Ambiente de la Confederación del Episcopado Dominicano, SED, también se pronunció a través de un comunicado demandando proteger el área ecológica de las actividades mineras. Diferentes sectores también mostraron su apoyo a las comunidades que se mantienen en defensa de la preservación de las cordilleras central y septentrional. 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Está disfrutando Coros y Más, 12:22 minutos.

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12:41. Estamos disfrutando Coros y Más a través de La Positiva, la diferente Radio Salvación, la que siempre está contigo. La grata compañía de tu hermano y amigo Rubén Lara se prueba contigo hasta las 2 de la tarde. Puedes reportar tu sintonía 809-380-2810 y estamos para complacer tu petición. 809-380-2810. Sigo con esto de Alberto Medina, tú no quieres ir al culto.

12:51, llevando saludos en esta hora para nuestra hermana Elsida Barrios, allá en la ciudad de Boston, en nuestra sintonía. Está solicitando a New Wine, Dios sin límite. 809-380-2810. Usted también puede reportarse en esta hora y solicitar su canción favorita al 809-380-2810. Coros y más.

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0: Es la 1:22 en la tarde, 1:22 en esta tarde de este domingo acá en Baní, parcialmente soleado con probabilidades de precipitaciones 3%, humedad 58%, el viento sopla a 19 kilómetros por hora, tenemos una temperatura en 31 grados Celsius es la temperatura para Baní, provincia Peravia. El sol salió hoy a las 6:13 de la mañana y se pondrá a las 7:03 de la noche. 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

Es la 1:47. Llevo saludos allí en Galeón para nuestra hermana Ángela Franco, reportando sintonía. Ella está solicitando Tiro y Tiro de Julio Bardonado. También llevo saludos para Orlando González. También está en sintonía con nosotros. Seguimos con Julio Bardonado. Tiro y Tiro. Es la 1:48.

Bien, mis amados, estamos ya llegando a la parte final de Coros y Más en este domingo 3 de mayo del año 2026. Gracias por su sintonía. Será pues hasta el próximo domingo. Si Dios lo permite, nos reencontramos una vez más en otro espacio similar. Tu hermano y amigo Rubén Lara Sepúlveda ya se va despidiendo. Si Dios lo permite, nos veremos mañana a partir de las 6. Bendiciones.

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Buenas tardes, República Dominicana y el mundo, transmitiendo desde Baní, Valle del Espíritu Santo. Domingo 3 de mayo del año 2026. Agradeciendo a Dios una vez más por este momento, por este tiempo, el cual nuestro Dios nos ha regalado en esta hermosa tarde. Así que tengamos actitud de adoración, de agradecimiento delante de la presencia de Dios. A ti, amigo hermano que estás allí, te invitamos una vez más. Te invitamos a abrir tu corazón a Dios. Nuestro Dios es poderoso. No hay nadie como Él.

Dios bendiga de manera especial a toda esa gente bella y hermosa que nos reporta en sintonía. Desde tempranito están allí, desde que raya el alba. Dios les bendiga de manera especial. Si están por ahí, pueden reportar su sintonía al 809-380-2810.

Cantemos con gozo, cantemos con regocijo. En esta tarde, la República Dominicana tiene un clima tropical, lo que significa que las temperaturas son cálidas la mayor parte del año, con algunas variaciones estacionales. Temperaturas promedio entre 25 grados Celsius y 30 grados Celsius durante el día. Temporadas cálidas. La temporada más calurosa es de mayo a octubre, con temperaturas que pueden superar los 30 grados Celsius en algunas regiones, especialmente en el interior del país.

Es que la República Dominicana, el mes de mayo, puede ser bastante intenso. Es el inicio de la temporada cálida. Lo que es importante, amigo hermano, tomar precauciones para disfrutar de tu viaje sin sufrir los efectos del calor. Y lo primero que debemos hacer es utilizar protector solar. Blanqueador solar. Aplica un blanqueador solar y amplio cada 2 horas, especialmente si estás en la playa o estás al aire libre. No olvides la cara, el cuello, las orejas y las manos. Pero también utiliza sombreros y gafas de sol. Lleva un sombrero para protegerte del sol directo y usa gafas de sol con protección a rayos ultravioleta. Pero no olvides, amigo hermano, hidratarte constantemente. Toma bastante agua. El calor puede deshidratarte. Puede hacerlo rápidamente. Así que lleva siempre una botella de agua y toma agua con frecuencia. Incluso si no tienes sed. Asimismo, amigo hermano, evita las bebidas azucaradas o alcohólicas que pueden aumentar la deshidratación. Bebidas isotónicas. Si vas a estar haciendo actividades físicas, caminando, bajo el sol. Estas bebidas deportivas que utilices deben de ser sin exceso de azúcar, pues pueden ayudarte a reponer el electrolitos. Utiliza ropa ligera y cómoda. Utiliza, amado hermano, ropa de materiales naturales. Elige ropa ligera y transpirable como algodón, lino o tejidos técnicos que te ayuden a regular la temperatura corporal. Utiliza colores claros, colores que reflejen el sol y ayudan a mantenerte fresco, cómodo, mientras que los colores oscuros tienden a atraer.

zonas de sombra siempre que puedas. Busca refugio bajo árboles, sombrillas, para que sí puedas evitar el sol. Utiliza paraguas o sombrero. Si vas a realizar actividades al aire libre en las primeras horas, haz tus actividades al aire libre temprano por la mañana o después de las 4 de la tarde, cuando el sol no esté tan fuerte. Disfruta del agua, piscinas, playas, ríos. Utiliza. Si vas a visitar algunos lugares frescos, como montañas, zonas montañosas como Jarabacoa, Constanza, donde el clima es mucho más fresco, puedes hacer senderismo, disfrutar de cascadas y respirar aire puro. Dios bendiga sus vidas, amados hermanos, en esta hermosa tarde. Agradecemos a Dios y adoramos su nombre en todo momento, en toda temporada. Saluditos especiales para nuestro hermano Luis Báez, el cual está en nuestra sintonía en esta hermosa tarde. Saluditos especiales para nuestra hermana Ana Luisa, el cual está en nuestra sintonía también. Dios te bendiga de manera especial a ti, amigo hermano, que nos escuchas en esta hermosa tarde. Estemos con un corazón dispuesto para adorar, para bendecir, para exaltar su nombre.

Y así iniciamos, mis amados, complaciéndoles a cada uno de ustedes en este hermoso domingo 3 de mayo. Así que adórale con libertad.

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0: te damos gracias por tu amor. En 1 Juan 4:18 la palabra de Dios enseña que en el amor no hay temor, sino que en el perfecto amor de Dios es donde somos libres. Yo quiero ahí donde tú estás, levantes tus manos y declares en este momento que el amor de Dios te invade. Y que cualquiera que sea el temor que te está asediando a diario, no sé qué tipo de temor es, temor a la muerte, temor a la enfermedad, temor a la oscuridad, a las alturas, tantos y tantas índoles de temor que a veces nos acechan. Pero hoy te dice el Señor, si tú realmente tienes un encuentro con el amor de Dios, que es perfecto, que es incondicional, que es incomprensible y que solo se recibe por fe, ciertamente hoy serás libre del temor. Amén. Adóralo.
1: Dios les bendiga, mis amados hermanos, una vez más en esta hermosa tarde, el cual Dios nos ha regalado para que estemos en su presencia. Así te invitamos, amigo hermano, a que tomes tu Biblia, tu app, tu tableta, tu celular y podamos compartir juntos la palabra de Dios. No olvides tomar ahí un vaso de jugo para aliviar estas fuertes temperaturas calurosas. Pero siempre agradezcamos a Dios por su momento, por el tiempo. Demos gracias a Dios por todas las cosas, por el pronóstico del tiempo, por la onda de calor. Sí, dele gracias a Dios por todo. Demos gracias a Dios por todo y presentémonos una vez más delante de su presencia. Así que te invito, amigo hermano, que puedas tomar tu Biblia y vamos a estar leyendo la palabra de Dios, este poderoso capítulo. No hay nada. Allí en el libro de Proverbios capítulo 30, desde su versículo 1 en adelante. La palabra de Dios nos dice así en el poderoso nombre de Jesús. Las palabras de Agur. No hay nada que yo... Palabras de Agur, hijo de Jaquet. La profecía que dijo el varón Aitiel, Aitiel y Aucal. Ciertamente más rudo soy que ninguno. Ni tengo entendimiento de hombre. Yo ni aprendí sabiduría, ni conozco la ciencia del santo. ¿Quién subió al cielo? ¿Quién descendió? ¿Quién encerró los vientos de sus puños? ¿Quién ató las aguas en un puño? ¿Quién afirmó todos los términos de la tierra? ¿Cuál es su nombre? ¿Y el nombre de su hijo? Si sabes, toda palabra de Dios es limpia. Él es escudo a los que en Él esperan. No añadas a sus palabras para que no te reprenda y seas hallado mentiroso. Dos cosas te he demandado, no me las niegues antes de que muera. Vanidad y palabra mentirosa, aparta de mí. No me des pobreza ni riquezas, manténme del pan necesario, no sea que me sacie y te niegue y diga, ¿quién es Jehová? O que siendo pobre, hurte y blasfeme el nombre de mi Dios. No acuses al siervo ante su Señor, no sea que te maldiga y lleves el castigo. Hay generación que maldice a su padre y a su madre no bendice. Hay generación limpia en su propia opinión, si bien no se ha limpiado de su inmundicia. Hay generación cuyos ojos son altivos y cuyos párpados están levantados en alto. Hay generación cuyos dientes son espadas y sus muelas cuchillos, para devorar a los pobres de la tierra y a los menesterosos de entre los hombres. La sanguijuela tiene dos hijas que dicen, dame, Dame tres cosas, ay, que nunca se sacian. Aún la cuarta nunca dice basta. El Seol, la matriz estéril, la tierra que no se sacia de aguas, y el fuego que jamás dice basta. Nos dice el versículo 7, mis amados, el ojo que escarnece a su padre y menosprecia la enseñanza de la madre. Los cuervos de la cañada lo saquen y lo devoren los hijos del águila. Tres cosas me son ocultas, aún tampoco sé la cuarta. El rostro del águila en el aire, el rostro de la culebra sobre la peña, el rastro de la nave en medio del mar, el rastro del hombre en la doncella, el proceder de la mujer adúltera. Es así. Nos dice el versículo 20, come y limpia su boca y dice, no he hecho maldad. Por tres cosas se alborota la tierra y la cuarta ella no puede sufrir. Por el siervo cuando reina, por el necio cuando se sacia de pan, por la mujer odiada cuando se casa y por la sierva cuando hereda a su señora. Cuatro cosas son de las más pequeñas de la tierra y las mismas son más sabias que los sabios. Las hormigas, pueblo no fuerte, y en el verano prepara su comida. Los conejos, pueblo nada esforzado, y ponen su casa en la piedra. Las langostas, que no tienen rey, y salen todas por cuadrillas. La araña, que atrapas con la mano, y está en palacios de rey. Tres cosas de hermoso andar, y la cuarta pasea muy bien. El león fuerte entre todos los animales, que no vuelve atrás por nada. El ceñido de lomos, así mismo el macho cabrío, y el rey a quien nadie resiste. Nos dice el versículo 32, si neciadamente has procurado enaltecerte, o si has pensado hacer el mal, pon el dedo sobre tu boca. Ciertamente el que bate la leche, sacará mantequilla. Y el que recio se suena las narices, sacará sangre. Y el que provoca la ira, causará contienda. Te damos gracias, amado Dios. Gracias por tu palabra leída. Este capítulo 30 de este libro de Proverbios lo presentamos y lo entregamos en tus manos. Te pedimos, amado Dios, que seas tú trayendo inteligencia, sabiduría, discernimiento. Abre el entendimiento de cada hermano, de cada amado oyente en esta tarde, para que podamos comprender con claridad lo que nos dice tu palabra. Pues en ella encontramos sabiduría. Pues en ella, amado Dios, encontramos refrigerio. Oh Padre Celestial, en esta hora, mira cada corazón, mira cada vida que escucha esta programación a esta hora, en esta tarde. Siendo las 2:49, te pedimos que seas tú guardando sus corazones, guardando sus vidas en esta tarde. Trae sabiduría que proceda de ti, en el poderoso nombre de Jesús. Amén.
0: Y que amén. No se recibe por fe. Ciertamente hoy serás libre del temor. Amén. Adóralo.

0: El libro de Proverbios capítulo 30, versículo 1 en adelante, nos habla y nos da la introducción de Agur. Nos da esta poderosa introducción de Agur, hijo de Jaquet. Y es que podemos ver que este poderoso capítulo inicia mencionando una breve introducción sobre Agur, quien presenta sus palabras como una especie de confesión de su humildad y de las limitaciones que éste tiene. Aunque él es sabio, se ve a sí mismo como pequeño frente a la sabiduría de Dios. Y es que nosotros, aunque tengamos conocimiento, aunque nosotros pensemos que somos sabios según nuestra opinión, delante de la sabiduría de Dios, nosotros somos pequeños y debemos de reconocer esto, pues en Dios está la verdadera sabiduría. Y nos dice, ¿quién sube al cielo y desciende? Es que Agur está reflexionando sobre los misterios de la vida, sobre los misterios que presenta este poderoso capítulo, sobre los misterios de la creación, reconociendo que hay aspectos que solamente Dios lo entiende. Sí, amigo hermano, aspectos que solamente Dios entiende, pues nos habla sobre la grandeza de Dios, que está más allá de la comprensión de los seres humanos. Nos habla de esta grandeza que proviene de Dios. Nos habla sobre la perfección de la palabra de Dios, pues toda palabra de Dios es limpia, pues Él es escudo para los que en Él esperan. Debemos de tener esto pendiente, amigo hermano. La palabra de Dios nos habla en el capítulo 30, versículo 5 al 6, que toda su palabra es limpia. Es como un escudo protector para aquellos que esperan en Dios. ¿Estás esperando en Dios? ¿Estás esperando en la promesa de Dios? Pues la palabra de Dios nos dice que la palabra es limpia, es transparente, pues Él es nuestro escudo. Pues debemos de esperar en Él, no debemos de desmayar, pues la palabra de Dios es pura, pues la palabra de Dios es perfecta. Y podemos ver que Agur está resaltando la confiabilidad y la pureza de la palabra de Dios. Tengamos siempre esto presente, es que su palabra, en ella encontramos fidelidad, en ella encontramos pureza, en ella encontramos perfección. Y es que directamente nos asegura que aquellos que confían en Él, Dios es su escudo protector. Tengamos pendiente esto, amigo hermano. Él es nuestro escudo que nos protege de todos dardos de las tinieblas que quieran levantarse contra nuestras vidas, contra nuestras familias, contra nuestra nación. Si Dios es nuestro escudo, cualquier lanza, cualquier dardo de las tinieblas, ¿usted sabe dónde va a quedar? En el escudo. Pues Dios es nuestro escudo. Dios es nuestra protección. Y la palabra de Dios nos habla sobre una poderosa advertencia contra la alteración a las palabras de Dios, a la alteración a las palabras divinas. Es que nos advierte, amigos hermanos, de no añadir ni quitar nada a la palabra de Dios. Nos da a entender sobre la enseñanza para que nosotros podamos resaltar lo que es la importancia de mantener la integridad en sus enseñanzas. Y debemos tener cuidado con esto de no quitarle absolutamente nada a la palabra de Dios, ni quitarle ni ponerle. Porque aún la palabra de Dios nos dice que aquel que le quitare, sea una jota o una tilde a la palabra de Dios, su nombre será quitado del libro de la vida. Y es que debemos de tener cuidado, amigo hermano, todo lo que está escrito en la palabra de Dios está escrito para edificación de la iglesia, para edificación de nuestras almas. Y Dios nos aconseja, nos recomienda a no quitarle ni ponerle absolutamente nada. La palabra de Dios nos habla en el versículo 7, desde el versículo 7 al 9, sobre la oración y las peticiones que Agur está presentando delante de Dios. Dos cosas te he demandado, no me las niegues antes que muera. Y la palabra de Dios nos dice que no le dé pobreza ni riqueza. Y es que él prefiere una vida de equilibrio, sin la tentación de la pobreza, que podría llevarle a robar, a hacer cosas que a Dios no le agradan, que podrían apartarlo de la fe y hacerle olvidar que su creador es Dios, a no caer en la tentación. Pues este busca vivir una vida honesta, una vida justa delante de la presencia de Dios, lejos de la corrupción moral, lejos de la corrupción espiritual. Y es que esto es lo que nosotros debemos de procurar, de vivir bajo la dirección de Dios, de vivir lejos de la corrupción, de vivir lejos de todo aquello que desagrada a Dios. Y es que debemos de pensar un momento, amigo hermano, ¿cuáles cosas me están alejando de Dios? ¿Cuáles son estas cosas que apartan mi corazón de la presencia de Dios?
1: Y te damos gracias por tu amor.
0: ¿Cuáles son estas cosas que me están llevando a negar la fe?
1: Amor, no hay temor.
0: A olvidar a Dios.
1: Porque en el perfecto amor de Dios.
0: Pues debemos de tener pendiente esto.
1: Yo quiero ir donde tú estás.
0: Debemos de tener cuidado, amigo hermano, con estas cosas que nos apartan de la fe. Porque sí, hay cosas que nos apartan de la fe en Cristo Jesús.
1: No sé qué.
0: Hay cosas que nos hacen olvidar a Dios. Y es que debemos de tener pendiente en todo momento, tener a Dios presente en nuestras vidas. Tener a Dios presente. No olvidarnos de las proezas. No olvidarnos de los milagros. No olvidarnos de todo lo que Dios ha hecho en nuestras vidas.
1: Vive por fe.
0: No olvidarnos de ese Jesús que entregó su vida en la cruz por cada uno de nosotros, por amor. Y es que la palabra de Dios nos invita a dejar la calumnia, a dejar el odio, a dejar la amargura. La palabra de Dios nos dice: no calumnies al siervo delante de su Señor, para que no te maldiga y caigas en condena. Y es que este poderoso capítulo trae un arrastre, amigo hermano, de características específicas, características negativas y de malas acciones que las personas hacen, tales como la calumnia, tales como la codicia, la injusticia, el odio, la amargura. Y la palabra de Dios nos menciona específicamente cómo las malas personas, como los esclavos que maltratan a sus amos, a los individuos que hacen daños a los pobres, esto puede traer consecuencias negativas graves para sí mismo. Sí, escuche bien, amigo hermano, todo esto trae consecuencias graves. Porque hay consecuencias de nuestras malas acciones. Por eso debemos de escudriñar y ver a profundidad lo que la palabra de Dios nos habla, lo que la palabra de Dios nos dice en este poderoso capítulo. Debemos de tener cuidado con estas malas conductas, pues las malas conductas nos traen maldición, nos traen consecuencias a la vida. nos traen consecuencias a nuestras vidas y a nuestra generación. Marcamos nuestras vidas, marcamos nuestra generación. Así que yo te invito, amigo, hermano, en esta tarde a que podamos desechar todas estas malas acciones, podamos poner un alto, podamos decirle: amado Dios, yo te pido que arranques de raíz todo aquello que no proceda de ti. Y es que tienes que decirle una vez más a Dios: yo quiero que tú transformes mi vida, quiero que transformes mi corazón, quiero que cambies todo. Llévate todas aquellas cosas que no procedan de ti. Y este capítulo nos habla de todas estas consecuencias, amigo hermano. La palabra de Dios nos dice en el versículo 15 al 16: el ojo que escarnece a su padre o que menosprecie el consejo de su madre, los cuervos del valle le saquen los ojos. Y tal vez nosotros decimos: wow, qué palabras tan fuertes. Y déjeme decirle, amigo hermano, y es que hay muchas personas que solamente piensan que Dios solamente es un Dios de amor. Y sí, Dios es un Dios de amor, pero también Dios es un Dios de fuego consumidor. Y el Señor quiere que nosotros andemos rectos delante de la presencia de Dios, pues es una deshonra cuando un hijo afrenta a su padre, cuando un hijo menosprecia el consejo de su madre. Así que te invito, amigo hermano, a escuchar el consejo de tu padre, a escuchar el consejo de tu madre, y luego te darás cuenta que ellos estaban actuando y conduciéndose bajo la sabiduría de Dios. Y es muy fuerte lo que dice este versículo: los cuervos del valle le saquen los ojos. Y literalmente, no estoy hablando literalmente de que vendrán unos cuervos y van a sacarle los ojos a esta persona, es que su entendimiento será nublado, es que no van a poder entender con seco. Amigo hermano, en esta tarde es tiempo de que nosotros nos levantemos y podamos ver aquellas malas acciones, malas conductas que hay en nosotros, y nosotros podamos decir: amado Dios, yo te pido que cambies mi vida, yo te pido que cambies mis pensamientos. Si le he faltado a mi padre, a mi madre, si he actuado en conductas que no son de tu agrado, yo me arrepiento en esta tarde. Yo te entrego mi corazón a ti. Yo quiero cambiar, quiero ser una nueva persona, pues la palabra de Dios nos llama a la prudencia, la palabra de Dios nos llama a la humildad, nos llama a actuar y a caminar en sabiduría, recordando que todo lo que el hombre tiene y todo lo que el hombre es capaz de entender es en última instancia parte del misterio y de la sabiduría de Dios. Pues todo lo que encontramos en la palabra de Dios está lleno de sabiduría. Pues ¿por qué la palabra de Dios nos dice que no debemos de quitarle ni agregarle a la palabra de Dios? Es porque es necesario. Escuche bien, amigo hermano, porque es necesario. Y es que hay muchas personas que esta parte la obvian, la quitan o no la comparten o no la leen porque no es de su interés. Déjame decirte, amigo hermano, que todo lo que está en la palabra de Dios es para nuestra transformación. Es porque Dios quiere cambiar no solamente nuestras almas, quiere cambiar nuestra mente, quiere renovar nuestra conducta, quiere renovar nuestro corazón, nuestra mente, nuestro intelecto, para que nosotros podamos pensar de una manera diferente. Y es que si tenemos la mente transformada, si tenemos el intelecto, tenemos nuestra mente transformada por Cristo Jesús, entonces vamos a caminar, entonces vamos a actuar de manera diferente. Así que pídele a Dios en esta tarde. Inclinemos nuestros rostros delante de la presencia de Dios. Y pidámosle una vez más a Dios que transforme nuestra mente. Dile, cambia mi mente. Transforma mi mente, amado Dios. Transforma mi vida. Llévate de mí todo aquello que no proceda de ti. Alguien puede decir, yo quiero morir para que tú puedas vivir en mí, para que tú puedas nacer en mi interior. Yo quiero menguar para que tú puedas crecer.
1: Jesús,
0: te damos gracias, amado Dios.
1: Y te damos gracias.
0: Gracias por tu palabra leída. Gracias por este capítulo 30 del libro de Proverbios. Te pedimos, amado Dios, que seas tú guardando cada corazón, guardando cada vida, amado Dios, en esta tarde. Te pedimos, amado Jesús, que seas tú transformando nuestras mentes, que seas tú guiando y direccionando. Ayúdanos a caminar bajo tu sabiduría, a caminar bajo tu dirección. Ayúdanos, amado Dios, a actuar como tú quieres, a caminar como tú quieres que caminemos. Este espacio, este momento, esta tarde, la entregamos por completo ante tu presencia, en el poderoso nombre de Jesús. Amén y amén. Dios les bendiga, mis amados hermanos. Estuvo con ustedes su hermana y su amiga Katherine Contreras. Nos reencontraremos en un espacio similar a este el próximo domingo a partir de las 2 de la tarde. Seguimos adorando y glorificando el nombre de nuestro Dios.
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Seguimos, mis amados. Disfrutando de esta hermosa programación y complaciéndoles a cada uno de ustedes. ¿Quieres escuchar una hermosa interpretación musical? Solo tienes que llamarnos. Solamente tienes que escribirnos al 809-380-2810. Suelta el equipaje y alegra

vente pa' acá y gózate. 809-380-2810 es nuestra vía de comunicación. Complaciéndoles a todos ustedes.

vente pa' acá. Complacemos a De La Tejeda con esta hermosa interpretación musical. ¿Cómo no adorarte? Dale volumen.

hermosa interpretación musical, ¿cómo no adorarte? Seguimos, mis amados, complaciéndoles en esta hermosa tarde, este hermoso domingo, y dándole más de lo mejor.

Seguimos, mis amados, complaciéndoles a todos ustedes. Si quieres escuchar una hermosa interpretación musical, solo tienes que escribirnos, solamente tienes que llamarnos y te estaremos complaciendo. Saluditos especiales para nuestra hermana Marta Peguero. Dios te bendiga de manera especial. Ella solicita esta hermosa interpretación musical como oruga. Claro que sí, vamos a complacerla en esta hermosa tarde. Dale volumen y gózate.

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Hermosa interpretación musical. Seguimos, mis amados, disfrutando de esta hermosa programación y complaciéndoles a cada uno de ustedes, donde quiera que te encuentres, en el rinconcito donde estés. Adora a Dios en todo tiempo, en todo momento. Continuamos complaciéndoles a cada uno de ustedes, mis amados. Si quieres escuchar una hermosa interpretación musical, solo tienes que llamarnos. Solamente tienes que escribirnos al 809-380-2810 y estaremos complaciéndote. Saluditos especiales para nuestra amada hermana Ángela Franco, el cual solicita esta hermosa interpretación musical de Paola Marino. Dios piensa en mí. Claro que sí. Claro que vamos a complacerle. Así que dale volumen y gózate.

0: Dios piensa en mí. Dios piensa en ti, amigo, amado oyente.
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0: Qué lindo cuando Dios piensa en nosotros, está pendiente de sus hijos.
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0: Continuamos, mis amados, complaciéndoles a cada uno de ustedes en esta hermosa tarde, en esta bella y preciosa tarde que Dios nos regala. Complacemos a nuestro hermano Luis Báez con esta hermosa interpretación musical, La Gran Tribulación. Dale volumen y gózate.

0: Dios bendiga de manera especial a todos aquellos que se están conectando recientemente.
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0: Sean bienvenidos a esta hermosa tarde,
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0: el cual Dios nos regala para que estemos en su presencia, para que le adoremos, para que glorifiquemos a una sola voz su nombre. Dios bendiga la vida de Xiomara Moreta en esta hermosa tarde. Dios te bendiga de manera especial a ti, a todos los tuyos. Un fuerte abrazo desde la distancia. Dios bendiga de manera especial nuestra hermana Yolanda desde Arroyo Hondo, reportando sintonía en esta hermosa tarde. ¿Seguimos, mis amados? Sí, claro que sí. Seguimos complaciéndoles a cada uno de ustedes. Recuerda, si quieres escuchar una hermosa interpretación musical, solo tienes que escribirnos, solo tienes que llamarnos. Así de fácil, sí, y juntos adoraremos y glorificaremos el nombre de nuestro Dios. Complacemos de manera especial a nuestra hermana Elsida Barrios desde Boston con esta hermosa interpretación musical de Raiza Díaz. Hay una palabra.

hay una palabra. ¡Qué lindo! Seguimos, mis amados, disfrutando de esta hermosa programación que nos trae Radio Salvación en esta hermosa tarde, complaciéndoles a cada uno de ustedes. Saluditos especiales para nuestra hermana Giovanni, el cual está en nuestra sintonía. Dios te bendiga de manera especial. Y claro que vamos a continuar complaciéndoles a todos ustedes. Suelte el equipaje y alégrate.

complacemos de manera especial a nuestra hermana Yolanda desde Arroyo Hondo con esta hermosa interpretación. Dame un nuevo corazón, dale volumen y gózate.

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Seguimos, mis amados, complaciéndoles y dándole más y más de lo mejor. Siendo las 3:55, complacemos a nuestra hermana Giovanni con esta hermosa interpretación musical de Alex Márquez, Amado de mi alma.

Señor dice, es una noche de pacto. Es una noche para renovar tu pacto de amor con Él. Vamos, levanta tus manos. Yo no sé cuántas circunstancias, adversidades han venido para hacerte tirar la toalla, dejar de seguir al que tanto te ama. Pero esta canción habla de un pacto de servirle. Pero es una respuesta de lo que hizo. Nosotros lo amamos porque Él nos amó primero. Y esta canción es una respuesta de amor, de gente que lo necesita, de gente que está dispuesta a tomar una decisión firme. Yo no sé qué cosa te apagó, yo no sé qué situación vino en tu contra para distraerte. El salmista David dijo: bendice alma mía Jehová y bendiga mi ser su santo nombre. Y no te olvides de su beneficio, porque a veces nos olvidamos. Por eso esta noche, para recordar lo que Él hizo por nosotros.

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0: El amor de Jesús brilla en mí. Seguimos disfrutando de este espacio infantil. Yo tengo un amigo que me ama.
1: Uy, Dipper, ¿qué

0: portarte muy bien.
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0: Y él te sigue amando.
1: Bueno.

Cristina. ¡Sígalo!

contarte la historia de un hombre.

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Porque ponemos nuestra confianza en alguien que no podemos ver, pero sí podemos sentir. Seguimos disfrutando. El amor está en el aire, el uno para el otro.

0: Así que dale un abrazo a ese ser querido. Dale un hermoso abrazo a tu cónyuge en esta tarde.
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0: el uno para el otro.

0: Seguimos, mis amados, disfrutando de esta hermosa programación y esta hermosa entrega que nos trae Radio Salvación. Tercer Cielo, quiero pedir perdón.
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Si estoy contigo. Dale volumen y gózate.

0: 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Saluditos especiales en esta hermosa tarde para nuestra hermana Caroline desde Pizarrete. Y seguimos disfrutando de este hermoso momento. Si estás allí, amigo hermano, disfrutando de esta hermosa entrega musical, ¿puedes reportar tu sintonía?
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0: Enséñame a amar. Nos vamos con esta hermosa interpretación musical de Roche, de amor, Alex Campos.

0: Saluditos especiales para nuestra hermana María Pérez, el cual está en nuestra sintonía en esta hermosa tarde.
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0: Escucha bien.

0: dile adiós en esta hermosa tarde. Quiero que seas mi entorno, Jesús.
1: No

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Dios les bendiga, mis amados hermanos. Estuvo con ustedes su hermana y su amiga Katherine Contreras. Nos reencontramos la próxima semana, si Dios lo permite. Dios les bendiga. Bueno.

0: Dios mío.
1: Hemos llegado al final de este programa. Contamos con tu sintonía la próxima semana. Y esto fue
2: Chicas Esplendor.

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Haz una oración ahí en tu lugar. Dile: Señor, yo quiero permanecer solo en ti. Que tu presencia nunca se aparte, Señor, de mí. Derrama tu espíritu, Señor, sobre nosotros.

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0: 8:35. 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

0: Aunque afligido yo y necesitado, Jehová pensará en mí. Mi ayuda y mi libertador eres tú, Dios mío, no te tardes. Salmos 40:17. 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
1: Una vez yo, el hombre, creación a imagen y semejanza de Dios, me sentía solo. Pero una noche me dormí, apareciste, y con tu sonrisa llegaste para cambiar mi historia. Con tus curvas y encantos me seduciste, y cuando me tocaste, estuve a un paso de la gloria. Yo estaba tan enamorado de ti que me engañaste y dividiste el mundo en dos palabras, bien y mal. Miraste atrás, te convertiste en piedra, dudaste y te transformaste en Débora.